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1: 21 horas, 2 minutos. 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
1: Edificio del ex Liceo de Hombres de Los Ángeles. Icónico edificio que fue construido entre los años 1905-1912 por el arquitecto Leonello Bottacci y otros posteriores del MOC. Los planos fueron aprobados por el arquitecto Enrique Doll, quien era jefe de la Dirección de Arquitectura en esa época. Construcción de dos pisos, estructura neoclásica de carácter unitario, formado por varios cuerpos, con portada central saliente y remates, zócalos en toda su extensión, albañilería sin refuerzo con revestimientos exteriores de ladrillos en palmetas, dispuestos horizontalmente. Dos patios, uno para los cursos de preparatoria y otro para secundaria o humanidades, y un gimnasio. El edificio en su totalidad fue construido en varias etapas, de acuerdo al aumento en el número de alumnos. Esto indicaba en uno de sus escritos el arquitecto Osvaldo Cáceres. La primera etapa, de acuerdo a los planos de Bottacci, se contemplaba el primer piso. La segunda etapa, segundo piso, estuvo a cargo del arquitecto Bernardino Ollaneder en el año 1912. La tercera etapa, que incluyó arreglos en el segundo piso y la fachada, y la última y definitiva etapa correspondió al internado con todas sus dependencias, incluyendo escalera de caracol como salida de emergencia de los dormitorios, más la casa del rector y el traslado de la biblioteca desde el primer edificio construido. El internado se comienza a construir en el año 1937, a continuación hilado oriente hacia la calle Colón del principal edificio, concluyendo sus obras en el año 1939 con capacidad para 200 alumnos internos. Este emblemático inmueble se vio afectado por los terremotos de 1939, donde corresponde demoler parte del segundo piso que se ubicaba en la esquina de calle Valdivia y Lautaro. En la década del 40 se construye un tercer piso y un subterráneo, ubicado en la unión entre los dos cuerpos, sobrepasando el terreno de los dos sectores ya construidos, desde la fachada interior hacia el norte. En el primer piso, en el extremo norte, se ubicó un salón de actos, cancha olímpica, y en el subterráneo se ubicaron los talleres de trabajos manuales, cuyo acceso desde el patio se hacía por una escalera. Ahora, este terreno anexo, donde los talleres de trabajos manuales, no figura en la propiedad del liceo, sino están insertos en la propiedad del Teatro Municipal. El Liceo de Hombres, como primer establecimiento educacional de la provincia de Biobío y uno de los más antiguos de la región, se fundó en el año 1869 gracias a la loable acción de los padres y apoderados de la escuela número 5, que en ese tiempo se reúnen para crear un liceo, ya que los niños de la época no tenían dónde proseguir sus estudios de humanidades. Fue así que un 20 de enero de 1869 se funda el Liceo de Hombres de Los Ángeles.
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1: 21 horas, 31 minutos. 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
1: 22 horas, 32 minutos. 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
2: Sofía, Fusion History.
3: Bella.

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1: 23 horas. 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
1: Por eso, no, señor.

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1: 23 horas, 31 minutos.
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1: 0:01. 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
1: Presidente Kast confirma revisión caso a caso de los indultos particulares y fija postura ante solicitudes de reclusos por derechos humanos. Chile se convierte en el primer país de Sudamérica en eliminar la rabia transmitida por perros. Reforma de seguridad. Arrau se abre a cambios y afirma que no están enamorados de ninguna redacción.
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1: Hola, ¿cómo están? Les saluda Pablo Figueroa, conductor de CNN Chile. Y les doy la bienvenida a esta nueva edición de Noticias junto a Radios Regionales. Nuevos antecedentes se dieron a conocer luego de que una camioneta fuera encontrada en llamas en la frontera de Chile y Perú, luego de que intentara ingresar por un paso no habilitado. Los detalles los tiene Javier Vera.
2: Cerca de la medianoche de este domingo, una camioneta terminó envuelta en llamas luego de ingresar a un campo minado en la frontera entre Chile y Perú. Según la información entregada por la Delegación Presidencial Regional de Arica, el vehículo intentaba ingresar de manera ilegal a Chile desde Tacna hacia Arica por la altura del hito fronterizo 16. La explosión de las minas sucedió exactamente a las 23:30 horas y los operadores detectaron mediante las cámaras una camioneta en llamas. En ese momento se activaron los protocolos correspondientes y un dron térmico realizó un rastreo de área para revisar si había personas en las cercanías del vehículo. La diputada representante de Arica y Parinacota, Stephanie Yeldrez, se refirió al uso de estos pasos ilegales por el crimen organizado y los riesgos que conlleva cruzar la frontera por pasos no habilitados.
3: Los pasos oficiales de ingreso y salida de Chile son conocidos por todos. Lamentamos profundamente que las mafias del crimen organizado sigan poniendo en riesgo a su gente, haciéndolo pasar por pasos debidamente señalizados y donde todos sabemos que hay minas antitanque. Esto viene a demostrar que los pasos que anteriormente utilizaban para su ejercicio de contrabando y tráfico, hoy no pueden ser utilizados puesto que están custodiados por Ejército de Chile, por presencia tecnológica y también por elementos de contramovilidad, lo cual es un tremendo éxito del escudo fronterizo.
2: Las autoridades precisaron que el sector cuenta con señalización respecto a la presencia de minas de proximidad en la zona y hasta el momento no se ha podido confirmar la existencia de personas heridas o fallecidas.
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0: Lo que le pasa a Santiago no le pasa a Chile. ¿Qué pasa en Lonquimay?
1: Un agricultor denunció que fumigaciones con glifosato mediante drones en el aeródromo de Lonquimay sobrepasaron los límites y contaminaron cursos de agua en su predio, poniendo en riesgo sus cultivos y animales.
0: Calama.
1: Junaeb entregó 6 ayudas técnicas entre vibradores, socios y audífonos a estudiantes con hipoacusia en Calama. El beneficio del programa de servicios médicos busca facilitar la integración educativa y social de los escolares en la comuna.
0: Colchane.
1: El Encuentro Nacional CIPAM reunió en Colchane y Guara a agricultores de 5 territorios del país compartiendo saberes ancestrales y prácticas agroecológicas reconocidas por la FAO para potenciar la producción sustentable de la zona.
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1: Chile se transformó en el primer país sudamericano validado por la OMS tras eliminar la rabia transmitida de perros a personas. El reconocimiento corona más de 5 décadas de sin contagios caninos en humanos, gracias a políticas sostenidas de vacunación y vigilancia comunitaria. De esto nos cuenta Ornella Mellado.
7: Chile logró un hito sanitario histórico al convertirse en el primer país de Sudamérica certificado por la OMS y la OEPS tras eliminar la transmisión de la rabia de perros a humanos. El reconocimiento avala más de 5 décadas de exitoso control epidemiológico y prevención en todo el territorio nacional. Al respecto, la ministra de Salud, Mai Chomalí, expresó su orgullo por la certificación y recalcó que este hito es fruto de años de políticas públicas sostenidas, subrayando que no habría sido posible sin el compromiso directo de las comunidades.
8: Nos tocó cosechar algo que se viene sembrando ya de hace muchos, muchos años. Y efectivamente la política pública de erradicación de la rabia, de vacunación de las mascotas, de la profilaxis en personas mordidas, han dado el efecto que nosotros queríamos como comunidad, como país. Pero esto no es posible solo con las políticas públicas del Ministerio de Salud, sino que con el trabajo conjunto con otras instituciones y en este caso específico de control de la rabia con los municipios.
7: El país no registra casos asociados a la variante canina desde 1972. La validación se otorgó tras una rigurosa auditoría internacional a las campañas de vacunación, los laboratorios diagnósticos y los sistemas de vigilancia epidemiológica como Midas y Epivigila. Con todo, el Ministerio de Salud aclaró que el virus no ha desaparecido del país debido a variantes silvestres presentes en murciélago. Ante este escenario, se mantendrá activa la vacunación obligatoria de mascotas y el monitoreo constante para evitar la variante canina reaparezca.
1: El ministro de Seguridad, Martín Arrau, se abrió a modificar la reforma que crea un nuevo estado de excepción tras las críticas recibidas, afirmando que esperan propuestas parlamentarias. Auri Morales, con la nota.
9: El ministro de Seguridad, Martín Arrau, abordó los cuestionamientos surgidos en torno a la reforma constitucional que busca instaurar un nuevo estado de excepción. Frente a los reparos planteados desde distintos sectores políticos, el secretario de Estado manifestó total disposición del Ejecutivo a dialogar y modificar el texto original. En ese sentido, Arrau enfatizó la flexibilidad del gobierno al señalar que no tiene un apego rígido al texto original, explicando que su intención fue abrir el debate legislativo tras los reparos surgidos.
10: Supuesto que en un proyecto específico pueden haber diferencias, la habrá, y nosotros no estamos enamorados de ninguna redacción, se podrá cambiar, modificar, y usted ha visto que parlamentarios de diferentes colores políticos están conversando para ver si es que llega a un acuerdo, a ver cómo podría avanzar ese proyecto de ley. Nosotros tenemos una estrategia diferente, en vez de tener un gran proyecto, tenemos urgencias y hemos empujado y también presentado muchos proyectos, y la gran mayoría de ellos van avanzando y gozan de buena salud.
9: Asimismo, calificó como perfectamente posible mejorar los estados de excepción que rigen en la actualidad en lugar de crear una figura inédita y que la prioridad central es intervenir con eficacia los sectores tomados por el narcotráfico y el crimen organizado. Finalmente, el titular de la cartera defendió la estrategia legislativa del Ejecutivo, destacando que han impulsado múltiples iniciativas paralelas con sentido de urgencia.
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1: El presidente José Antonio Kast volvió a referirse a los indultos y manifestó que no habrá una norma generalizada y que todas las peticiones, incluidas las de los condenados como Miguel Krasnov, dependen estrictamente de análisis caso a caso. El informe es de Carlos Maturana.
11: En entrevista con Radio Agricultura, el presidente José Antonio Kast abordó la discusión en torno a los indultos particulares en trámite ante el Ministerio de Justicia, fijando el criterio del Ejecutivo respecto a la concesión de beneficios por razones humanitarias a reclusos de avanzada edad o con estado de salud grave. Así lo comentó el mandatario.
12: Caso a caso, viendo las situaciones de las personas, hoy día la mayor discusión que se produce es en caso de presos que están con alguna enfermedad terminal, y esto lo han señalado distintos juristas, distintas tendencias, que no corresponde que una persona muera en la cárcel, y esto lo ha dicho el juez Garzón, lo ha dicho el abogado Caucoto, lo han dicho distintos juristas que dicen que la pena debiera estar vigente mientras la persona tenga conciencia.
11: El presidente descartó la aplicación de una regla general para resolver las solicitudes en análisis, ratificando que cada caso debe ser revisado individualmente. Al abordarse el caso de internos que cumplen penas de presidio por violaciones a los derechos humanos, como Miguel Krasnov, el presidente reafirmó que el análisis gubernamental se mantendrá sujeto a la verificación de las circunstancias específicas de cada recluso. A su vez, diferenció la postura del Ejecutivo frente a las mociones de indulto general promovidas por sectores parlamentarios, señalando que las bancadas están en su legítimo derecho de tramitar iniciativas legislativas en el Congreso, pero que la vía del indulto particular del Ejecutivo operará exclusivamente bajo la revisión caso a caso. Las definiciones del mandatario se dan en un escenario marcado por la tensión de diversos sectores políticos sobre la resolución de las peticiones presentadas ante la cartera de justicia. Desde el gobierno recalcaron que los informes técnicos y médicos elaborados por los organismos competentes seguirán su curso formal previo a cualquier determinación presidencial.
0: Lo que le pasa a Santiago no le pasa a Chile. ¿Qué pasa en Valparaíso?
1: Un informe reveló que Valparaíso lidera a nivel nacional el aumento de ausentismo escolar crónico durante 2026, con un 45,4% de sus alumnos faltando al 10% o más de las clases escolares en la comuna.
0: Osorno.
1: Osorno celebró sus tradiciones con un campeonato rural de cueca, certamen folclórico que reunió a parejas de diversos sectores campesinos de la zona para destacar la cultura y el baile nacional antes de estas fiestas patrias.
0: Chillán.
1: Las pernoctaciones turísticas en Chillán y la región acumulan una baja interanual de un 13,4% debido a los sistemas frontales y la tardía llegada de nieve, llevando a las autoridades a potenciar nuevos polos como COP que cura.
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1: En el marco de los 50 años de la llegada del F-5 Tigre 3 a Chile, la Fuerza Aérea ya da pistas de quién puede ser el reemplazante de la histórica flota de la FACH. ¿Cuál es la aeronave? Bueno, María Belén Araya nos comenta más.
13: Ya empezaron a aparecer las alternativas para reemplazar la histórica flota del F-5 Tigre 3 de la Fuerza Aérea de Chile, ya que recientemente confirmaron que dentro de las alternativas se encuentra el F-35 estadounidense. Los F-5 llegaron en 1976 al país y este año cumplen 50 años en servicio. En ese entonces marcaron el ingreso de la FACH a la modernización de la defensa aérea. Pero según señaló el general Milton Sabla, director de Planificación y Doctrina Institucional de la FACH, al canal público, después de 50 años, la tecnología del avión llegó al límite de sus posibilidades. En esa línea, el general confirmó que le están buscando reemplazo. El F-35 es una opción, sobre esto habla el general Sabla.
14: Que la gente lo mire y probablemente no le llama la atención mucho la diferencia entre un F-16 y un F-35. Sin embargo, si la gente se puede dar cuenta, los ángulos que tiene este avión es bastante más recto. No es tan aerodinámico como pareciera ser. Sin embargo, eso anguloso está dado para poder evitar la sección transversal cruzada de detección de radar. Por lo tanto, este avión basalmente es invisible ante el... Es una característica que no la tienen. Es muy difícil ser detectado. La sección cruzada es muy pequeña, por lo tanto es muy fácil que se confunda.
13: El F-35 es una variante, pero no la única, según lo señalado por el general. Aunque en la última edición de FIDAE se pudo observar uno de ellos, los que particularmente representan un salto tecnológico respecto a generaciones anteriores, y específicamente por su baja detectabilidad frente a radares y la incorporación del armamento al interior del fuselaje.
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0: Lo que le pasa a Santiago no le pasa a Chile. ¿Qué pasa en Chaitén?
1: La quinta zona naval realizó un operativo médico en Chaitén, facilitando atenciones de salud y traslado para habitantes de sectores aislados de la comuna, reforzando así la conectividad y el bienestar de la zona austral.
0: Aysén.
1: Mediante una alianza estratégica con un club de esgrima de Argentina, el Club Deportivo y Social y Cultural San José impulsará el básquetbol profesional en Puerto Aysén, buscando competir en torneos de alto nivel y proyectar talentos formativos de la comuna.
0: Curicó.
1: El Hospital de Curicó incorporó innovadora tecnología en el mapeo 3D de alta definición y técnicas avanzadas de ablación, optimizando el tratamiento de arritmias cardíacas complejas y mejorando la precisión y seguridad de los pacientes en la comuna.
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1: Comenzó el pago del bono logro escolar mediante el depósito en cuenta RUT. En esta ayuda económica que beneficia a estudiantes de quinto básico a cuarto medio con destacado rendimiento dentro del 30% más vulnerable. Ornela Mellado con el informe.
7: Hoy comenzó el pago del bono logro escolar, un beneficio económico no postulable que se transfiere de manera directa a la cuenta RUT de Banco Estado de los estudiantes calificados. Este aporte estatal se otorga anualmente con el propósito de reconocer el esfuerzo académico y promover la continuidad educativa en el país. El subsidio está dirigido a estudiantes de hasta 24 años que durante el año escolar previo cursaron entre quinto básico y cuarto medio en colegios reconocidos por el Ministerio de Educación. Como requisito socioeconómico y académico, deben pertenecer al 30% más vulnerable del registro social de hogares y situarse dentro del 30% de mejor rendimiento de su generación. Para esta entrega, los montos se dividen en dos tramos según las calificaciones obtenidas. Los alumnos ubicados dentro del primer 15% de mejor rendimiento perciben 85.057 pesos, mientras que quienes se posicionaron en el segundo 15% reciben una suma de 51.036 pesos. La consulta para verificar la adjudicación del beneficio se realiza de forma digital en el portal oficial del Ministerio de Desarrollo Social y Familia. Para revisar si el estudiante figura en la nómina de pagos, basta con ingresar el RUT junto a la fecha de nacimiento o acceder mediante clave única.
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1: Una nueva edición de la encuesta CADEM revela que el 62% de los encuestados evalúa el desempeño del gobierno como peor de lo esperado, evaluando sus primeros meses con un 3,4. El informe de Carlos Maturana.
11: Un nuevo estudio de Plaza Pública CADEM reveló que un 62% de los encuestados considera que el gobierno del presidente José Antonio Kast ha tenido un desempeño peor de lo esperado durante sus primeros seis meses. Ante la misma consulta, un 27% respondió que la administración ha sido igual a lo que esperaba, mientras que solo un 8% señaló que el desempeño del Ejecutivo ha superado sus expectativas. La aprobación presidencial, además, bajó de 35 a 24%. El analista político y académico de la Facultad de Comunicación de la Universidad de los Andes, Guillermo Bustamante, presentó los resultados.
15: José Antonio Kast obtiene una nota de evaluación de un 3,4. Y a esto tenemos que sumar que hay un 62% de desaprobación de su gestión presidencial durante estos seis primeros meses. Otro punto que es relevante es que parece ser que se están reordenando las prioridades ciudadanas. Esto es complejo porque José Antonio Kast no cuenta con la aprobación de la ciudadanía.
11: Al solicitar una evaluación de 1 a 7, un 51% calificó al mandatario con notas de entre 1 y 3, un 13% le asignó un 4 y un 19% lo evaluó con 6 o 7. La nota promedio fue de 3,4. Respecto de las prioridades para el país, un 79% mencionó mejorar la economía y el empleo, mientras un 33% señaló la seguridad entre las áreas donde deberían concentrarse los esfuerzos de las autoridades. Entre los principales errores atribuidos al gobierno, un 38% mencionó el traspaso a los consumidores del alza de los combustibles, seguido por el bajo crecimiento y el aumento del desempleo, con 32%, y la generación de expectativas difíciles de cumplir, con 25%. En cuanto a las expectativas, el 41% no cree que ocurran cambios positivos en todo el periodo presidencial. El 32% cree que la mitad del mandato mostrará mejoras y el 17% espera para el final del periodo en 2029.
1: Bueno, este fue el resumen informativo. Nos encontramos mañana con más noticias. Así que no se separe de nuestra transmisión. Que estés muy bien.
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1: 0 horas, 30 minutos.
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1: 1 de la madrugada, 1 minuto.
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1: 1:00 a.m, 30 minutos. 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
1: 2 de la madrugada.
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1: 2 de la madrugada, 32 minutos.
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1: Eugenio Krumenacker Ditus, el gringo de la luz, ingeniero alemán que llegó a Chile el 30 de abril de 1878, escoge como su lugar de residencia la ciudad de Los Ángeles, debido a que aquí, desde hacía unos años, aproximadamente desde 1868, vivía su tío Federico Ditus Kraner, agricultor y molinero. Ya radicado en nuestra ciudad, el 29 de octubre de 1881, contrae matrimonio con la dama Albina Jacob Seifer, chilena de origen alemán, hija de Johann Wilhelm Friedrich Jacob, nacido en 1826, de profesión carpintero, mueblista, agricultor y socio de la mercería alemana, y de Joanne Seifer, de 27 años. Ellos, su padre, fueron parte del segundo contingente de nuevos colonos llegados a Chile el 9 de febrero de 1859, en el barco Australia, que hizo su travesía desde Hamburgo a Talcahuano. Vivieron en la hijuela número 17 del predio agrícola Colonia Humán. Del matrimonio Krumenacker Jacob nacen 10 hijos: Carlos, Luis, Eugenio, Peter, María, Albina, Bruno Eugenio, Eugenia Francisca, Eugenia Mariana, Luis José, Guillermo y dos hijos nacidos muertos. Este inmigrante alemán, angelino por adopción, se destacó por tener participación directa en el alumbrado público de la ciudad. Fue uno de los fundadores del Club de la Unión en el año 1889, ocupando el cargo de secretario. Participó activamente en la fundación del Cuerpo de Bomberos en noviembre de 1888 y en todas las actividades de adelanto para la ciudad entre los años 1880 y las primeras décadas del siglo XX. Heriberto Brito, siendo comerciante y regidor municipal, ya dijimos que había adquirido los derechos y privilegios que en Chile tenía don Tomás Alva Edison, y le vende a este señor Krumenacker su derecho de la electricidad. Instaló la planta generadora a vapor en su casa de calle Almagro. Tiempo después se le vende a la municipalidad por 18.000 pesos de la época. El 17 de diciembre de 1886, Los Ángeles fue la ciudad pionera del país en tener alumbrado público. Desde ese momento, don Eugenio Krumenacker pasó a ser reconocido en toda la ciudad como el gringo de la luz. Incluso se decía que cuando don Eugenio Krumenacker se enojaba, se apagaba la luz en toda la ciudad. Nunca tuvo un reconocimiento público de parte de la municipalidad.
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1: Sebastián Yatra. 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
1: 3 de la madrugada, 32 minutos.
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1: Presidente Kast confirma revisión caso a caso de los indultos particulares y fija postura ante solicitudes de reclusos por derechos humanos. Chile se convierte en el primer país de Sudamérica en eliminar la rabia transmitida por perros. Reforma de seguridad. Arrau se abre a cambios y afirma que no están enamorados de ninguna redacción.
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1: Hola, ¿cómo están? Les saluda Pablo Figueroa, conductor de CNN Chile. Y les doy la bienvenida a esta nueva edición de Noticias junto a Radios Regionales. Nuevos antecedentes se dieron a conocer luego de que una camioneta fuera encontrada en llamas en la frontera de Chile y Perú, luego de que intentara ingresar por un paso no habilitado. Los detalles los tiene Javier Vera.
2: Cerca de la medianoche de este domingo, una camioneta terminó envuelta en llamas luego de ingresar a un campo minado en la frontera entre Chile y Perú. Según la información entregada por la Delegación Presidencial Regional de Arica, el vehículo intentaba ingresar de manera ilegal a Chile desde Tacna hacia Arica por la altura del hito fronterizo 16. La explosión de las minas sucedió exactamente a las 23:30 horas y los operadores detectaron mediante las cámaras una camioneta en llamas. En ese momento se activaron los protocolos correspondientes y un dron térmico realizó un rastreo de área para revisar si había personas en las cercanías del vehículo. La diputada representante de Arica y Parinacota, Stephanie Yeldrez, se refirió al uso de estos pasos ilegales por el crimen organizado y los riesgos que conlleva cruzar la frontera por pasos no habilitados.
3: Los pasos oficiales de ingreso y salida de Chile son conocidos por todos. Lamentamos profundamente que las mafias del crimen organizado sigan poniendo en riesgo a su gente, haciéndolo pasar por pasos debidamente señalizados y donde todos sabemos que hay minas antitanque. Esto viene a demostrar que los pasos que anteriormente utilizaban para su ejercicio de contrabando y tráfico, hoy no pueden ser utilizados puesto que están custodiados por Ejército de Chile, por presencia tecnológica y también por elementos de contramovilidad, lo cual es un tremendo éxito del escudo fronterizo.
2: Las autoridades precisaron que el sector cuenta con señalización respecto a la presencia de minas de proximidad en la zona y hasta el momento no se ha podido confirmar la existencia de personas heridas o fallecidas.
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0: Lo que le pasa a Santiago no le pasa a Chile. No le pasa a Chile. ¿Qué pasa en Lonquimay?
1: Un agricultor denunció que fumigaciones con glifosato mediante drones en el aeródromo de Lonquimay sobrepasaron los límites y contaminaron cursos de agua en su predio, poniendo en riesgo sus cultivos y animales.
0: Calama.
1: Junaeb entregó 6 ayudas técnicas entre vibradores, socios y audífonos a estudiantes con hipoacusia en Calama. El beneficio del programa de servicios médicos busca facilitar la integración educativa y social de los escolares en la comuna.
0: Colchane.
1: El Encuentro Nacional CIPAM reunió en Colchane y Guara a agricultores de 5 territorios del país compartiendo saberes ancestrales y prácticas agroecológicas reconocidas por la FAO para potenciar la producción sustentable de la zona.
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1: Chile se transformó en el primer país sudamericano validado por la OMS tras eliminar la rabia transmitida de perros a personas. El reconocimiento corona más de 5 décadas de sin contagios caninos en humanos, gracias a políticas sostenidas de vacunación y vigilancia comunitaria. De esto nos cuenta Ornella Mellado.
7: Chile logró un hito sanitario histórico al convertirse en el primer país de Sudamérica certificado por la OMS y la OEPS tras eliminar la transmisión de la rabia de perros a humanos. El reconocimiento avala más de 5 décadas de exitoso control epidemiológico y prevención en todo el territorio nacional. Al respecto, la ministra de Salud, Mai Chomalí, expresó su orgullo por la certificación y recalcó que este hito es fruto de años de políticas públicas sostenidas, subrayando que no habría sido posible sin el compromiso directo de las comunidades.
8: Nos tocó cosechar algo que se viene sembrando ya de hace muchos, muchos años. Y efectivamente la política pública de erradicación de la rabia, de vacunación de las mascotas, de la profilaxis en personas mordidas, han dado el efecto que nosotros queríamos como comunidad, como país. Pero esto no es posible solo con las políticas públicas del Ministerio de Salud, sino que con el trabajo conjunto con otras instituciones y en este caso específico de control de la rabia con los municipios.
7: El país no registra casos asociados a la variante canina desde 1972. La validación se otorgó tras una rigurosa auditoría internacional a las campañas de vacunación, los laboratorios diagnósticos y los sistemas de vigilancia epidemiológica como Midas y Epivigila. Con todo, el Ministerio de Salud aclaró que el virus no ha desaparecido del país debido a variantes silvestres presentes en murciélago. Ante este escenario, se mantendrá activa la vacunación obligatoria de mascotas y el monitoreo constante para evitar la variante canina reaparezca.
1: El ministro de Seguridad, Martín Arrau, se abrió a modificar la reforma que crea un nuevo estado de excepción tras las críticas recibidas, afirmando que esperan propuestas parlamentarias. Auri Morales, con la nota.
9: El ministro de Seguridad, Martín Arrau, abordó los cuestionamientos surgidos en torno a la reforma constitucional que busca instaurar un nuevo estado de excepción. Frente a los reparos planteados desde distintos sectores políticos, el secretario de Estado manifestó total disposición del Ejecutivo a dialogar y modificar el texto original. En ese sentido, Arrau enfatizó la flexibilidad del gobierno al señalar que no tiene un apego rígido al texto original, explicando que su intención fue abrir el debate legislativo tras los reparos surgidos.
10: Supuesto que en un proyecto específico puede haber diferencias, la habrá, y nosotros no estamos enamorados de ninguna redacción, se podrá cambiar, modificar, y usted ha visto que parlamentarios de diferentes colores políticos están conversando para ver si es que llega a un acuerdo, a ver cómo podría avanzar ese proyecto de ley. Nosotros tenemos una estrategia diferente, en vez de tener un gran proyecto, tenemos urgencias y hemos empujado y también presentado muchos proyectos, y la gran mayoría de ellos van avanzando y gozan de buena salud.
9: Asimismo, calificó como perfectamente posible mejorar los estados de excepción que rigen en la actualidad en lugar de crear una figura inédita y que la prioridad central es intervenir con eficacia los sectores tomados por el narcotráfico y el crimen organizado. Finalmente, el titular de la cartera defendió la estrategia legislativa del Ejecutivo, destacando que han impulsado múltiples iniciativas paralelas con sentido de urgencia.
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1: El presidente José Antonio Kast volvió a referirse a los indultos y manifestó que no habrá una norma generalizada y que todas las peticiones, incluidas las de los condenados como Miguel Krasnov, dependen estrictamente de análisis caso a caso. El informe es de Carlos Maturana.
11: En entrevista con Radio Agricultura, el presidente José Antonio Kast abordó la discusión en torno a los indultos particulares en trámite ante el Ministerio de Justicia, fijando el criterio del Ejecutivo respecto a la concesión de beneficios por razones humanitarias a reclusos de avanzada edad o con estado de salud grave. Así lo comentó el mandatario.
12: Caso a caso, viendo las situaciones de las personas, hoy día la mayor discusión que se produce es en caso de presos que están con alguna enfermedad terminal, y esto lo han señalado distintos juristas, distintas tendencias, que no corresponde que una persona muera en la cárcel, y esto lo ha dicho el juez Garzón, lo ha dicho el abogado Caucoto, lo han dicho distintos juristas que dicen que la pena debiera estar vigente mientras la persona tenga conciencia.
11: El presidente descartó la aplicación de una regla general para resolver las solicitudes en análisis, ratificando que cada caso debe ser revisado individualmente. Al abordarse el caso de internos que cumplen penas de presidio por violaciones a los derechos humanos, como Miguel Krasnov, el presidente reafirmó que el análisis gubernamental se mantendrá sujeto a la verificación de las circunstancias específicas de cada recluso. A su vez, diferenció la postura del Ejecutivo frente a las mociones de indulto general promovidas por sectores parlamentarios, señalando que las bancadas están en su legítimo derecho de tramitar iniciativas legislativas en el Congreso, pero que la vía del indulto particular del Ejecutivo operará exclusivamente bajo la revisión caso a caso. Las definiciones del mandatario se dan en un escenario marcado por la atención de diversos sectores políticos sobre la resolución de las peticiones presentadas ante la cartera de Justicia. Desde el gobierno recalcaron que los informes técnicos y médicos elaborados por los organismos competentes seguirán su curso formal previo a cualquier determinación presidencial.
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13: Molino e Hidroeléctrica El Arrayán, tras las huellas de su historia. El Molino e Hidroeléctrica El Arrayán, más allá de su importancia histórica y de su encanto para quienes valoramos las construcciones antiguas, hace que este lugar sea un sitio único para quienes buscamos resguardar, preservar y difundir nuestro patrimonio arquitectónico y cultural. El Molino es un lugar cargado de historia y de secretos que cautivan al visitante, lo que permite trasladarse al pasado y encontrarse con los secretos de un lugar fascinante. A tan solo 5 kilómetros al sur poniente del casco histórico de Los Ángeles, por la futura ruta Nahuel Buta, camino a Santa Fe, Coihue, Renaico y Angol, y a unos 400 metros al interior, se ubica una de las construcciones más antiguas que van quedando en la comuna. Esta edificación, que a medida pasa el tiempo, se va deteriorando a pasos presurosos. Su fachada y su entorno se conservan al menos en un 85% de su construcción original, manteniendo su sorprendente estructura de línea europea, fascinante e imperdible. Al entrar se siente de inmediato una atmósfera especial. Una luz tenue provista de los rayos solares ilumina un entorno mágico rodeado por sus gruesas y vetustas murallas que aún conservan vestigios con casi un siglo y medio de existencia. Cada rincón esconde recuerdos de quienes pasaron por ahí, destacados agricultores y comerciantes de la zona, como también la socialité angelina que era recibida en la mansión con grandes eventos sociales. La familia Het Lamit fueron parte fundamental en la vida industrial, social y cultural de Los Ángeles. Sus fiestas se amenizaban con interpretaciones musicales, disfraces y obras teatrales de los mismos invitados. Incluso tenían una pequeña banda formada por los mismos colonos. Los barriles de cerveza se mandaban a pedir a Concepción y se enterraban para que conservaran la temperatura adecuada. Los Het poseían una bomba chupera para sacar la cerveza.
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1: 4 de la madrugada, 30 minutos. 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
1: 5 de la madrugada, 3 minutos.
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1: 5 de la madrugada, 30 minutos.
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2: Hola, hola, hola, hola, hola, ¿cómo están? Buenos días, bienvenidas, bienvenidos a esta la primera edición del diario de Cooperativa. El día martes llegaron las noticias, martes 15 de septiembre, en esta recta final de cara a las fiestas patrias. Hay malas nuevas en las calles de Santiago, un homicidio en Pudahuel y a esta hora un gran incendio que consume parte del campamento El Esfuerzo. Ahí en el límite entre Maipú y Cerrillos, el difícil acceso incomplica la labor, el trabajo de los bomberos a esta hora. Hay alguna denuncia de falta de agua en el lugar, lo estamos chequeando, llegó Carabineros con el carro lanza agua, incluso tratando de colaborar. Hay muchísimos problemas en ese punto de la ciudad, esto es el eje Vespucio, Golondrinas, en la zona surponiente de Santiago. Ojo con el incendio que está en desarrollo en ese lugar. Todo cuando hay 9 grados de temperatura en la capital y vamos a llegar a 28 grados esta tarde aquí en Santiago. Primavera, diría yo, ¿no? Que todavía queda un poquito, pero son las primeras luces de la primavera que ya se acerca a pasos agigantados. 28 hoy, 27 mañana, 25 para la tarde del jueves, cuando vamos a estar ya en medio de la fonda, ¿no? Con la empanada y con la chicha, qué sé yo. El terremoto, el maremoto y otros brebajes. 22 para Arica y para Iquique, 19 en Antofagasta, 27 en Copiapó. Se esperan hoy 7 en Punta Arenas, 12 en Coyhaique, 14 en Puerto Montt y 20 grados en Valdivia. 22 para Temuco, 20 en Concepción, 23 para Chillán, 24 en Talca, región del Maule, 26 en Rancagua, en la región del Libertador. 23 para el Puerto Principal, 22 en La Serena, Coquimbo, 27 en Atacama, 21 para la hermosa Rapa Nui y 15 en San Juan Bautista, ahí en el archipiélago de Juan Fernández. 28 grados esta tarde en la capital. A esta hora un gran incendio en Maipú destruye parte de un campamento en esa zona. Se lo contamos luego.
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2: Vamos a hablar de política, de deporte hoy día, de los premios Emmy. Anoche brilló Widow's Bay, la maldición de Widow's Bay, yo no la he visto, dicen que es buena. Y The Pitt, también, entre los grandes ganadores. A esta hora lo que está pasando con el incendio en Maipú y la investigación de un crimen, otro más, en Santiago, esta vez en un bloque de departamentos de la comuna de Pudahuel. Luego tendremos el detalle, contacto con las calles de la ciudad. Verónica Franco, ¿qué tal? Buen día.
3: ¿Cómo estás, Rodrigo? Buenos días. Atentos, ya decías tú, a este incendio en la zona sur poniente de la capital. Hablabas de la falta de agua. Es muy posible, si se trata de un campamento, la posibilidad de que hay efectivamente agua potable, grifos. Ya cuesta ver grifos en algunas zonas nuevas de Santiago, de hecho. Así es que vamos a estar pendientes, seguramente la unidad móvil del diario de Cooperativa nos va a estar contando más detalles en unos minutos.
2: El canal 13 dice que se reportan algunas explosiones, claro, los balones de gas, por ejemplo. Claro, inmediato, saltan en esta emergencia.
3: Se hablaba ya de unas 8 viviendas destruidas, ¿no?
2: Y
3: sí, y puede ser más, dice.
2: Bastante más, parece.
3: Ya, vamos por ahora a contar de la Contraloría, que detectó que entre 2024 y 2025 hubo esperas incluso superiores a los 3 días para pacientes en riesgo vital o de mayor gravedad en hospitales de la capital. Pablo Rivera trae el avance.
4: La Contraloría General de la República dio a conocer el consolidado de información circularizada número 24, en el cual se detectó que pacientes que debían recibir atención inmediata o dentro de los primeros 30 minutos registraron esperas superiores a las 73 horas. El informe determinó que entre enero de 2024 y mayo de 2025, más de 2.000 personas en riesgo vital y más de 140.000 pacientes categorizados como de alto riesgo fueron atendidos fuera de los tiempos máximos establecidos por las orientaciones técnicas del Ministerio de Salud. Desde el organismo instruyeron a los establecimientos hospitalarios y los respectivos servicios de salud a adoptar medidas para mejorar la gestión y asignación de recursos en las unidades de emergencia. Todos los detalles más adelante en el diario de Cooperativa.
2: Hablamos de economía, el foco va a ser el empleo de allí en más, se lo dijo ayer el presidente en una reunión a los partidos del oficialismo. Una de las consignas también en el Chile Day en Madrid, Chile está de vuelta, dijeron las autoridades, a la espera de las inversiones. El tema es que esto demora, en el caso que lleguen esas inversiones demoran. Mientras tanto, en una de esas algunos piensan en un presupuesto más bien reactivador. Gonzalo Aguirre con el avance.
5: Así como ocurrió en mayo pasado en Toronto y en Nueva York, a poco del ingreso al Congreso de la Ley de Reconstrucción, ahora en una nueva edición de Chile Day en Madrid y Londres, el Ejecutivo sale a convocar a los inversionistas para que consideren a Chile como destino para sus proyectos y negocios, justo cuando parte la discusión de la reforma al mercado de capitales. Y a propósito de aquello, la presidenta del Senado, Paulina Núñez, planteó en un panel junto a la timonel del PS, la senadora Paulina Bodanovich, que vamos a tener ley de mercado de capitales este año. Será parte de lo que estaremos revisando en esta edición del Diario de Cooperativa.
3: Un fallecido dejó la explosión de una camioneta que ingresó a un campo minado en la frontera de Chile con Perú, en territorio nacional. Se indaga el traslado de cátodos de cobre. Hans Gotterbaum con el avance.
6: Cátodos de cobre de contrabando habría transportado el chofer de la camioneta que explotó al ingresar a un campo minado ubicado en el hito 16 de la frontera de Chile con Perú. Registros permitieron seguir la ruta que realizó horas antes este vehículo, por lo que ya se presume quién podría ser su conductor. Sin embargo, el nivel de destrucción de la mina antitanque ha imposibilitado los peritajes en el lugar, por lo que los equipos especializados deberán buscar evidencia biológica para poder de esta forma establecer la identidad del chofer. Los detalles, por supuesto, los vamos a estar conociendo más adelante aquí en el diario de Cooperativa.
2: ¿Qué más? El sistema notarial podría acumular más de 150 cargos vacantes desde octubre, cuando los puestos que ya se encuentran sin titular se sumen las salidas por el retiro obligatorio a los 75 años, parte de la reforma que se hizo recientemente. Hay un tema ahí, Camila López con el avance.
7: Más de 150 cargos de notarios, conservadores y archiveros judiciales podrían estar vacantes en octubre, cuando a los puestos que ya no tienen titular se sumen los retiros obligatorios a los 75 años. El escenario genera cuestionamientos por la implementación de la reforma luego de que los dos primeros concursos fueran declarados desiertos, mientras desde el Ministerio de Justicia descartan que por ahora se esté evaluando una ley corta. Los detalles los revisamos luego en la primera edición del Diario de Cooperativa.
3: Además, estaremos hablando de la tragedia de Pitrufquén. La PDI se sumó a los peritajes para identificar a los adultos mayores fallecidos en el incendio de un hogar de ancianos, de un ELEAM. Los 10 sobrevivientes han sido albergados en recintos municipales.
2: Ya, el mundo, lo de la inteligencia artificial, el tema de Trump, que se opone de alguna manera a regular esto, a ponerle cierto coto. Bueno, es parte de la agenda internacional. Hay harto con lo de Medio Oriente. Vamos a mirar el petróleo también esta mañana, que nos tiene medio complicado, ¿sí? Un poquito difícil. Vuelve a subir el petróleo en los mercados internacionales. El Brent a esta hora, $108 el barril. $108 el barril. Ayer tocó los 109. Mala cosa. Y en el deporte, La Roja anunció amistosos con Colombia en Cali y en Santiago. Ah, con Colombia en Cali y en Santiago, dos veces. El Team Chile obtiene sus primeras medallas de oro en los Juegos Sudamericanos. Esa es buena. De todo les contamos hasta las 9.
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3: Algunos datos del sitio del Banco Central como cada mañana. El dólar observado, 957.53 pesos, aunque en las casas de cambio ayer ya se podían ver letreros en 970. El euro, 1.106.59. La unidad de fomento, hoy 15 de septiembre, 40.934.58 pesos. La libra de cobre se transó en $6.45 y ya decía Rodrigo, el petróleo Brent está rozando los $108 el barril. El West Texas Intermediate, el WTI estadounidense, avanzó 1,51%, rosa los $103 el barril.
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2: Vamos a las calles de la capital. Información de las últimas horas. Está pasando hasta ahora en Maipú. Felipe Cofré, buen día.
9: Sí, buen día. Es en el campamento El Esfuerzo, que se encuentra en calle Isabel Riquelme Sur con Las Golondrinas, en donde se han quemado varias viviendas, aproximadamente una decena de casas de este campamento que arde y que se ha declarado una tercera alarma de incendio. Concurre el Cuerpo de Bomberos de Maipú en compañía de otros cuerpos de bomberos de la región metropolitana en esta emergencia que todavía no está controlada y que tiene una complejidad: el difícil acceso a este lugar debido a los estrechos pasajes de este sector. Hasta ahora no se han registrado personas lesionadas, tampoco voluntarios, y hay gran cantidad de animales, de ganado en ese lugar, lo que también genera otra emergencia: rescatar a estos seres vivos de ese lugar en una emergencia que se encuentra en pleno desarrollo. Vamos a estar más adelante con los detalles y también vamos a estar hablando de un homicidio que se registra esta madrugada en la comuna de Pudahuel, en donde se investiga como el principal hipótesis, motivo, la de una quitada de droga, lo que se conoce popularmente como una mexicana. El detalle, por supuesto, más adelante.
2: Lo seguimos contigo, Felipe, y atendemos detalles de lo que está ocurriendo con este incendio ahí en Maipú. Gracias.
9: Buen día.
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3: Queremos hacer el diario de Cooperativa siempre con ustedes. Queremos escucharlos en el WhatsApp Cooperativa, el más 569-7888-0770. ¿Y de qué podemos hablar esta mañana?
2: Hay mucho en agenda, desde ya la recta final para el 18. Si quieren, seguimos hablando de fiestas patrias, no sé, de comida, de fonda, de cueca, lo que quieran.
3: De cómo limpian la parrilla, les diría yo.
2: Por la nota en la última
3: la nota
2: noticia.
3: De las últimas noticias, sí, alguien que la limpió con una escobilla de metal.
2: Pues las venden para eso, de hecho.
3: Y uno de los invitados terminó con una viruta, ¿no?
2: Claro, una hebra metálica.
3: En el esófago.
2: Claro.
3: En el esófago, no, en la tráquea.
2: Complicado. Sí.
3: Pero terrible, terminó intervenido.
2: Sí, nosotros lo hemos dicho aquí, esto de que no es llegar y pasarle una viruta o una cebolla o un limón a la parrilla, hay que lavar la parrilla. Entonces, claro, si uno, después de pasarle ese elemento de metal, hace la pega de lavarla...
3: Echarle agua, literalmente.
2: Pues, o sea, con agua, con detergente, con una espuma como con la que uno lava los platos, digamos, con esa esponja. No sé, amarilla con verde. Sí, pues hay que lavarla. No es que se pierda el sabor de la carne. No, pues esa grasa se pudre a la larga, ¿no? Eso es pura contaminación. Eso lo dicen todos los expertos en este tema, digamos. Claro, más allá del romanticismo de la parrilla andrajosa, que uno llega y le mete la cebolla, le chanta un pedazo de carne. Sí, eso puede ser en el campo alguna vez, digamos. Pero cuando está la situación más bien controlada en la casa y uno sabe ya recibir gente, hay que darse un poquito en el momento de lavar eso, digamos. No es llegar, insisto, ni con una escobilla de metal ni con una cebolla, porque puede terminar siendo peligroso. Y lo del metal, claro, porque incluso en las últimas noticias se la nota y pone la radiografía.
3: Claro, de este caso. Lo muestra.
2: Entonces, y se ve ahí como una hebra, una viruta, claro, un hilo de metal, y eso, digamos, está contraindicado.
3: Filamento metálico, 3 centímetros. Imagínense, y el caballero traga y sintió un intenso dolor en el tórax. Y cada vez que tragaba tenía un dolor intenso, terminó en urgencia el mismo día, al ratito nomás. Claro,
2: es como tragarse una espina grande de pescado. Terrible. Terrible. No está bueno que en un restaurante den pescado con espina, por si acaso. A no naturalizar, digamos, el tema. Bueno. Ya, oye, otro tema, sí, el informe de Contraloría, que no es chiste, digamos. Entre enero del 2024 y mayo del 2025, entre enero del 24 y mayo del 2025, Contraloría estuvo mirando algunos casos de urgencias en varios hospitales y detectó que hubo pacientes que esperaron más de 3 días. No cualquier paciente, no digamos que habían llegado de una pichanga con un E15. Pacientes en riesgo vital, que esperaron después de ser categorizados incluso en el triage, porque para eso están estas unidades, digamos, en la urgencia. Los que no han ido a una urgencia hace harto tiempo, que tienen la suerte tal vez de atenderse solo en la salud privada, esto no lo conocen, pero esto se vive día a día en las urgencias del país, y esa categorización te dice, ya no, usted viene por algo bien complicado, es de cuidado, téngame un poquito de paciencia, pero lo vamos a atender luego, así le dicen a uno, ¿sí? Bueno, y pasan las horas y pasan las horas, más de 73 horas.
3: Estamos hablando de 3 días.
2: 3 días.
3: Claro.
2: 3 días esperando una atención, se supone, para un paciente con riesgo vital. Esto se detectó en 4 hospitales de la región metropolitana. Entiendo que las autoridades del actual gobierno van a hacer algún tipo de anuncio sobre esto, pero, o sea, por más que haya pasado en el gobierno anterior, ¿cómo no llamar a escándalo?
3: Claro. ¿Sí?
2: O sea, no puede ser, no puede ocurrir, digamos.
3: Hay una responsabilidad del Estado.
2: No puede ocurrir, hay un Estado aquí que falla. Yo la última vez que me tuve que ir a una urgencia en el Hospital Salvador, se empezó a inundar la urgencia hace unos meses porque el baño estaba tapado y nadie hacía nada, y de repente la gente se tuvo que ir como para las paredes así, porque la sala de urgencia se empezó a inundar. ¡Qué asco!
3: Terrible.
2: Terrible. Y llega un gallo con una toalla nueva y no lo podía limpiar y no... ¡Ay, qué atroz! Y ahí tú decís, aquí sí que no estamos a la altura.
3: Y con mucha aquí gente esperando, sí, no mucho tiempo, además, Rodrigo.
2: Mucha gente esperando. Sí. Yo andaba con un paciente oncológico, entonces teníamos prioridad, pero pero otras personas lo pasan muy mal, muy mal.
3: Los hospitales que aparecen en esta información o en este informe de la Contraloría, el Hospital Sotero del Río, el Félix Bulnes, el Hospital El Carmen de Maipú y el Hospital Barros Luco. Esos son los 4. ¿Cómo les ha ido a ustedes cuando han tenido que ir a una urgencia en el sector público o han tenido que acompañar a alguien cercano a la urgencia en el sector público?
2: Insisto, con esa categorización previa, en donde te dicen, ya, vamos a poner todos los esfuerzos para que estas personas que tienen una mayor complicación.
3: C1, claro, está en riesgo vital.
2: Bueno, vamos.
3: No sé si te lo dirán o no.
2: Hagamos la pega para poder atenderlo luego.
3: Claro.
2: Esperaron más de 3 días.
10: no puede ser.
3: 73 horas los que estaban en riesgo vital, hasta 84 horas, casi 85, 84 horas 45 minutos, quienes fueron categorizados como C2 de alto riesgo.
2: Imagínate, el Sótero del Río, ¿cuántos años llevamos hablando del nuevo Sótero del Río? El nuevo hospital ya ahí está construido, yo pasé por ahí antes de ayer. Tremendo hospital, ¿cuándo se va a llenar? ¿Cuándo se va a inaugurar? ¿Dónde están los especialistas, los técnicos, las lucas, la tecnología, las máquinas? No están. En el caso del Salvador, sí, en Providencia,
3: que también está listo.
2: El edificio está hecho. Bueno, imagino que no es fácil echar a andar un hospital, por supuesto, pero 20 años, 10, 15.
3: Por lo menos, ¿no? No sé si 20, pero más de 10, sí.
2: Piñera 1, sí. La primera piedra del Sótero del Río.
3: Me acuerdo.
2: Después vinieron varias primeras piedras.
3: Sí. Ustedes pueden contarnos, de su experiencia, particularmente en las urgencias y en el sector público de la salud. El WhatsApp, más 569-78-880770.
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1: Cooperativa. 6:21 minutos. 6:21 minutos.
3: Hablemos de La Roja, que sumó otros 2 amistosos al calendario. El seleccionado nacional jugará con Colombia en noviembre. El Real Betis de Pellegrini ganó y firmó su mejor arranque liguero, Ivo Bay.
12: La selección chilena confirmó la realización de 2 amistosos más para el mes de noviembre. La Roja de Nicolás Córdoba se medirá ante Colombia en una serie de 2 juegos amistosos. El 13 de aquel mes, Chile visitará Cali para jugar ante los locales este partido, que irá en ayuda de los damnificados del terremoto que afectó a aquella zona el mes pasado. Después de aquello, la revancha será en nuestro país 4 días más tarde. En España, el Real Betis de Manuel Pellegrini firmó el mejor arranque de liga de su historia. Esto tras derrotar como visitante por 2-1 al Villarreal. Con esto, los béticos marchan en la segunda casilla con 12 puntos, 4 victorias y 5 partidos del torneo. Es el registro que alcanzó el equipo del chileno Pellegrini. Fue el mismo entrenador quien valoró el positivo arranque de su elenco.
13: Sí, por supuesto, tener 12 puntos de 15 es muy positivo, sobre todo el que tenemos además esta semana 6 puntos más por la liga. Ya después nos insertamos con mayor continuidad en la Champions League, que es siempre difícil la mitad de semana. Pero yo creo que hay mucha conciencia del plantel de que tenemos que demostrar en el campo hasta dónde podemos llegar, en la medida que, como digo, tengamos un plantel, no un equipo, un plantel comprometido con una idea futbolística, que por supuesto ganaremos, perderemos, como nos pasó con Levante, pero creo que el convencimiento está y de que tratamos de mostrar partido tras partido.
12: En los Juegos Suramericanos de Santa Fe, Argentina, la delegación chilena sumó sus 2 primeros oros. En el mountain bike cross country llegó la primera dorada gracias a Catalina Vidaurre, que finalizó en el primer lugar. En el segundo, acompañando también en el podio con la plata, también estuvo la chilena Florencia Monsalve. Tras finalizar con la primera dorada para el Team Chile, esto dijo Vidaurre.
14: Nada, muy contenta, estaba bien nerviosa la verdad, no venía de una buena racha, así que la mañana estaba bien callada, estaba analizando todas las posibles tácticas junto a la Poppy, conversamos plan A, B, C, queríamos sí o sí hacer el 1-2, así que nada, muy contenta.
15: ¿Estaba planificado entonces que era el 1-2?
14: Da lo mismo cómo, íbamos a sacar 1-2, da lo mismo quién, si la Poppy o yo, pero me pasó que desde el inicio yo decía, como que me sentía cómoda en el circuito, así que nada, tocó confiar y fluyendo vuelta tras vuelta. Muy contenta, por suerte no me dijeron antes, yo creo, porque si no me ponía más nerviosa, pero ahora que ya lo logramos, nada, muy feliz, siempre nos toca más o menos abrir estos juegos del mountain bike. Así que espero que vengan muchos más y eso pues.
12: Por su parte, el otro oro del día, el segundo para la delegación chilena, llegó en los eSports gracias a Ángel Inostroza en un simulador de conducción. Por la información del deporte en el diario de Cooperativa.
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4: Cooperativa, 6, 25 minutos. 6, 25 minutos.
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6: La prensa, la tercera, seguridad municipal, gobierno ingresa reglamento y crea nueva causal para destitución de alcaldes. El decreto supremo entró a Contraloría, además de referirse al cese en el cargo de los jefes comunales, regula elementos defensivos y de protección que deben portar los inspectores. Ah, pero no dice cuál es la nueva causal. Ya, pasa el tema este. Expertos se suman a alerta del Banco Central por crecimiento, prevén que el PIB del tercer trimestre no va a superar el 1%. Mala cosa. Estamos en el tercer trimestre. Julio, agosto, no. Sí, julio, agosto, septiembre. San Pedri supera su mejor registro goleador a 7 fechas de la final del torneo. Se basó San Pedri. Se basó.
7: 25 goles.
6: No. Lleva. Da una locura. De Pitti, la maldición de Widus Bay, se coronan en los semi. Cast, a puertas de su debut en la ONU, prepara bilaterales, pero se descarta cita con Trump. Sí, hasta ahora no. Lo dijo ayer en una entrevista con la Cristina González en la Radio Agricultura, que no está agendado nada con Estados Unidos. Catalina Vidaurre da el primer oro a Chile en Juegos Sudamericanos de Santa Fe, en el mountain bike. Lo contaba recién el libro. El mensaje del ministro Quiroz en Chile de ahí en Madrid, la estrategia no se cambia. Ahora, otra cosa es lo que tenga que hacer entre medio, ¿ah? Porque una cosa es el mediano, el largo plazo, y otra, el mientras tanto. Le han dicho en todos los tonos a Quiroz, incluso en el oficialismo. Ayer fue tema entre CAST y los partidos, el modo empleo. La tercera.
7: Tengo por aquí cooperativa.cl, que es nuestro diario electrónico. ¿Qué destaca a esta hora? Chile y Singapur afianzan su relación bilateral en la primera ronda de consultas políticas. Widows Bay fue la gran ganadora de los semi 2026, donde también brillaron The Pitt y DTF St. Louis. Más de 150 cargos de notarios y conservadores quedarán vacantes en octubre. Una joven denunció que un expololo la secuestró y agredió durante 3 días en un hostal. Cruzados disparó sus ingresos, Blanco y Negro bajó sus ganancias y Azur Azul anotó pérdidas. La economía cruzada con el deporte ahí. Y el presidente Kast presentará un plan de emergencia laboral post fiestas patrias. Eso tiene que ver con la inmediatez, con el que se hace mientras tanto al que aludías tú, Rodrigo. Encargó su elaboración a los ministros de Hacienda, Trabajo, Obras Públicas y Vivienda, según les contó a los timoneles oficialistas en La Moneda. Son titulares en cooperativa.cl.
6: El diario El Mercurio, gobierno apela en Madrid a una batería de reformas transformadoras para atraer inversiones. Primera jornada del Chile Day. Esto se cierra mañana en Londres. Viene lo de la reforma al sistema político, que contaría con los votos para ver la luz este mes. Lo contaba ayer Gloria Gutiérrez con nosotros en la mesa de reporteros. Y viene todo el debate de la inteligencia artificial. ¿Cómo esto cruza la geopolítica entre China y los Estados Unidos? ¿Es factible frenar y regular la herramienta? Expertos advierten desafíos de la coordinación global. Lo conversábamos ayer con el profesor Ricardo Baeza Yates de la Universidad de Chile. Bueno, hay toda una cobertura del Mercurio ahí. Los premios Emmy y el Mundial de Rally también vienen en la portada del Mercurio.
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4: Cooperativa. 6:32 minutos. 6:32 minutos.
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28: Buenos días, Radio Ingratía.
6: Hola.
4: Hola.
28: Bueno, es un desastre acá en Cerro Raya, el nuevo Feliz Bunes. Horas de espera hasta de 5 horas para que te atiendan. 5 horas. En otro Cefán, que es de Pudahuel, hasta 2 a 3 horas para que te atiendan. Es un desastre la salud pública aquí en Chile. Y nunca va a mejorar. Salga quien salga de presidente, nunca va a mejorar la salud pública. Por eso a veces es mejor comprar un bono y atenderse particular. Saludos.
6: Ahora,
7: en el caso de la urgencia es un poco más difícil.
6: Ahora, 3, 4, 5 horas, lo hemos naturalizado hace mucho tiempo, digamos, pero comparado con estas 3 días que tuvo que esperar uno o varios pacientes en riesgo vital, incluso 3 días de espera, llama como a la sorpresa. Uno entiende que las cosas tal vez no funcionan todo lo bien que deberían, pero este es un informe de Contraloría que detectó que entre el 2024, o sea, todo el 2024, porque de enero para adelante, y parte del 2025 hasta mayo, se registraron esos tiempos de espera. Yo digo escandaloso para la gravedad de los pacientes, digamos, porque insisto, no es que uno iba solo con un dolor de cabeza o, no sé, un esguince en el pie.
7: Había riesgo vital
6: incluso en claro. Algunos casos, ¿no? Entonces, llama la atención.
7: Importante el caso. Fueron 2.417 pacientes que estaban clasificados como C1, o sea, en riesgo vital, y más de 140.000 que estaban categorizados como C2, que significa de alto riesgo, claro. Y que fueron atendidos fuera de los tiempos máximos definidos.
6: No, o sea, para eso se hace esa categorización, para respetar los tiempos protocolizados por el mismo sistema de salud. Y así todo ya vemos que
7: Ahora, el señor hablaba de comprar un bono y atenderse de manera particular, claro, y eso puede funcionar cuando uno va y tiene tiempo para comprar el bono, ir al médico al día siguiente.
6: O para una consulta en particular, digamos.
7: Pero no en caso de urgencia, porque irse, si uno está en el sector público, si uno es FONASA, irse a una clínica.
6: A una urgencia, claro, pagar un ojo en la cara.
7: O sea, puede terminar siendo impagable, incluso, salvo que estés en riesgo vital, porque ahí corre la ley de urgencia, tienen que atenderte en el sector privado, sí, hasta que te estabilizan y ahí te pueden trasladar,
6: te pueden
7: a otro lugar, te pueden derivar. En invierno, en todo caso, las urgencias de las clínicas también están bien colapsadas, particularmente en invierno.
6: Los niños.
7: El WhatsApp Cooperativa, estamos hablando de las experiencias que ustedes han vivido en la urgencia del sector público a partir de este informe de Contraloría. Más 569-78-880770.
6: Ya. ¿Noticias?
7: ¿El rally? Vamos a la región del Biobío.
6: Christopher Espinosa.
0: Solo números positivos deja una nueva fecha del rally mundial en la región del Biobío. Se estima en cerca de 450.000 personas que llegaron a la región para disfrutar de la fiesta tuerca. El gobernador regional del Biobío, Sergio Yagaman, fue parte de quien realizó un balance preliminar.
1: Estimamos más de 450.000 personas visitaron nuestra región, la capacidad hotelera estuvo copada todos los días y además un comportamiento bastante ejemplar de parte de la ciudadanía. Entonces, la ecuación es muy simple: comportamiento ejemplar de la ciudadanía, trajimos al presidente de la República que compromete los recursos a nivel central, la región, el Consejo Regional aprobó los recursos y tuvimos una fecha impecable. Entonces, creemos que reunimos todas las condiciones para que este evento, que es mucho más que solo deporte y rally, sino que es una oportunidad de reactivación económica para la región, se mantenga en nuestra región del Biobío, y esa es una decisión que no tomamos nosotros. No obstante, generamos todas las condiciones para que se mantenga.
0: En temas de seguridad propiamente tal, el general Renzo Micono, jefe de la zona policial de Carabineros en el Biobío, dio cuenta de dos operativos de relevancia. Pero más allá de que hubo 7 personas detenidas, son hechos puntuales en el marco de una fiesta que congregó a más de 450.000.
2: Fueron dos incidentes donde un grupo de jóvenes prácticamente que estaban alojando ahí con su respectivas carpas, van e intimidan a una pareja que estaba en el rally esperando las carreras, ¿cierto?, durante la noche, con un arma de fuego. Los jóvenes, que son 5 menores de edad, más uno de 18 años, fueron detenidos de inmediato. Y otro incidente que hubo, que fue una persona que hizo unos disparos con un arma de fogueo, María Las Cruces, también fue detenido. Esos fueron los dos procedimientos, podríamos señalar como policial importante. Claro, asistieron efectivamente a un piloto que tuvo un accidente con los primeros auxilios, esperando que llegara después la ambulancia y el rescate aéreo que se desarrollo.
0: Si bien la decisión aún es de la FIA, ya están todas las condiciones dadas en Chile para albergar por 3 años más el Mundial de Rally. Lo explica Felipe Horta.
3: Insisto, el rally es un fenómeno social. Claro y definitivamente es un fenómeno que hoy día tú te das cuenta el nivel apacible, cariñoso, comprometido de la gente para presenciar este evento deportivo, solo respetando una cinta amarilla. Eso, yo ahí es donde creo que hay una evaluación en lo personal que nos obliga todavía a acercar a la ciudadanía más a este evento mundial. Y la idea que ya hemos conversado con el alcalde Héctor Muñoz es que traigamos de vuelta la especial callejera el próximo año en el Parque Bicentenario.
0: Será en octubre cuando se conozca la programación definitiva de la FIA. ¿Cuáles serán las nuevas fechas del WRC para el año 2027? Chile quiere postular y el Biobío es su sede.
7: Se ajustan los últimos detalles para lo que será esta semana de fiestas patrias. Hay fiscalizaciones sanitarias, en Estación Central hubo incluso un decomiso de carne. Todo lo cuenta Cristian Aburto.
8: Con un pie de cueca y con representantes del circo en la Fonda de Ñuñoa en el Estadio Nacional, llamada El Corazón de Chile, se dio inicio a esta semana de las fiestas patrias. Allí se presentó el visor territorial Chile Te Quiero en 18, que es una plataforma que reúne en un solo mapa a todas las actividades autorizadas del país en el contexto de las festividades. La herramienta está disponible a través de la página web del Ministerio de Bienes Nacionales, donde al ingresar se despliega un banner con cada una de las actividades, donde incorpora a fondas, circos y ramadas comunales autorizadas en cada región del país. La ministra de Bienes Nacionales, Catalina Parot, explicó cómo funciona el visor de actividades.
9: Dar a conocer la página Chile Te Quiero en 18. en el que nuestros seremis a lo largo de todo Chile han hecho un trabajo de ir detectando dónde están los circos, las ferias costumbristas, dónde están las ramadas, dónde están las picadas, y todos esos lugares se han subido a la web. Entonces hoy cualquier persona desde su teléfono puede tener acceso.
10: En algunas comunas ya comenzaron las actividades dieciocheras, como en Huechuraba, donde se prepararon más de 1.100 kilos de pebre para los vecinos de la comuna, quienes podían asistir con su bote a recoger un poco de este alimento típico chileno. Conversamos con algunos fonderos del Estadio Nacional, quienes nos indicaron cómo estarán los precios en los productos más consumidos y los que también nos entregaron sus proyecciones de ventas para las fiestas patrias.
11: Partimos más o menos desde los 5.000 pesos que van a estar las empanadas, los choripanes. Seguimos con los anticuchos y los pasteles de choclo que van a estar alrededor de 10.000 pesos y los terremotos a 7.000.
12: ¿Y esperan harto público?
11: Sí, hoy eso es lo que más primordial. Igual que el año pasado y ojalá más.
10: Sin embargo, en el contexto de las fiestas también se realizan fiscalizaciones. La Seremi de Salud de la Región Metropolitana, en conjunto con la Municipalidad de Estación Central, realizó chequeos a 3 carnicerías de la comuna, donde lamentablemente las 3 presentaron irregularidades que principalmente están asociadas a problemas de rotulado, donde no se apreciaba en la etiqueta la procedencia del producto o la fecha de elaboración. Además, a uno de esos locales, que se ubica en la intersección de Ecuador con María Rosas Velázquez, se le tuvo que realizar el decomiso de carne y queso por estar en mal estado. La Seremi de Salud Metropolitana, Pía Venegas, da tips para comprar carne de forma segura.
13: Primero siempre es lo asociado a la cadena de frío, que esté encerrada en las mismas vitrinas, el color, la textura, el olor. Lo importante siempre es que vengan con rotulación de origen, fecha de elaboración, fecha de vencimiento y también qué contiene el alimento. En el caso de estas carnicerías que tienen venta de alimentos libres, es importante considerar que nosotros como autoridad sanitaria, cuando revisamos la información administrativa del local, revisamos el loteo de cada uno de estos productos. Entonces ahí sí garantizamos que se esté cumpliendo estas indicaciones.
10: Aparte de Ñuñoa, habrá otras fondas en la capital, como la del Parque O'Higgins, Lady Inés en Providencia, Viva Chile en Lo Barnechea, Doña Rosa en Independencia, la Semana de la Chilenidad en Padre Hurtado, entre otras, las que en su mayoría estarán activas del 17 al 20 de septiembre para que quienes deseen asistir puedan disfrutar con toda la familia las fiestas patrias.
6: A propósito, hoy día hay actividad respecto de la salida de Santiago en la ruta 68 en el peaje Lo Prado. Con el tema de los viajes en el aeropuerto van a estar algunas autoridades del Ministerio de Transportes y se lanza el plan de seguridad para este 18. Va a estar ahí el viceministro Alvarado, el alcalde de Bordes también. Foco, por ejemplo, en la región de Valparaíso. Como son poquitos días, mucha gente, destino cercano a Santiago, va a ser muy visitado seguramente el litoral central, el Quisco, Punta de Tralca, el Tau, Guailandia, San Sebastián, Cartagena, Algarrobo, Mirasol, el Yeco, ¿sí? Y otros, Belén Velázquez.
14: Son casi 8 puntos porcentuales más que el año pasado los que registra la Cámara Regional de Comercio en cuanto a intención de ocupación hotelera para las fiestas patrias. Pues pese a que muchos pensaron que el hecho de tener un fin de semana de solo 3 días iba a ser poco beneficioso, resultó ser positivo para algunos destinos como la región de Valparaíso, según explicó la presidenta de la Cámara Regional de Comercio, Marcela Pastenes.
15: Las cifras que estamos observando son positivas y nos permiten mirar con optimismo estas fiestas patrias. Registramos una intención de ocupación promedio regional del 65,74%, casi 8 puntos porcentuales por sobre la ocupación efectiva alcanzada durante el mismo periodo del año pasado. Creemos

0: tengan como destino la región de Valparaíso, donde la Cámara de Comercio ha dicho que Olmué y Concón ya sobrepasan el 90% de reserva hotelera. Valparaíso y Viña del Mar no se quedan atrás, mientras que el puerto abrirá el popular Parque Alejo Barrios y se realizará la Fogata del Pescador, ambas de acceso gratuito. En Viña del Mar, las fondas del Sporting tendrán entrada gratuita entre las 12 del día y las 14 horas. Luego se cobrará 8,000 pesos más el recargo de la plataforma Passline. Yuri Muñoz, gerente de eventos de Sporting, y la general de carabineros Patricia Vázquez entregaron detalles.
1: La verdad, la oferta gastronómica y entretención es bastante grande. Vamos a hacer espectáculos, nosotros arrancamos día 17 con amigos de artistas. Los espectáculos son todos los días a las 6:30 de la tarde. El día 18 tenemos a María José Quintanilla, después tenemos un show internacional que es primera vez que lo vamos a hacer, que es Ráfaga, y terminamos con Vasconcelos a las 5 de la tarde el día 20.
2: Vamos a tener tres anillos de seguridad. Más alejado del sector de Sporting, hablando como zona cero, es el borde costero, lo que va a ser Avenida Perú, Reñaca, toda la Avenida San Martín. Posteriormente, el segundo anillo de seguridad, que es la parte exterior de Sporting Club, y al interior, Carabineros ha establecido una tenencia temporal, contingente fijo de más de 40 carabineros que van a estar desplegados al interior de la fonda.
0: Limache tendrá también su clásica fiesta de la chilenidad con artistas como la Sonora Barón y Combo Tortuga. La fiesta del Guatón Loyola se tomará una vez más los Andes y Concón, la capital gastronómica, ofrecerá también panoramas de cara a estas fiestas patrias en la región de Valparaíso, donde Metro, además, informó que para el día 17 adelantará su hora punta, considerando que la gente terminará más temprano su jornada laboral.
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4: El presidente José Antonio Kast hizo un llamado a la unidad nacional para los desafíos futuros, pero desde la oposición acusan que la moneda no ha sido dialogante en su agenda. Mariano Reyes.
5: Los 6 meses de gobierno partieron con una nota 3,4 de la ciudadanía, evaluación negativa que recogió la última encuesta CADEM, donde además se grafica un 62% de desaprobación a la gestión del presidente Kast. Y en el afán de lograr nuevos espacios para conectar con la ciudadanía, el mandatario estrenó un nuevo formato, una cadena digital donde hizo un llamado a la esperanza y anunció una nueva etapa para el país.
6: Chile es mucho más grande que cualquiera de nuestros problemas y desafíos. Esa misma convicción es la que necesitamos hoy. Estimados compatriotas, después de la tormenta siempre sale el sol. Y en Chile, que ha pasado por diversas tempestades, volverá a salir el sol. Estas fiestas patrias deben ser también una celebración de la esperanza. Chile comienza una nueva etapa.
5: Y tras dar el puntapié inicial a las ceremonias típicas de fiestas patrias, el presidente Kast hizo un llamado a la unidad nacional en el marco del Tedeum evangélico del fin de semana. Como respondió la oposición, hablan los secretarios generales del Frente Amplio, Constanza Martínez, del PS, Arturo Barrios, y de la DC, Alejandra Kraus.
7: Del dicho al hecho hay mucho trecho. La verdad es que este gobierno ha sido particularmente poco dialogante y poco convocante. Hoy día tenemos un aumento del costo de la vida, estamos atravesando quizás el 18 más caro que hemos tenido, y eso ha sido por medidas que ha tomado este gobierno.
8: Uno no puede estar en contra de los llamados de unidad, pero la verdad que el presidente predica lo que no practica. Todas las veces ha señalado que va a gobernar para todos los chilenos, y eso no ha sido así.
9: Cuando se llama a la unidad, es en todo espacio. Y eso esperamos del gobierno de Kast o de cualquiera.
5: Se acusa falta de credibilidad a este llamado a la unidad debido a que el propio Partido Republicano no acudió a los grandes acuerdos del país en los ciclos anteriores. Reflexiona al respecto el jefe de la bancada de diputados republicanos, Benjamín Moreno.
10: Es que hay llamados a la unidad y llamados a la unidad. Sí, hay que ser súper claro en eso.
11: Y júzguenos por lo que estamos viendo desde el 2026 en adelante, si quieren. Nosotros anteriormente estábamos claramente en una posición de oposición al gobierno. Cuando te tiran un proyecto en el que tú no estás de acuerdo, después te dicen, lleguemos a grandes acuerdos. Y el que se reste, porque legítimamente lo puede encontrar malo, pasa a ser como el malo de la película. Pero nosotros hemos planteado, bueno, lleguen con su propuesta. Nosotros cuando nos restábamos de cualquier iniciativa, entregábamos nuestros argumentos.
5: La moneda ha atribuido el desánimo ciudadano a las complicaciones para encontrar trabajo. En esa línea, el viceministro Alvarado aseguró que están buscando fórmulas. Sin embargo, desde la oposición, el exministro del Trabajo Ricardo Solari, socialista y panelista del Primer Café en Cooperativa, aseguró que el pesimismo lo instaló este mismo gobierno.
12: Otra cosa, ¿hacer más con los mismos recursos se podrá?

0: Hacienda para la elaboración de lo que viene, el presupuesto. Se supone que va a tener un foco en el empleo. Jorge Espinosa.
1: En medio de una economía que no crece y con un desempleo que bordea los dos dígitos, el gobierno está elaborando el presupuesto 2027. Desde Madrid, el ministro de Hacienda, Jorge Quirós, deslizó el principio que guiará ese proyecto, mientras que en La Moneda, el viceministro Claudio Alvarado ratificó el énfasis que tendrá la inversión pública.
2: Yo dije una frase que fue muy discutida: se puede hacer más con menos. Bueno, digamos que se puede hacer más con lo mismo. Y esto se hace con un trabajo diario de manejo, de gestión, que se aproxima a la ley de presupuesto. Y queremos en esa ley perseverar en el esfuerzo que llevamos haciendo hasta ahora.
3: Cuando tenemos las tasas de desempleo actuales, el presupuesto de la nación tiene que estar orientado a la ejecución de inversiones en desarrollo de infraestructura. Ahí está la oportunidad efectiva y real para generar esos puestos de trabajo.
1: Hacer más con lo mismo, como advirtió el ministro Quirós, anticipa otro año de estrechez fiscal, más aún cuando próximamente será promulgada la mega reforma que recaudará menos impuestos. El economista y académico del Magíster en Economía y Políticas Públicas de la Universidad Autónoma, Rodrigo Trenamil, describió la situación.
4: Hoy existe amplio consenso en que hay poco o ningún espacio para expandir significativamente el presupuesto. Las señales del gobierno apuntan a un crecimiento de apenas entre 0 y un 1%. Si los recursos son prácticamente los mismos, el espacio está en reasignar gasto desde programas de menor efectividad hacia iniciativas que generen mayores resultados. En empleo, esto implica fortalecer programas con evidencia de inserción laboral efectiva. En seguridad, el foco debería estar en las capacidades que hoy aparecen como prioritarias: inteligencia criminal, uso de tecnología y datos, control fronterizo, entre otros.
1: Generación de empleo y seguridad, las prioridades reconocidas también en el mundo político. Coincidieron en ello la secretaria general del Frente Amplio, Constanza Martínez, y el presidente de la Comisión Especial Mixta de Presupuestos, el UDI, Javier Macaya.
5: Creemos que es muy importante, primero, que los recortes no se resientan, sobre todo en aquellos factores que podrían significar una mejora en materia de empleo y en crecimiento. Ahí nosotros lo que planteamos también es que hay una reactivación importante de las obras públicas, que se trató como si fuera un simple tema de recorte, pero hemos visto cómo en regiones eso impacta gravemente a la capacidad de poder generar empleo.
6: El gobierno va por buen camino, tiene que hacer el trabajo, tiene que asumir la responsabilidad. Estoy convencido de que acá lo más importante en inversión pública es la inversión en vivienda, en obras públicas, en concesiones, y por eso creemos que sería una buena medida que para el presupuesto 2027 se ponga el principal foco en esos ítems, que son los que tienen consecuencias más directas e inmediata en la generación de empleo y generan un mayor dinamismo económico.
1: Por ahora sigue el trabajo de las subcomisiones de presupuestos que revisan la ejecución del gasto autorizado para este año, lo que sirve de base para la aprobación de la asignación de recursos del 2027. La próxima semana está previsto analizar la de los gobiernos regionales y la del ahora estratégico Ministerio de Obras Públicas.
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8: Hola, la verdad es que la última experiencia en urgencia fue bien desagradable. Tuve que llevar a mi pareja a la urgencia del Hospital El Carmen, en Maipú. Llegamos cerca de las 2 de la mañana con un dolor de estómago que, en verdad, ella se retorcía del dolor. Nos mandaron a la sala de espera, lugar en el que estuvimos hasta las 5:30 de la mañana, cuando decidí retirarme de ahí, porque una funcionaria, después de consultar si era posible que adelantaran la atención, nos trató con mucha falta de respeto. Nos trasladamos a un consultorio, un CESFAM, que está ubicado en la comuna de Pudahuel. En ese lugar nos atendieron 10 de 10. Que tengan todos un muy buen día. Le habló Marcelo Jiménez desde Maipú.
9: Gracias por el mensaje, pues, Marcelo. Qué bueno que hayan atendido finalmente a su señora en el CESFAM y que ahí hayan tenido una buena experiencia. El mal rato y la espera, de todas maneras, en el hospital, sin duda, lo estuvo mal, fue toda la noche. Nada. Estamos hablando de esto porque la Contraloría General de la República detectó que más de 143.000 pacientes clasificados en las categorías de mayor gravedad tuvieron que esperar más de 72 horas por atención. Esto es en la revisión entre 2024 y mayo de 2025 en 4 hospitales de la capital. El Sótero del Río, el Félix Bulnes, el Hospital El Carmen y el Barros Luco.
0: La salud, temazo en Chile desde hace varias décadas ya, de siempre tal vez. 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A propósito del cuidado de nuestros adultos mayores, lo de Pitufquén, Claudio Areval.
10: El Servicio Médico Legal ha realizado la mayoría de los peritajes para determinar la identidad de los 16 adultos mayores que murieron en el incendio que destruyó el hogar El Edén, ubicado en la Villa Comuí de Pitufquén. Los equipos han logrado extraer muestras de ADN a 12 familiares de quienes murieron calcinados la noche del pasado viernes. El trabajo se realiza en coordinación con los laboratorios de criminalística de Carabineros y de la PDI. Al respecto, el perito bioquímico Manuel Zamudio de la PDI señaló que está en desarrollo el trabajo especializado a fin de efectuar posteriormente el cruce con familiares y obtener así las coincidencias genéticas e identificación, entendiendo que varios cuerpos resultaron completamente carbonizados.
11: Se va a llevar a cabo un análisis de todas las muestras, específicamente se van a levantar las muestras recibidas del Servicio Médico Legal. Posteriormente pasa a un protocolo donde se hace la extracción del material genético de estas, seguidamente a través de un equipo especializado se obtienen las huellas genéticas y después se hace un análisis post para obtener las relaciones directas que pueden haber entre estas. Se lleva a cabo en Temuco.
10: Los restos de las 16 víctimas fatales permanecen en el Servicio Médico Legal de Temuco. Aún hay 3 muestras que falta por cotejar. El delegado presidencial Francisco Ljubetich y la alcaldesa de Pitufquén, Jacqueline Romero, indicaron que los 10 sobrevivientes fueron reubicados en las últimas horas. Sin embargo, hay algunos cuyos familiares no los han contactado.
12: Las personas que fueron salvadas y que se encontraban albergadas ya están reubicadas en recintos que los van a recibir precisamente para poder continuar de mejor manera, ¿no es cierto?, esa estadía. Y al mismo tiempo hemos avanzado significativamente en el servicio médico legal.
13: Senama nos está ayudando para ver la reubicación de 5. Lamentablemente los familiares tampoco se quieren hacer cargo. Entonces tenemos que ver también como municipio cómo vamos a poder ayudarlos ahí, porque nosotros no los podemos mantener acá, llegan alumnos a estudiar. Entonces igual estamos en una situación bastante compleja como municipalidad.
10: Finalmente, las autoridades confirmaron que el hogar mantiene sumarios sanitarios en curso, información que fue ingresada a la carpeta de indagatoria que lleva a cabo el fiscal Jorge Granada.
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17: A esta hora, gran incendio destruye parte del campamento El Esfuerzo en Maipú. La falta de agua y el difícil acceso complican la labor de bomberos.
18: Homicidio en Pudahuel, un hombre fue baleado anoche al interior de un bloque de departamentos. Indagan una posible mexicana, una quitada de droga.
17: Entre enero de 2024 y mayo de 2025, Contraloría reveló largas esperas de hasta 73 horas, incluso en pacientes con riesgo vital. Esto en 4 hospitales de la región metropolitana.
18: El presidente Katz se reúne con los partidos oficialistas y anticipa un plan de emergencia laboral con su equipo económico desplegado por estos días en el Chile Day. La oposición pide un presupuesto reactivador.
17: En medio de las críticas al manejo de las relaciones exteriores, el ministro Pérez Maquena alista viaje a Naciones Unidas y convoca para hoy al Consejo de Ex-Cancilleres.
18: El contrabando de cobre explicaría la explosión de una camioneta que ingresó antenoche a un campo minado en la frontera entre Arica y Tacna.
17: En el exterior, el debate sobre la inteligencia artificial se toma la agenda. El petróleo sigue en los $108 el barril. La maldición de Widow's Bay y de Pitt brillaron en los premios Emmy.
18: Y en el deporte, La Roja suma 2 amistosos con Colombia para fin de año. Catalina Vidaurre en el mountain bike y Angelina Ostroza en los eSports. Los primeros oros del Team Chile en los Juegos Sudamericanos de Santa Fe.
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0: 7:06 a.m. ¡Buenos días! Ya está todo listo para iniciar este día con la mejor música, la información que necesitas para llenar de energía esta nueva jornada.

ustedes, muy buenos días, bienvenidos, jornada de día, martes 15 de septiembre, ya la mitad del mes. Ve, si así es la cosa, nosotros le dijimos, pasa agosto, viene fiestas patrias y al tiro, Halloween, Navidad, Año Nuevo. En cosa de semanas, vamos a estar en el fin de año. ¿Cómo están ustedes? Bienvenidos a esta nueva edición de Despertando la Mía, 7 de la mañana con 8 minutos, con toda la energía matutina, las canciones noventeras, canciones dos mileras y toda la música que te hace vibrar y despertar en esta jornada especial, porque estamos en vísperas de fiestas patrias y además porque la mitad del pueblo está de vacaciones de fiestas patrias. ¿Qué tal? Las calles un poco más expeditas en la mañana, no tantos colegios en clases, algunos que se quedaron con la programación de estos días para sus bailes, para sus presentaciones artísticas y para conmemorar una nueva Junta Nacional de Gobierno. Así que nos preparamos para este fin de semana con música, con energía, a esta hora de la mañana, 7, 8 minutos, bienvenidos.

0: Estaba C.G. Lewis con el Earth Today. 7:12.
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Gutiérrez a esta hora de la mañana. Muy buenos días, querido Pipe, ¿cómo estás? ¿Qué tal amaneciste? ¿Todo bien, Milton, acá? Estamos en previa, haciendo la previa del 18 de septiembre. Oye, quería saludar a mi querida Jocelyn Melo, ya que ayer comenzó a retomar su rutina de trote. ¡Eso! Oye, qué bien, ¿ah? ¿Eh? Oye, con lo que cuesta activarse todos los días y mantenerse arriba. Así que para Jocelyn, toda la

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1: Aquí estamos en Radio Mía, 7 de la mañana, 16 en minutos. Conocemos titulares a esta hora de la mañana. Diario La Nación. .cl para quedar informadito tempranito. Oasis anuncia nueva gira para el 2027 y volverá a escenarios históricos en su carrera. Así es, los hermanos Gallagher dieron el batatazo porque mucha gente especulaba de que la gira continuaba, de que nuevamente iban a estar sobre los escenarios y bueno, ya publicaron fechas a través de todo el mundo, pero son escenarios donde ellos se presentaron alguna vez y que para la banda son muy históricos. En otra noticia, 18 de septiembre, ¿cómo funcionará el comercio con la celebración de fiestas patrias? Conózcalo hoy día en lanación.cl. Informe de Contraloría revela que pacientes con riesgo vital esperaron hasta 73 horas en urgencias solo en la región metropolitana. Imagínate si hubiese un informe de todo el país. Prensa internacional reacciona al primer gol que recibió Bocinha en Colo-Colo. Dice que fue un increíble error. Y por último, SEC formaliza cargos a Enel por medición irregular que afectaría a 55 mil clientes. Son algunos de los titulares a esta hora de la mañana para ustedes. Estimado, recuerda comunicarte conmigo a través del Instagram. Estoy conectado a esta hora de la mañana. Pipe Manríquez Radio es el Instagram. Envíame un DM, tu saludo, tu pedido musical, todo lo que quieras.
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18 minutos. Aquí está Oasis de Gallagher Brothers. Esto se llama Supersonic. A esta hora de la mañana, 7:18. Si se la sabe, puede cantar. Y si no, suba el volumen y disfrute. Porque juntos esta mañana está

0: Oye, ya lo sabes, estamos escuchando Super Sonic. ¿Qué pasaba hoy? Sí, con esta nueva reunión para el próximo año 2027. Siguen y volverán a los escenarios los hermanos Gallagher. 7:23.
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A mitad de mes, 8 grados de temperatura en Los Ángeles, la máxima llegará a 23. Ricos 23 grados vamos a tener hoy día. Aquí está Joey Public, Live and Learn.

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1: Sí.
0: Live and learn. Joy Public, el 89.3, a esta hora de la mañana, toda la energía para los que les toca bailar hoy día en el colegio, los que tienen presentación artística de fiestas patrias, a todos los saludamos a esta hora de la mañana, martes 15 de septiembre, 8 grados de temperatura en Los Ángeles, la máxima llegará a 23 grados en esta jornada. Avanzamos, te acompañamos, nos despertamos juntos en Radio Mía.
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0: 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Aquí está Dua Lipa. Esto se llama Psych Talk, el 89.

0: El agua está lista. Vamos por un café y ya volvemos para seguir despertando en la mía.
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0: 7:32
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1: Oye, nuestro deber es despertarte esta mañana, así que vamos a rockear un ratito. 7 de la mañana, 36 minutos, nos vamos a quedar con Fall Out Boy. Esto se llama Dance Dance. Sube el volumen de tu radio donde quiera que estés. A los amigos de la locomoción colectiva, a nuestros amigos que les tocó ir al colegio esta semana, a todos los

Oye, la Pamelita también que viene despertando 7:37 rumbo al trabajo. Te vamos a mandar un abrazo lleno de energía a la Pame, ¿eh? Sí, vamos, vamos, vamos, vamos arriba con toda la energía de esta mañana. Oye, lo bueno, Pamelita, es que vamos a tener hoy día 23 grados de calorcito en la tarde. Así que rico, para tomarse energía, vitamina D, para avanzar esta semanita corta. Vamos con energía, despertando en la 89.3.

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1: 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Claro, la vida hermosa, nos canta Ace of Base, porque la vida es hermosa y hay que disfrutarla cada mañana. Te llenamos de energía, ya lo sabes. Comunícate con nosotros, comunícate conmigo en el Instagram Pipe Manríquez Radio. Ya estoy conectado, envía tu canción, manda tu saludo y todo lo que quieras. Agrégame ahora ya, Pipe Manríquez Radio en Instagram.

7:41 con energía en la previa de fiestas patrias. Vamos, vamos, vamos. A los que les toca bailar en el colegio, tienen presentaciones, semanita corta, vamos, que queda menos. Arriba todo el mundo, cada mañana despertando en la mía.

0: ¿sabía usted que este año es año bisiesto? O sea, tenemos hasta 28 de febrero. Y justamente ese día, el 28 de febrero de este año bisiesto, cada 4 años, se presenta Foo Fighters en nuestro país. Claro, 28 de febrero del 2027, Parque Estadio Nacional. Estará Dave Grohl, Nate Mendel, Pat Smear y Chris Schiffer junto a Rami Yates, presentándose en el Parque Estadio Nacional esta bandita, los Foo Fighters. 28 de febrero en nuestro país, para este año bisiesto. Dato que le tengo a esta hora de la mañana, 7:47. 7 de la mañana, 47 minutos. Estamos juntos despertando el 89.3.
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0: Oye, nos escribe la Pili a esta hora de la mañana. La Pili Uribe, su gran amiga Alejandra, está de cumpleaños el día de hoy. Así que para la Ale, le mandamos un abrazo grande a la Ale. Que tenga una linda jornada en su trabajo. De parte, bueno, de nosotros acá en la radio, pero principalmente de la Pili Uribe, ¿eh? A su amiga del alma, a su amiga de la vida. A la Ale, le deseamos feliz cumpleaños a esta hora de la mañana. Ale, celebra, disfruta y claro, siga pasándolo bien. Me imagino que algo se va a hacer. Así que para Pili y para Ale a esta hora de la mañana, gracias por estar en sintonía. Seguimos avanzando. 7:48. Cristina y los Subterráneos.

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0: pasado día martes 15 de septiembre. Aquí estamos en la mitad del mes, noveno mes del año. El 89.3 arriba, despertando en la mía.
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0: Oye, hoy día se presenta Jamiroquai en Santiago de Chile. Hay algunos angelinos que han viajado hasta el claro.

7 de la mañana, 59 minutos. Saludamos a Paolita a esta hora de la mañana. Claro que sí, quedan escasos segundos para las 8 de la mañana. Ya los niños entraron a clases, porque hay colegios que tienen clases esta semana y hay otros colegios que no tienen clases. Algunos de vacaciones y otros en la víspera de fiestas patrias. Aquí estamos nosotros acompañándote como cada mañana. Oye, nos vamos a ir a tanda de comerciales.

0: Avanzan los minutos y la mañana pasa volando. Volvemos en breve para seguir despertando en la mía, en la 89.3.
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0: 8 de la mañana, en punto.
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2: Hoy estamos de regreso, comienza un nuevo bloque, 8 de la mañana con 6 minutos. Evelyn Torres dice atrasada, buenos días Pipe. No importa, Evelyn, abrazos para ti, para la Conguito, para la Patito, para todos a esta hora de la mañana. 8:06, nos vamos a quedar con el sonido de Turnstile. Esto se llama Shane Stars en Radio Mía. Estamos despertando como cada mañana juntos en la 89.3.

0: 8 de la mañana con 8 minutos, día 15 de septiembre. Aquí estamos en la mitad del mes, despertando en Radio Mía. Martes 15 de septiembre, 7 grados de temperatura y la máxima llegará a 23 en esta jornada. Juntos despertando en Radio Mía.
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1: Ya, aquí estamos despertando en Radio Mía. Oye, vamos a conocer a esta hora de la mañana titulares de los que trae latercera.com. Dice por aquí: The Pit y la maldición de Windows Bay se coronan en los premios Emmy 2026. En otra noticia, aumenta la probabilidad de lluvias en gran parte del país para fiestas patrias. Conozca cuál es el pronóstico del tiempo y cuáles son, obviamente, las lluvias que se esperan en estas festividades. En otra noticia dice por acá: CAS instruye plan de emergencia laboral a corto plazo y partidos oficialistas comprometen apoyo para acelerar las medidas. Expertos se suman a la alerta del Banco Central por crecimiento y prevén que el Producto Interno Bruto de nuestro país podría volver a caer en el tercer trimestre. Informe de IDEA sobre la salud de la democracia en el planeta. Dice que hay un deterioro global en el planeta Tierra sobre la salud de la democracia, pero que en Chile se está resistiendo en esta representación frente a lo que se ve a nivel global, ¿ve? Y por último, conozca también cuándo llega la primavera. Yo le voy a contar que el próximo martes, hoy día martes 15, el próximo martes 22 es la llegada de la primavera a este lado del planeta. Se va a extender hasta el 21 de diciembre, que comienza el verano, así que próximo martes 22 inicia la primavera en Chile. Obviamente nosotros estamos muy contentos de que llegue la primavera, y a disfrutarla, no queda de otra. Y si hablamos de primavera, nos vamos a quedar con sonido local. 8 de la mañana, 14 minutos. La vida y el corazón suena a esta hora de la mañana en 89.3. Estamos juntos, despertando.

0: Hoy en Sonido Local escuchamos a Primavera de Praga y nos preparamos. Próximo martes 22 de septiembre llega la primavera a este lado del planeta. Llega la primavera a Chile, llega la primavera al hemisferio sur. Próximo martes 22, que además, si no me equivoco, porque hoy día me ando equivocando en todo, creo que el 22 de septiembre también es el Día del Trabajador Radial. Así que atentos con eso nomás. 8 de la mañana, 19 minutos en La Vida y el Corazón. A esta hora de la mañana, el 89.3, con toda la energía de la mañana.
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0: Seguimos con música. Aquí está Green Day. Esto se llama When I Come Around.

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1: 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Todo el sabor y la dulzura de Top Topping, local 31 en el Centro Español. 8 de la mañana con 23 minutos, 8:23 de la mañana, vamos a despertar arriba con energía, jornada de día, martes 15 de septiembre. Nos vamos a quedar con el sonido de Incubus, esto se llama I Wish You Were Here, en la 89.3, despertando en la mía.

0: 8 de la mañana, 26 minutos, 8:26. Seguimos juntos despertando en la mía.
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0: Seguimos avanzando esta mañana lleno de música, lleno de energía. Día martes 15 de septiembre, Nuestra Señora de los Dolores. Mitad de mes de septiembre y estamos en la primera del dial.

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Oye, esta hora de la mañana, 8:29, escuchamos el Dance Floor at Home de Good Charlotte. Y nos escribe aquí nuestro buen amigo Pablito Cerda, dice: oye, temazo que te sacaste, Pipe, ¿eh? Obligado a subir el volumen, esa es la idea. Despertar cada mañana con toda la energía, toda la música que te gusta. Un abrazo para Pablito a esta hora de la mañana. Oye, nos vamos a tanda comercial. Pausa de las 8:30 y volvemos con el último bloque de programa. Viene Jim Blossoms, viene Madonna, Javiera Parra, Duncan Shake, Morrissey, Nickelback, Pearl Jam y mucha música más para el próximo bloque. Quédate con nosotros.

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0: 8:31.
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0: Comenzamos el último bloque de programa. 8 de la mañana, 35 minutos. Duncan Shake.
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0: Nos vamos a quedar con esto que se llama Barely Breathing. El 89.3.

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1: 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Oye, para Bitoco Guzmán, que está conectado con nosotros a esta hora con toda la energía de esta semanita corta, porque estamos en la previa de Fiestas Patrias, estamos despertando juntos hasta las 9, de 7 a 9 de la mañana, de lunes a viernes. Aquí estamos, canciones noventeras, canciones dos mileras, para despertar juntos cada mañana en la primera del dial, la primera en sintonía, Radio Mía.

aerolíneas tras cerrar la adquisición de Sky Airlines. Estamos hablando de los dueños de Avianca. Larraín Vial ingresa a la propiedad de gestora de activos alternativos del CEO Invest. Y por último, en el negocio del fútbol, Cruzados ve dispararse sus ingresos. Blanco y Negro reduce sus ganancias y Azul Azul termina con números rojos. En otras noticias, la UEF, les voy a contar que los indicadores diarios del Banco Central nos avisa que la UEF ya está a puertas de los 41 mil pesos, ¿eh? 40.934. Y ayer el dólar tuvo un alza de cerca de 24 pesos, alzas que no se veían, no sé, hace bastante tiempo, de 9.25, 26 que estaba, 9.57 comienza a cotizarse hoy día. Todo obviamente impulsado por el precio del petróleo, el dólar al alza. Más de 20 pesos de alza, sí, no, cuidado. Siempre nosotros estamos dando todos los días los indicadores diarios, 6 pesitos para acá, 4 pesitos para allá, 3 pesitos. Ayer fueron más de 20 pesos. Comienza hoy día a cotizarse a 9.57 el dólar y la UEF, unidad de fomento, en 40.934. Noticias a esta hora de la mañana, indicadores diarios también. Avanzamos y seguimos despertando junto a ti en la 89.3. Esto se llama Alacrán. Javiera Parra y los Imposibles. 8 de la mañana con 47 minutos, sonido nacional. Estamos juntos, despertando en la mía.

0: 8 de la mañana con 50 minutos.
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0: Oye, ya que escuchábamos a Javiera Parra, nos vamos a quedar con más sonido femenino a esta hora de la mañana. Natalie Imbruglia. Esto se llama Worst Impressions. Una mala impresión, una impresión equivocada. En la 89.3, Radio Mía.

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1: 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Oye, 8 de la mañana, 5:55, 5 minutos faltan para las 9 y nos vamos a quedar con el sonido de Morrissey.

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2: No me diga que nos vamos, Luchito. Uy, sí, 8 de la mañana con 59 minutos. Es que hemos escuchado tantas canciones bonitas hoy día que de verdad se nos pasa volando el programa. Queremos agradecer tu sintonía siempre en la 89.3. Usted que nos escucha a diario, a lo mejor no manda WhatsApp, a lo mejor no me escribe en el Instagram, pero yo sé que está escuchando nuestro programa. Le mandamos un abrazo grande, un saludo cordial a nuestros amigos de la locomoción colectiva, como siempre, al transporte interprovincial, interurbano. También le mandamos saludos a los tíos del transporte escolar. A todos, un abrazo grande. Oye, ya vienen las noticias regionales, ya viene el matinal que conecta tu mañana y la mía. Nos vamos a despedir con música, como siempre. Muchas gracias. Si Dios quiere, nos escuchamos mañana miércoles 16. ¿Les parece? Siempre en la previa de Fiestas Patrias 2026. Aquí está Pearl Jam. Esto se llama Jeremy, el 89.3. Un abrazo. Chao, chao, chao, chao.

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0: 9:09. 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
1: 9:13.
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3: Auditoría Hospital de Chillán evidenció irregularidades. De 21.000 cirugías, 3.000 fueron realizadas a familiares de funcionarios. Lanzan mapa digital de fondas y otros panoramas a lo largo de todo Chile. PDI desbarata laboratorio de drogas liderado por ingeniero bioquímico en Quintero.
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3: Hola, ¿qué tal? ¿Cómo están? Les saluda Francisca Cárdenas, conductora de CNN Chile, y les doy la bienvenida a esta nueva edición de noticias junto a radios regionales. Una investigación iniciada por alertas del Servicio Nacional de Aduanas permitió la detención de 3 sujetos, uno de ellos ingeniero bioquímico, y la incautación de químicos, vehículos y estupefacientes. Carlos Maturana nos cuenta más.
4: Gracias a una investigación realizada por PDI tras una alerta del Servicio Nacional de Aduanas, se logró la detención de un ingeniero bioquímico quien lideraba un laboratorio que fabricaba distintos tipos de drogas. Los detalles del operativo los entregó el jefe nacional contra el crimen organizado subrogante, Johnny Fica.
5: Los resultados de una investigación que se ha logrado desbaratar una agrupación criminal dedicada a la fabricación de poppers, principalmente acá en la quinta región, con distribución tanto en la región metropolitana como también en los sectores de la región de Valparaíso. Además, estos sujetos, se logró la detención de 3 sujetos adultos, chilenos todos, los cuales además se dedicaban obviamente a la desvío de precursores químicos que eran adquiridos acá en la región metropolitana.
4: La alerta fue emitida tras identificar el ingreso de insumos para la elaboración de droga como popper, éxtasis y ketamina en el aeropuerto de San Antonio y el aeropuerto de Santiago. La investigación direccionó a una parcela arrendada en Quinteros, lugar que se utilizaba como laboratorio y desde donde se distribuía a la región metropolitana y a distintos sectores de Valparaíso. El operativo finalizó con la detención de 3 sujetos y la incautación de elementos químicos avaluados en cerca de 32 millones de pesos, dinero en efectivo, vehículos, aparatos electrónicos y drogas como éxtasis, ketamina, metanfetamina, clorhidrato de cocaína y popper. Los 3 detenidos se encuentran a disposición de la justicia, entre ellos el ingeniero bioquímico que lideraba la banda, a la espera de su respectiva formalización.
2: Lo que le pasa a Santiago no le pasa a Chile. ¿Qué pasa en San Pedro de Atacama?
3: El sector turístico proyecta cifras positivas ante las fiestas patrias, alcanzando entre 70 y 90% de ocupación hotelera en San Pedro de Atacama, mientras diversos alojamientos locales ya registran su capacidad totalmente copada para el fin de semana largo.
2: Temuco.
3: Temuco celebrará las fiestas patrias del 16 al 20 de septiembre con ramadas en el Parque Isla Cautín, la Cumbre Huachaca, el desfile oficial y variadas actividades costumbristas en el Estadio Germán Becker.
2: Chillán.
3: Autoridades conformaron una mesa territorial para proteger la Reserva Nacional Ñuble, coordinando acciones desde Chillán junto a comunidades aledañas para resguardar la biodiversidad y el patrimonio natural de la zona frente a futuras amenazas ambientales.
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3: Concepción oficializó su candidatura para organizar los Juegos ODESUR 2030. La organización deportiva suramericana podría entregar una respuesta durante noviembre. Ornella Mellado con los detalles.
1: El Comité Olímpico de Chile oficializó la postulación de Concepción para convertirse en sede de los Juegos Suramericanos ODESUR 2030. La candidatura fue presentada ante la Organización Deportiva Suramericana luego de que el gobierno regional del Biobío entregara una carta de intención. El gobernador Sergio Yacamán confirmó que la próxima edición todavía no tiene una sede definida y señaló que continuarán las conversaciones con los ministerios de Obras Públicas, Deporte y Viviendas para evaluar las inversiones necesarias. Uno de los principales desafíos será la infraestructura. Según Yacamán, la región requiere un velódromo, una piscina olímpica, una arena y una villa olímpica. También se analiza utilizar las instalaciones de Santiago para algunas disciplinas, convirtiendo a la capital en subsede. Las autoridades regionales ya han sostenido conversaciones con el presidente José Antonio Kast y el ministro del Deporte Francisco Riveros. Además, se espera que representantes de la Organización Deportiva Suramericana visiten la región una vez finalizados los actuales Juegos Suramericanos en Santa Fe, en Argentina. La definición podría conocerse durante noviembre.
3: El Ministerio de Bienes Nacionales lanzó la plataforma Chile Te Quiero Endiciochado para buscar los panoramas de fiestas patrias. Sobre esto nos cuenta más Javier Vera.
8: El Ministerio de Bienes Nacionales lanzó el visor territorial Chile Te Quiero Endiciochado, plataforma que permite buscar distintas fondas ramadas, ferias costumbristas, picadas y circos autorizados para visitar durante estas fiestas patrias a lo largo de todo el país. La ministra de Bienes Nacionales, Catalina Parot, explicó más detalles.
9: El Ministerio de Bienes Nacionales tiene una herramienta que se llama el Sistema Nacional de Información Territorial, en la cual se coordinan todos los datos entregados por distintas instituciones a lo largo y ancho del territorio. Entonces, esta vez quisimos armar un visor especialmente para nuestras fiestas patrias. Eso significó que a lo largo y ancho de todo nuestro territorio, nuestros seremis consiguieron la información oficial, fondas de las picadas, de las ferias costumbristas.
8: La plataforma se puede utilizar desde cualquier dispositivo que tenga acceso a internet. A través de la página bienesnacionales.cl, en ella podrás recorrer desde Arica hasta Punta Arenas, incluyendo la isla de Juan Fernández, revisando los distintos panoramas para este fin de semana. Los datos utilizados para el mapa son entregados por IDE Chile y el Sistema Nacional de Información Territorial, que pone a disposición información geoespacial y utiliza los datos para desarrollar herramientas útiles para las personas.
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3: Una auditoría realizada por la Contraloría Regional de Ñuble detectó una serie de irregularidades en el hospital de Chillán. Dentro de ellas, que se priorizan las operaciones a familiares de los funcionarios del hospital. María Belén Araya con toda la información.
11: La Contraloría Regional de Ñuble informó que el Hospital Clínico Herminda Martín de Chillán aún no se refiere a las irregularidades detectadas en los registros GIES, en los que se evidenció a pacientes fallecidos aún incorporados en las listas de espera y privilegio de familiares de funcionarios en las cirugías del centro de salud. Respecto a esto último, el informe inicial de la Contraloría detectó un total de 21.547 cirugías entre 2020 y 2024. De ellas, 3.905 corresponden a familiares de funcionarios del recinto de salud y 2.334 fueron realizadas en un tiempo de espera menor a la media establecido por el Ministerio de Salud. Por otro lado, se constató que el Centro de Salud aún no puede aclarar la diferencia en los casos de lista de espera. En el sistema interno hay 41.996 incidentes, mientras que el central solo 29.000. Y de la misma forma, existen 23 pacientes fallecidos que aún aparecen en la lista de espera local. El diputado del Partido de la Gente y perteneciente a la Comisión de Salud de la Cámara de Diputados, el doctor Roberto Arroyo, se refirió al caso.
12: Lo ocurrido en el hospital de Chillán es inaceptable. Mientras miles de chilenos esperan meses o años por una cirugía, la Contraloría detecta que 3.905 intervenciones correspondieron a familiares de funcionarios. Aquí no puede haber privilegios ni pitutos en la salud pública. Exijo que el sumario determine responsables y que si hubo priorizaciones indebidas, existan sanciones ejemplares. Y el hospital debe responder. La salud pública es para todos, no para los amigos del poder.
11: Según lo informado por la Contraloría, las observaciones al centro hospitalario se mantienen. Además, ordenó iniciar un procedimiento disciplinario para establecer las eventuales responsabilidades administrativas.
2: Lo que le pasa a Santiago no le pasa a Chile. ¿Qué pasa en Coyhaique?
13: Una moderna iluminación permitirá ampliar el funcionamiento nocturno del centro de montaña El Divisadero en Coyhaique, potenciando el turismo invernal, el deporte y las actividades recreativas para la comunidad local.
2: Talca.
13: El gobierno regional del Maule e INDAP impulsaron un programa para fortalecer sistemas de riego en predios de pequeños agricultores mediante el uso de energías renovables no convencionales, buscando optimizar el recurso hídrico y reducir costos operacionales en la región.
2: Castro.
13: Más de 70.000 personas han sido vacunadas contra la influenza en la provincia de Chiloé, destacando Quellén y Dalcahue con los mayores avances, mientras que autoridades llamaron a reforzar la inmunización en Ancud y en grupos de riesgo rezagados.
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13: Ahora saludamos a Laura Soto, periodista del área internacional de CNN Chile, quien nos trae toda la información del mundo.
14: Hola, ¿qué tal? Muy buenos días. Vamos a enfocar esta revisión internacional en una preocupación que se ha ido fortaleciendo durante la última semana y que tiene que ver respecto a los riesgos que plantea la inteligencia artificial, particularmente que esta termine superando, por supuesto, las capacidades humanas de una forma muy amplia e incluso que comienza a actuar de manera autónoma. Y todo esto surge, recordemos, o al menos esta idea toma fuerza primero, por una publicación que se hace viral de Jacob Coxon, que es un investigador de 27 años que renunció a la empresa de IA Anthropic y advierte sobre los riesgos entonces que atrae consigo el rápido avance de la IA, y luego se suma en este caso una carta abierta por parte del director ejecutivo de Anthropic, de esa misma empresa, Dario Amodei, en la cual también él pide incluso desacelerar el desarrollo de esta herramienta, un llamado al cual se suman de hecho otros líderes de la industria, como por ejemplo Sam Altman, que es director ejecutivo de OpenAI, Elon Musk, director ejecutivo de SpaceX, y también Demis Hassabis, que es presidente de Google DeepMind. Así entonces es un llamado compartido entre estos líderes, a la vez que también vemos, por supuesto, la postura del presidente de Estados Unidos, Donald Trump, quien ha desestimado esta alerta, al igual que también lo ha hecho, por ejemplo, el gobierno chino. En el caso de Donald Trump, por ejemplo, dice que realmente su país ya cuenta con los controles de seguridad suficientes para finalmente ponerle un pare a esta inteligencia artificial, pero por supuesto que sigue planteando una preocupación importante para la población estos riesgos que sabemos los propios líderes y expertos del sector ya están advirtiendo. Así que también ahí, por supuesto, por parte de los demócratas en el Congreso, se está pidiendo una sesión informativa clasificada para todos los senadores con altos funcionarios de la administración, precisamente para abordar estos peligros y también para hacer que la administración de Donald Trump rinda cuentas por, dicen, la falta de acción para proteger al pueblo estadounidense de esta amenaza. Es un tema que se sigue desarrollando, entonces hay que ver qué ocurre con aquello. Sin duda, en este caso, el CEO de Anthropic ha propuesto tres pasos para desacelerar entonces la inteligencia artificial, que tiene que ver con la incorporación primero de evaluadores externos que verifiquen el cumplimiento de los compromisos de seguridad y reporten incidentes. Luego, en segundo lugar, una coordinación de estándares de seguridad compartidos entre las empresas de IA. Y también, en tercer lugar, que Estados Unidos y otras naciones democráticas impulsen a los gobiernos autoritarios a aceptar los límites similares. Límites similares. Y es un punto que puede ser, por supuesto, complejo en el caso de China. Y también con este argumento, recordemos, por parte, por ejemplo, de los republicanos, que si Estados Unidos desacelera la inteligencia artificial, entonces quien va a ganar esta carrera va a ser precisamente el gigante asiático. Así que también sigo siendo un tema de discusión. Vamos a ver si se logra algún punto en común, algún acuerdo, y también poder establecer límites al avance acelerado de la inteligencia artificial.
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2: Lo que le pasa a Santiago no le pasa a Chile. No le pasa a Chile. ¿Qué pasa en Valparaíso?
16: Gendarmería intensificó la seguridad previa a Fiestas Patrias, reportando 86 allanamientos en recintos penitenciarios de la región de Valparaíso, con el objetivo de incautar elementos prohibidos y prevenir alteraciones al orden.
2: Osorno.
16: Un total de 17 integrantes se certificaron tras culminar el taller de artesanía Madera Viva en Osorno, iniciativa comunitaria que fortaleció técnicas tradicionales y promovió el rescate de oficios sustentables entre los vecinos de la comuna.
2: Iquique.
16: Con financiamiento del GORE, el Club de Leones entregó más de 700 glucómetros y tensiómetros en operativos gratuitos de Iquique, buscando fomentar la detección temprana y control de diabetes e hipertensión en vecinos vulnerables.
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16: Un estudio elaborado por Gallup reveló que Chile es el segundo país de Sudamérica con peor calidad de aire, solo tras Perú. Sin embargo, el mismo estudio arrojó que el 37% de los chilenos no les preocupa para nada. Trinidad Riobó, periodista de CNN Futuro, nos cuenta más al respecto.
17: Muy bienvenidos a un nuevo boletín de Futuro. La contaminación del aire podría haberse convertido en parte del panorama cotidiano de los chilenos. Alertas, preemergencias y restricciones que se repiten cada invierno ya no son necesariamente una preocupación. ¿Estamos normalizando un problema que sigue afectando a nuestra salud? Un reporte de Gallup, elaborado con datos de IQ Air, revela que un 37% de las personas en Chile dicen no estar preocupada por la calidad del aire, pese a que el país aparece como el segundo de Latinoamérica con peor calidad. Es decir, a más de un tercio de los chilenos, esta es una situación que no les preocupa. Actualmente, la realidad a nivel global es que un 99% de la población respira habitualmente aire insalubre, según la Organización Mundial de la Salud. Pese a esto, un 47% de los adultos a nivel mundial declaran no estar preocupado por esta situación. ¿Pero qué hay detrás de esta aparente falta de preocupación? Una de las explicaciones pareciera estar en que para muchas personas, la contaminación se ha transformado en parte del paisaje habitual de los meses de invierno. Y ahí aparece un problema. Nos acostumbramos a la contaminación. Pero esto no significa que deje de afectar nuestra salud. Así lo explica Giovanna Maya, académica y directora de la Escuela de Ciencias Agroalimentarias, Animales y Ambientales de la Universidad de O'Higgins.
18: Esto ya pasó a empezar de ser normal. Por el contrario, es preocupante que todos los años, ¿cierto?, sobre todo los meses de invierno, tengamos los niveles de contaminación que actualmente tenemos.
17: El material particulado fino, conocido como MP2,5, puede penetrar profundamente en el sistema respiratorio y sus efectos están relacionados con problemas cardiovasculares y respiratorios. En Chile, el sector residencial representa más del 90% de las emisiones totales anuales de material particulado fino. Y si bien en 2024 se experimentó por tercer año consecutivo una mejora de la calidad del aire en la región metropolitana, los episodios críticos de contaminación por MP2,5 aumentaron en un 30%, con 5 preemergencias y 19 alertas ambientales. Una de las consecuencias de esta situación son las cerca de 3.000 admisiones hospitalarias y aproximadamente 4.500 muertes por exposición a este componente, según las últimas cifras. Las causas para tener una mala calidad del aire pueden ser diversas: la quema de combustibles fósiles para el transporte, la energía y la producción, la deforestación, los incendios forestales, e incluso la falta de conservación y cuidado de las arboledas urbanas son algunos de sus gatillantes. Si bien hoy Chile cuenta con 14 planes de descontaminación atmosférica que establecen medidas para reducir distintos contaminantes, entre ellos el material particulado fino y grueso, la contaminación no se comporta igual en todos los lugares. Una investigación en la que participó Amaya realizó y analizó los inviernos entre 2021 y 2024 en 17 comunas de la región de O'Higgins y encontró distintos patrones. Son diferentes los factores que podrían terminar por influir en el nivel de contaminación de un territorio, según explica.
18: Un plan de descontaminación atmosférica señala medidas que son como súper homogéneas para un territorio. No podemos tratar ese territorio como un todo. Tenemos que ver las condiciones meteorológicas, tenemos que ver las condiciones topográficas, tenemos que analizar, por ejemplo, ventilación, temperatura, dónde va a estar la capa límite. Y es por eso que las medidas hoy día tienen que estar, las medidas de un plan de descontaminación tienen que estar asociadas justamente en integrar estas variables para ver de qué forma tratamos el territorio no como un todo, sino que como comunas que son heterogéneas y que tienen sus propias particularidades.
17: Chile hoy cuenta con medidas como las restricciones al uso de leña o el recambio de calefactores. Sin embargo, para los expertos, estas medidas deben considerar las características de cada territorio. Además, hay otro factor que comienza a tomar cada vez más importancia: el cambio climático. Las variaciones en temperatura, precipitaciones, viento y estabilidad atmosférica pueden modificar las condiciones que favorecen la acumulación o dispersión de contaminantes. Mientras una parte importante de los chilenos parecen haberse acostumbrado al problema, la evidencia científica apunta en otra dirección. La contaminación del aire sigue siendo un problema de salud pública y requiere medidas que consideren las particularidades de cada territorio.
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16: En la previa del 18, el Ministerio de Agricultura aumentó las fiscalizaciones para las bebidas alcohólicas y advierte multas de hasta 5 UTM. Aury Morales con toda la información.
19: En el marco de las fiestas patrias, el Ministerio de Agricultura, junto al Servicio Agrícola y Ganadero, SAC, intensificaron las fiscalizaciones de bebidas alcohólicas para verificar que los productos que las familias lleven a sus mesas cumplan con la normativa vigente. El Seremi de Agricultura de Ñuble, Juan Luis Enríquez, entregó más detalles respecto a las fiscalizaciones.
20: Como Ministerio de Agricultura estamos preocupados por lo que consumen, por eso estamos intensificando las fiscalizaciones tanto de carne como de alcoholes en estas fiestas. Es muy importante conocer el origen y la trazabilidad de los productos y sobre todo que cumplan lo que indica la ley y sus respectivos reglamentos.
19: Según las cifras informadas por el SAC, hasta el momento el programa de viñas, vinos y alcoholes ha realizado 311 fiscalizaciones de las 485 contempladas en su programa anual. Asimismo, durante este proceso se han detectado 12 incumplimientos. De acuerdo con la normativa vigente, las sanciones pueden llegar hasta 5.000 unidades tributarias en los casos de mayor gravedad, como presencia de alcoholes no potables, adulteración y falsificación de las bebidas comercializadas. Las autoridades reiteraron el llamado a comprar bebidas alcohólicas en locales formales y a revisar el etiquetado de los productos antes de adquirirlos.
16: Y llegamos al final de esta entrega informativa. Nos volvemos a encontrar, por supuesto, en un rato más con toda la actualización de las noticias. Que estén muy bien. Hasta pronto.
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1: 9 horas, 37 minutos.
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0: 10 horas, 29 minutos. ¡Atención Los Ángeles! 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

Así nomás, baila para mí, baila para mí. Usted este 18 va a bailar, va a comer, va a bailar. Sí, recuerde que así como come, tiene que bailar, porque si no, olvídese. Olvídese todo. Lo que le va a molestar, no liberar energía. ¿Qué pensaba usted que yo iba a decir? Ya habrá tiempo para pensar, ¿cierto? En los kilitos, si usted piensa en los kilitos, por ahora solamente baile y disfrute. ¿Cómo olvidar lo que conversábamos ayer con el neurokinesiólogo Daniel San Martín? Que él hablaba de todos los beneficios, de todas las hormonas que se activan en nuestro cerebro en estas fiestas patrias. Las hormonas que se activan con los olores de la comida, las hormonas que se activan con el baile, con los abrazos, con las risas, el compartir, las hormonas que usted va a liberar cuando come también. Por eso uno no puede parar, porque de verdad comemos demasiado para las fiestas, independiente de que usted cocine cositas ricas o no, porque nos falta quien le regala, o nos falta que usted visita a alguien, o va a algún lugar y se compra alguna cosita, y uno parece no tener freno. Con una empanada quedó bien, pero con tres quedó mejor. Sí, y a lo mejor a usted le queda la guatita pesada, sin se hincha un poquitito, algún malestar, pero hay algo en su cerebro, algo está pasando que usted sabe que no debe seguir, pero usted sigue, sigue y sigue. Si usted quiere revisar el capítulo de ayer, cerebro 18ero que tuvimos en el segmento En Equilibrio, vaya de inmediato a nuestras plataformas digitales y ahí puede entender toda esta química cerebral, qué es lo que sucede. 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Seguimos disfrutando de buena música.

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Seguimos avanzando en esta mañana de día martes, martes 15 de septiembre, 15 de septiembre, ya huele a 18. Usted siente, mire, oh, olor a parrilla, olor a pinito, olor a mote con huesillo, a ramada, a fonda. ¿Cuál es el panorama? ¿Tienen panorama o la verdad? Porque ya le he preguntado a varias personas y de panoramas nada.

0: creo que van a ay, no, esa parte no la puedo decir. Ya, pero la cosa es que van a comer rico, lo van a pasar bien, etcétera, etcétera. Adóptenme, por favor. Estos días yo me ofrezco, sí. ¿Qué entrego? Ya, yo puedo llevar ponche, puedo llevar pajarito, hay cosas que nos organicemos. Buena conversación, sí, buena conversación. Ahora, si tú estás buscando una partner para emborracharte, te digo al tiro, pero al tiro que no soy la indicada. Conmigo vas a salir para atrás. Si estás buscando una partner para que se quede, ¿cómo está Jonathan? Para que se quede hasta altas horas de la noche contigo ahí al lado del fuego, cantando, hubo un tiempo que fue hermoso. Y tantos otros éxitos, te digo al tiro que esa no soy yo, que no soy yo, porque yo no me voy a quedar hasta las tantas ahí entubiéndome, más encima ya ando resfriada. Jonathan, ¿qué va a hacer usted para el 18?
1: Voy a ver.
0: Eso, usted lo tiene claro, va a tomar terremoto y va a bailar cueca. ¿Cuántos terremotos aguanta su cuerpo? ¿No mucho? Sí, usted tiene cara de chico, bueno, usted no se cae el litro, Jonathan. Ya, muy bien. O sea, usted unos 2 terremotos podría ser. Y con eso basta y sobra. Aquí cuando usted me dice, voy a tomar terremoto, yo recuerdo una amiga que se toma 7, entonces yo me voy para ese lado. 7 terremotos la diabla, yo no sé. Yo no lo vi, lo dudo. Ver para creer, es que de verdad, o sea, los terremotos pegan fuerte. Yo creo que ni... No, es que de verdad no lo puedo creer. ¿Cómo se tomó 7 terremotos? Yo con 7 terremotos quedo intoxicada. De verdad que sí, intoxicada. En estado ahí de coma. Una semana completa. Amigos, amigas, seguimos avanzando y es momento de hacerles una invitación. 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

Exactamente las 10 de la mañana con 53 minutos. 10 con 53. Ojo que al regreso de la tanda comercial de las 11 de la mañana estaremos como cada día martes con Habla Activa junto al kinesiólogo Jonathan Peña. Y en el bloque de las 12 a las 12:30 vamos a estar, atención, atención queridos auditores, para que le avisen a sus hijos si son fanáticos de la música urbana, porque vamos a estar junto a Joan F., este joven cantante urbano que visita los estudios de Radio Mía 89.3. Yo siento que no viene con el outfit correcto. Sí, no viene con el outfit correcto, pero bueno, le vamos a poner la onda de otra manera, de otra manera. Me faltó blin blin hoy día, me faltó mucho. Traigan el blin blin de inmediato. Así es que saludos para John F. Si está en sintonía, lo esperamos a las 12 horas aquí en la 89.3 para que hablemos de música, de su trayectoria. Bastante joven él, pero con muchos éxitos y uno muy reciente. Así es que ahí vamos a estar conversando con él. Amigos, amigas, son las 10 de la mañana con 54 minutos. Y como ustedes ven, yo no estoy FM hoy día. Para nada, no estoy FM. Estoy ahí, estoy a punto de cambiarme a punto de ser amplitud modulada. Oye, todo el año, habiendo tantos meses para enfermarme, justo ahora. Lo mío tiene un componente alérgico, yo creo, porque veo a muchas personas que están en la misma situación, con resfriados que ahí se encapsulan en la garganta, inflamación, picazón, tos y todo eso. Ustedes, bueno, Luchito viene saliendo de un resfriado bastante fuerte, que lo tuvo ahí varios días. ¿Usted, Jonathan, se ha resfriado hasta aquí? Ay, Dios mío. Ya, pero anda con alergia estacional y algún medicamento usa o deja que pase. Deja que fluya. Ya, entonces no es tan complicado porque hay personas que lo pasan muy mal. De verdad que tienen que incluso ya corticoides y todo eso. Nanay para ustedes, queridos auditores. Y recordarles lo siguiente. Recordarles, porque durante estos días, ya sea 17, 18, 19, todos los días de las fiestas patrias, ustedes se preguntan por la basura, se preguntan si el comercio va a funcionar, se preguntan por los supermercados y también porque ahí una auditora me lo hizo llegar, por el horario del cementerio. Ojo con esto, esta es la información que tengo específicamente del jueves 17, que es un día donde muchos simplemente no trabajan o trabajan mediodía. Si bien no es feriado irrenunciable, no es feriado, calendario, nada, pero hay muchas personas que van modificando ahí sus horarios. El Cementerio General de Los Ángeles atenderá el día jueves 17, la oficina administrativa hasta las 12 horas y visitas en el recinto hasta las 18 horas para que usted programe ahí su visita o su trámite. Este es el horario para el día jueves 17 de septiembre. Son las 10:57 y nosotros continuamos disfrutando de buena música juntos al Bodegón de la Cerámica.

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0: 11 horas, 2 minutos.
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0: Queridos auditores, seguimos avanzando en esta mañana de día martes, martes 15 de septiembre. Tengo hora espejo. ¿La digo o no la digo?
1: Sí.
0: Sí. 11:11. ¡Oh! ¡Qué mensaje le tendrá!
2: ¡Mensaje!
0: ¡Wow, Paula!
2: Muy bien.
0: Te sacaste el premiado, Paula.
2: Así es.
0: ¿Ustedes creen en eso de la... fuera de la talla, pero creen en eso de las horas de espejo?
2: Sí.
0: Ya. Sí. Ahí le vamos a pedir a las invitadas que nos expliquen un poco. Queridos auditores, ya estamos en este bloque maravilloso. Habla Activa. Todos los días martes estamos conectados desde 11 a 11:30 junto al kinesiólogo Jonathan Peña, con grandes invitados e interesantes y entretenidos temas de conversación. Hoy aquí somos mayoría, sí, las mujeres, las mujeres decimos presente en este panel de conversación. Jonathan, ¿cómo estás?
3: Hola, Paulita, bien, bien. Aquí estamos como todo día martes, contento de estar nuevamente acá en el espacio. Y claro, hoy día tengo a dos mujeres que son bastante... que se mueven harto acá en la ciudad de Los Ángeles y acompañan a un grupo de personas que a veces quedan un poco despreocupados, que en realidad no mucha gente se atreve a trabajar con ellos, que son los adultos mayores.
0: ¡Ay! Sí. Y son maravillosos ellos, qué bien, sí, me gustan.
3: Así que les quiero presentar al tiro nomás ya a Jocelyn Salas, que ella es fundadora de Renacer en Escena. Ya. Ella es actriz y terapeuta teatral que acompaña a personas mayores a recuperar su voz, su alegría, su protagonismo a través de la arte terapéutica y el teatro. La verdad que se está realizando un taller en verdad bastante novedoso que combina todo lo que es la parte teatral con la actividad física, la estimulación cognitiva para adultos mayores acá en Los Ángeles, y ella es una de las fundadoras.
0: Bienvenida, muy buenos días, Jocelyn, ¿cómo estás?
4: Buenos días, muy bien.
0: Oye, pero tremendo, tremendo trabajo ahí con las personas mayores. Me imagino que te tiene el corazón, pero gordito, gordito de amor, porque de verdad ellos, al contrario de lo que muchos piensan, tienen mucha energía, son muy aplicados y todas las ganas de aprender y avanzar.
3: Claro. Oye, y también Andrea Chivatá, siempre se llama.
1: Chivatá.
3: Andrea Chivatá, que también trabaja en Renacer en Escena. Andrea, tú estás a cargo de...
1: Vinculación,
3: sí. Entonces, también nos acompaña el día de hoy para poder dar a conocer en verdad de qué consiste este taller, qué es lo que se está haciendo, para que las personas mayores puedan motivarse también a participar de esto.
0: Me gusta. Entonces, a conectarse rápidamente a todas las plataformas digitales. No olvidar que ya estamos transmitiendo a través de Facebook. Estamos también con transmisión en nuestro canal de YouTube, a través de IPTV Televisión, en la señal online www.radiomia.cl y, por supuesto, Dial y Frecuencia 89.3. Fundación Renacer en Escena. Arte y teatro para transformar vidas. Me gusta esto. Comunidad, envejecimiento activo, bienestar integral, optimismo, metodología, teatro del renacer. Jocelyn, ¿cómo nace Fundación Renacer en Escena?
4: Bueno, Fundación Renacer en Escena nació de mis 5 años trabajando.
0: Ya.
4: Con adultos mayores. Yo estudié pedagogía teatral y me enseñaron el teatro aplicado a la salud y específicamente el trabajo de reminiscencia con adultos mayores.
0: Wow.
4: Ahí comencé a crear mi primer proyecto, lo implementé en el Centro Integral del Adulto Mayor hace 5 años atrás. Luego seguí en la agrupación que tú me comentabas delante. Y actualmente me di cuenta de todos los beneficios que esto traía a sus vidas, sí, de cómo mejoraba su calidad de vida, y quise hacer algo mucho más grande porque siento que con un pequeño taller no puedo llegar a todo el mundo que quería llegar, y siento que es súper importante hablar en este minuto sobre la vejez, porque vamos todos para allá.
0: Exacto.
4: Estamos en un futuro muy próximo donde van a haber más adultos mayores. Entonces me vi en la necesidad de crear esta fundación para poder llegar a muchas más voces, a muchos más corazones, y poder también como atreverme a hablar y a crear mi propia metodología, porque durante todo este tiempo estuve trabajando con ellos, pero de una manera muy ¿cómo se podría decir? Como sin las herramientas completas, sino que yo misma intuitivamente creando herramientas nuevas, dándome cuenta qué era lo que servía, qué era lo que no. Y he visto grandes beneficios en ello. O sea, tengo unos testimonios, por ejemplo, una de ellas tenía el gran sueño de viajar al Taj Mahal a esta altura de su edad, y lo logró después de hacer una obra de teatro que se llamaba Los sueños no se jubilan.
0: Ay, me encanta.
4: Entonces, la verdad es que me llena mucho el corazón.
0: Me encanta, y aquí hay tremendos mensajes. El primero, ojalá no tengamos que esperar tanto para cumplir los sueños, pero si tú ya estás en esa etapa de la vida, no tienes que tirar la toalla, amiga, amigo, porque siempre, mientras usted esté aquí en este mundo, hay esperanza. Y segundo, es un tremendo desafío trabajar con personas mayores, y también lo reconfortante que para ustedes es, ¿cierto? Porque, insistimos, personas mayores no tienen por qué ser igual a estar sedentarios, con aislamiento social. No, es que ya un poco más caducaron, o sea, ellos ya no pueden hacer nada, si lo hicieron todo. Ellos tienen mucho que entregar, ellos son sumamente participativos, y
4: sí,
0: ustedes lo descubren en este taller.
4: Sí, la verdad es que hace 5 años atrás yo tenía mucho miedo de llegar a la vejez. La típica frase como, uy, se me pasó la vieja,
0: claro,
4: ya estoy muy vieja para estas cosas. Entonces yo tenía ese sentido de que la vejez era algo malo, era como algo que nadie quería transitar. Pero me di cuenta ahí cuando los vi reírse, cuando los vi jugar, cuando los vi volver a ser niños, crear, compartir entre ellos, crear esta comunidad tan hermosa que creamos en esos años. Dije, no, la vejez es una etapa para renacer.
0: Muy bien.
4: Es una etapa para volver a ser lo que no te atreviste a ser antes. Porque estuviste muchos años criando, cuidando de
0: otros, sí,
4: ¿cierto? De sus padres, de sus nietos, que ahora es tu momento de brillar. Así que si hay algún adulto mayor escuchándome, este es su momento de hacer lo que nunca antes se atrevió a hacer.
0: Qué bonito. Jonathan, yo sé que a ti te queda tanto para esa etapa de la vida.
3: Sí, cierto, mucho,
0: lo
3: ves.
0: Esto tú lo estás escuchando como, no sé, una película, algo muy
3: claro,
0: lejano, pero va a llegar, Jonathan. En tu familia, Jonathan, ¿hay personas mayores?
3: Sí, sí. Yo tengo a mi abuelita que está viva aún. Mi abuelo ya partieron, varias personas mayores ya partieron, pero tengo a mi abuelita que aún está viva.
0: ¿Qué edad tiene?
3: Tiene ella 90 años.
0: ¡Wow!
3: Sí.
0: 90 años.
3: Sí, se mantiene bien. Mira, lo único que ella no es de acá, ella es de nacimiento. Yo siempre le digo, que se inscriba algún taller y todo este tipo de cosas, pero lamentablemente ella es un poquito más chaval antiguo y no le gusta mucho esto. Y entonces está más en la casa, está como cuidando a un nieto. Entonces, claro, uno puede ver, ella se mantiene bien, pero la inmovilidad, la inactividad, igual empieza con dolores de rodilla, cada cierto tiempo igual el estado de ánimo le fluctúa. Entonces, es muy importante para todas las personas mayores poder hacer actividades. Ya, sobre todo, por ejemplo, este es una iniciativa, un taller, y aparte también este taller es gratuito, Paula, eso también es importante.
0: Ya, esa parte me gustó tanto.
3: Sí, es gratuito para las personas mayores, pueden participar, es una muy buena oportunidad, y es una actividad donde ellos pueden sociabilizar, pueden conocer nuevas personas, pueden desarrollar nuevas habilidades. A mí me gusta mucho lo que hace Jocelyn, porque yo he estado en varios talleres de adultos mayores, por mi profesión he participado en varios, y siempre es una modalidad tradicional, pues, ya, pero Jocelyn le pone un poco de su impronta, y la parte teatral yo he visto que ayuda harto a generar un buen ambiente, generas mayor autoconocimiento en las personas, mayor seguridad, mayor alegría. Entonces me gusta mucho esa parte que Jocelyn le adhiere a este taller.
0: Bueno, coincido con Jonathan, y ahí volvemos a lo que estábamos conversando Jocelyn y Andrea. Es el cuerpo, ¿cierto? Lo externo, lo que se ve más arrugadito, ¿cierto? El pelo canoso y todo eso estético que muchas veces incomoda. Pero
3: claro,
0: internamente, la esencia, la personalidad, el carácter se mantiene igual. Entonces yo no entiendo y nunca voy a entender por qué apagan a las personas mayores. ¿Por qué las limitan? ¿Por qué las enjuician cuando las personas mayores quieren seguir bailando, se quieren seguir enamorando, quieren seguir disfrutando de la intimidad, quieren seguir aprendiendo, como que si hubiese una fecha para eso y después de esa fecha nadie más puede? Error. Y Jocelyn y Andrea lo saben. Chicas, relaten ustedes específicamente a qué se dedica cada una, qué es lo que hace su trabajo muy, muy específico con las personas mayores. Andrea.
5: Bueno, lo que yo hago en la fundación es el tema de vinculación ya. Y también desarrollo de proyectos para poder estar, bueno, buscando oportunidades, postulando, y también estoy siempre atenta a qué tipo de vinculaciones podemos llegar con ya. Empresas, con academia, con alianzas, y también como dando a conocer, como que en este tema, acá en el ecosistema de Los Ángeles, de la región, siempre estoy participando mucho y en ese lugar estoy, como desde ese ámbito. Y también, bueno, como en la parte ya de marca personal con Jocelyn, potenciando también para que ella pueda como llegar a otros lugares, posicionarla, buscar también instancias fuera del país, en conversatorios, en foros, y así, como que las fronteras no existen.
0: Eso, me gusta. Buen trabajo ahí, y ojalá que sigan creciendo. Mucho éxito, chicas. Jocelyn.
6: Muchas gracias.
0: Sí, que así sea, que así sea. Jocelyn, el teatro. El teatro es una herramienta potente. ¿Cómo lo están viviendo las personas mayores? ¿Te has encontrado con relatos de, oye, yo siempre, cuando era joven, siempre me gustó, no sé, la actuación, nunca se me dio, y de verdad que se les abre un mundo?
6: Sí, bueno, primero que todo contar que yo soy fundadora de Renacer en Escena, soy la directora ejecutiva, soy la que ahí crea todo este grupo maravilloso junto a Jonathan, Andrea, Daniel, Francisco, Camila, que es enfermera. Tenemos un equipo maravilloso, así que yo soy ahí la que los une, la que los incita a hacer los proyectos, ¿cierto? Y también, bueno, soy la facilitadora de este taller, junto con Daniel, que apoya en ciertos momentos. Yeah. Daniel también es actor y es mi pareja. Así que yo soy creadora de la metodología de teatro del Renacer. Como te contaba, hace 5 años vine trabajando y ahora estoy en proceso de sistematización, porque lo queremos convertir en un manual metodológico para que personas como Jonathan, enfermeros, psicólogo, gente que le interese trabajar desde este lugar con los adultos mayores, pueda capacitarse con nuestra metodología propia.
0: ¡Ay, qué bien! Me gusta eso. Sí,
5: sí, y es súper importante en este momento porque viene una nueva ley del adulto mayor, que ya se firmó, ya se está como ejecutando como un piloto este año, y el otro año ya empieza a funcionar full. Y esa ley, una de las cosas que hace es como que el tema de, por ejemplo, el abandono social, ya se va a ser obligado, o sea, ya se legalmente
0: se va a penalizar.
5: Se va a penalizar, ya. Sí. Para todas las personas que abandonen, personas mayores en algún lugar, en donde sea, en una casa, como que todos vamos a poder tal vez denunciar esa situación, cosa que antes solo lo podía hacer Senama. Ejemplo.
6: Wow. O también el tema de la discriminación, del edadismo, como de dejar aparte a los adultos mayores, como por ya ser mayores, no pueden trabajar, se tienen que jubilar como obligatoriamente. Esas cosas también van a dejar de suceder, y también como más aporte en lo cultural, en las artes, en todo esto, cosas que a ellos les provoquen bienestar, van a ser muy bien recibidas gracias a esta ley.
0: Oye, me parece maravilloso todo lo que mencionan. No sé qué opinas tú, Jonathan, porque insistimos, acá en Chile el tema es tan distinto si lo comparamos con países desarrollados, si nos vamos a Europa, porque cuando hablamos de jubilación, usted sabe, jubilación es igual a júbilo. Llega una etapa donde ya lo di todo, pero me voy a jubilar, lo voy a pasar chancho porque voy a vivir bien con mis ahorros, mi pensión, etcétera, etcétera. Estoy dentro de los pocos achaques, pero estoy en buen estado, sigo con energía, viajo, cruceros, deporte, actividades sociales. Expectativas, pues, amiga, expectativas, porque en Chile no es así. Las personas mayores llegan con muchas enfermedades crónicas, muchos postrados, no tienen autonomía, con aislamiento social, empobrecidos.
3: Claro.
0: Entonces, todo eso es tan, tan malo, los perjudica tanto. y me gusta que personas como ustedes, personas jóvenes, llenas de ideas, profesionales, ¿cierto?, quieran ir avanzando en esa área que es un área que está en deuda de parte del Estado.
6: Así es.
0: ¿Cómo van envejeciendo? Porque si tuviésemos que hacer una radiografía de las personas mayores en Chile o aquí en Los Ángeles, ¿qué ven ustedes? ¿Cómo envejece la persona mayor en Los Ángeles? ¿De qué manera está envejeciendo?
6: Mira, antes de hacer como este taller, este proyecto, yo sentía que estaban envejeciendo muy mal,
0: ya,
6: en mucha soledad, aislamiento. La mayoría de acá de Los Ángeles sigue una realidad de vida donde cada uno hace lo que quiere y con las herramientas que tiene, entonces
0: claro,
6: se vuelve súper individualista la sociedad.
0: Sí.
6: Entonces, ¿qué pasa con los adultos mayores? Se empiezan a quedar atrás, se empiezan a quedar encerrados en sus casas,
0: sí,
6: empiezan a sentir esta soledad, depresión.
5: A ponerse mal
6: genio. Claro, yo creé este proyecto por mi tía abuela, como tú me contabas, como si había alguna persona mayor que decía como, yo quise ser actriz o yo quise estar en un escenario. Esa era mi tía abuela, Anita María. Ella es parte también de la fundación.
0: ¿Qué edad tiene Anita María?
6: Ella tiene más, tiene como 70 y tantos años.
0: Ay, está en la flor Anita María.
6: Sí, tiene 70 más. No quiero decir la edad concreta porque no le gusta.
0: Muy bien. Muy bien, Anita María. Guarde información.
6: Pero como te decía, como yo veía en ella que era una mujer que los hijos estaban ya buscando como qué hacer con ella.
0: Claro.
6: Porque como todos trabajaban, era como, no, es que mi mamá no se puede quedar sola en la casa, porque ya se le estaban olvidando ciertas cosas. Pero yo veía que ella hacía sus muñequitas, que todavía iba a talleres de manualidades, pero que tenía eso ahí.
0: Yeah.
6: Entonces, ahí me empecé a dar cuenta de cómo el arte, de cómo el teatro podía cambiar esta calidad de vida de las personas mayores y crear comunidad.
0: Y ahí, cuando hablamos de cambios, hablamos de beneficios, ¿cuáles son en concretos los que aporta el teatro? ¿Beneficia la parte cognitiva, emocional?
6: Todo. Nosotros trabajamos todos los centros del ser, que es lo físico, lo psicológico, lo mental, lo social, lo emocional, todo, porque el teatro hace que la gente se reúna. Trabajas con un otro, trabajas en equipo, colaborativamente, en comunidad. Dentro de lo que nosotros hacemos, también aplicamos, por ejemplo, la respiración consciente a través del mindfulness. También trabajamos algunos ejercicios de yoga, algunos ejercicios de movimientos articulares. Bueno, Jonathan ahí podría contar un poco más. La parte emocional, porque el teatro tiene mucho de expresar nuestras emociones.
0: Exacto.
6: El juego ayuda a que ellos se desarrollen cognitivamente, aprendan ciertas cosas nuevas, habilidades nuevas, y eso hace que tu mentalidad se desarrolle. También trabajo mucho el tema de la reprogramación neurolingüística, o sea, lo que hablábamos del 11-11, de las manifestaciones, de creer e idear algo que todavía no ocurre, pero creerlo tanto como este sueño de esta adulta mayor que cumplió este sueño de ir a la India a esta edad. Todo eso es reprogramación neurolingüística, es decir, como atrévete a hacerlo porque tú todavía puedes, tú todavía tienes las herramientas para poder lograrlo.
0: Oye, qué bonito, de verdad, me alegra tanto. Y lo que más me alegra es que ustedes son jóvenes. Yo saco las cuentas, entonces cuando yo sea persona mayor, Jocelyn, guárdame un cupo. No, es que de verdad.
6: Ahí lo vamos a tener guardadito.
0: Claro, de verdad, yo, si Dios me da vida, yo para allá voy. Yo voy a ser esa señora así de 70, 80 años que andar metida en todos los talleres. Porque yo lo doy firmado. Es que yo no me voy a quedar en la casa. O sea, sueñen, de verdad, hasta el último día hay que disfrutar. Andrea, tú desde afuera, desde otra vereda, muy distinta a la de Jocelyn, porque Jocelyn trabaja directamente con las personas mayores en el taller, pero tú desde afuera, ¿cómo has visto a las personas mayores cuando llegaron versus cómo están ahora? Porque me imagino que cuando llegaron algunos así como, bien apagaditos, ¿cierto? Claro. Con achaques y todo, pero a medida que van andando, esos motores se van encendiendo.
5: Claro. Y llegan personas nuevas cada cierta clase. Y esas personas llegan un poco tímidas, como que no saben a lo que van a ir exactamente, y después están así felices, riéndose, compartiendo, bailando, cantando, y vemos como esa actividad en ellos, como que esa felicidad que se va moviendo y que se va ejercitando, que al final, si tú estás en tu casa sola todo el día, empiezas a pensar un montón de cosas, así abandonada, y uno se empieza a victimizar, que también eso es algo que se trabaja mucho acá, como que es de qué papel estamos viendo y trabajando nuestra vida. Y esas cosas son las que logro ver desde afuera. También cuando empezamos, por ejemplo, a redactar proyectos, hay que siempre plantear el problema. Y el problema, claro, hay un montón de personas mayores, cada vez van a ser más, cada vez hay menos población que la vaya como que se esté regenerando, cada vez hay más millennials que no quieren tener hijos quizás, o no han tenido todavía, y esa población nueva se está demorando mucho y va a demorar mucho en llegar como a ese momento. Entonces, ¿qué pasa también? Que el problema no es solo es como que esas personas envejezcan o estén solas o que tengan como estos problemas físicos o algo emocionales, todo, sino que ¿cómo hacemos para prevenir? Muy y ahí bien. Va también nuestra solución, que va realmente como a la raíz, ¿sí? La raíz es poder compartir, estar en comunidad, salir de la casa, programarse, saber que la próxima semana o cada jueves tengo algo que hacer específicamente, un grupo de amigos con quien conversar, qué hacer, como que sembrar en ellos esa emoción. Desde ahí también va el tema de la prevención, y la prevención es mucho mejor que estar e invirtiendo un montón de dinero en curar, en cuidar, en todo esto.
0: Qué lindo, como digo, menos pastillas, más zapatillas, porque acá las personas mayores, no, ese es mi eslogan, tengo que patentarlo.
5: Más zapatillas,
0: menos pastillas, porque de verdad que las personas mayores y los adultos en diferentes rangos etarios se están llenando de consultas, si bien a veces es necesario. Se están llenando de fármacos, pero ¿qué estamos haciendo? La parte social es fundamental, la actividad física es fundamental, y ahí hay mucha, mucha sanación, Jocelyn, Andrea.
3: Claro.
0: Jonathan, tú como kinesiólogo. Como kinesiólogo, Jonathan, ¿qué consejo le podrías dar a las personas mayores en cuanto a la movilidad? Porque la persona mayor también. No es que la cadera, no es que la rodilla, no que la espalda, entonces no hago nada, estoy sentada todo el santo día.
3: Sí, mira, el mejor consejo es que siempre tiene que moverse a toda edad, sobre todo a los adultos mayores, y cuando tengan dolor, porque los adultos mayores es muy común lo que tú dices, los dolores articulares que son por el tema de la artritis, osteoartrosis. La persona empieza a tener dolor porque los cartílagos se empiezan a desgastar y empieza a irritarse esa zona. Entonces, antiguamente estaba la creencia de que para el dolor había que hacer reposo, no moverse, porque eso te iba a ayudar, pero la verdad es que eso es que no es así, la cosa es lo contrario, ¿ya? Hay que intentar de mantenerse en movimiento, haciendo actividad física para que ese cartílago se pueda lubricar, pueda moverse mejor, y también hay que cuidar un poco lo que es la masa muscular, ya que todo lo que te ayuda a prevención de caídas, a que sea más funcional, a que puedas salir a caminar, puedas hacer tu compra en supermercado, y toda la parte física también está muy ligada a lo cognitivo. Entonces, a mantenerte físicamente activo, va a tener una reserva cognitiva, entonces va a prevenir demencia senil, el tipo de Alzheimer, todo este tipo de cosas que ayuda, que todo esto se previene con la actividad física.
0: Muy bien, hoy sí es sanadora la actividad física, ojo, sanadora.
3: Y si a eso tú le sumas el estar compartiendo con un grupo, ella tiene todos los beneficios cognitivos, psicológicos.
0: No, me encanta, de verdad que eso hace muy bien. Jocelyn, hablaban ustedes algo, y con esto ya vamos finalizando, el espacio vuela. Hablaban ustedes de la victimización en las personas mayores. Las personas mayores muchas veces atrapadas por su entorno, comienzan a vivir desde la vereda, primero de la negatividad, del drama, de la tragedia. Hablas con una persona mayor y están muy temerosas, lo único que ven son noticias trágicas, parece que no absorben nada positivo, solo atropellaron, por favor, es que no salga, es que a una señora le pasó esto, que una niña, entonces uno no sabe cómo abordar eso. es que, ¿qué más me piden? La edad que tengo, si ya, ya no puedo, no, ¿cómo voy a estar a esta edad buscando un pololo? Que yo a mi mamá he intentado ya. Ya.
5: La reerotización de la vida.
0: Yo el otro día le decía a mi mamá, mamá, ¿por qué no se hace un OnlyFans y una mesa?
3: No, Paula.
0: Pero mi mamá me decía, ay, ya me veo yo toda. Mi mamá, te juro que tendrías público. Público. A alguien le va a gustar ese conjunto de rarezas, claro, tus rollitos, todo esto, de verdad. Entonces, animarlos. ¿Cómo van trabajando ustedes todas esas áreas para que se reconecten con la sensualidad, feminidad, sí, con lo viril, para que sigan conquistando, para que ellos sigan explorando en todas las áreas, Jocelyn?
6: Sí, mira, dentro del taller hay una etapa exclusiva dentro de la metodología que se llama reerotización de la vida.
0: Ay, me encanta.
6: Que tiene que ver con el eros, con la pulsión, con eso que te mueve, con eso que te hace sentir vivo. Entonces, desde ese lugar trabajamos con sus historias de vida y con, wow, lo que ellas sienten. Entonces, sinceramente, yo las empodero, los empodero, tanto a hombres como mujeres. Digo las porque siempre la mayoría somos mujeres. Entonces, desde ese lugar les digo como... una vez hicimos una obra que se llamó Adiós, Sor Brígida, y era una obra que se trataba de un grupo de personas que se juntaban a esta edad del colegio porque moría una de las monjas que trabajaba ahí en el colegio. ¿Ya? Y una de ellas llevaba en su maleta un sex shop.
0: Eso.
6: Entonces, dentro de la obra, ella sacaba esto y claramente habían unas que, ay no, ¿cómo se vas a hacer eso?
0: Sí.
6: Pero ellas, te juro, sacaban la lencería, se ponían encima como la lencería y modelaban en el escenario. Y una de ellas hacía un monólogo que decía, acá la única que está muerta es ella, nosotras estamos vivas, nosotras podemos seguir creciendo, podemos enamorarnos,
0: sentir,
6: podemos seguir teniendo sexualidad.
0: Sí,
6: en la adultez, claro, mayor, sí, se sigue teniendo sexualidad. No por eso vamos a dejar que nuestra vida sea eso, como quedarnos encerrados en esto oscuro, en esta negatividad, sino que por eso se llama renacer, porque es la etapa donde tú puedas reerotizarte con todo lo que quieras.
0: Me encanta.
6: Con seguir estudiando, con seguir creando, con emprender. Tengo varias de ellas que después de tomar el taller, ahora emprenden, tienen su propia cafetería. Entonces, y se han enamorado también, buscan pololos, tienen Tinder.
0: Me encanta.
6: Así que estás en todo lo correcto.
0: Me encanta. Así que este mensaje para todas las amigas y amigos que están en sintonía, si tienes 30, 40, 50 o un poco más y sientes que la soledad, que la soltería, que la mala suerte, que no tienes vida social, nada, tranquilidad, quizás esto va a renacer en otra etapa después de los 70, pero siempre se puede, ojalá.
6: Así
0: no
6: es.
0: Esperes tanto, pero de ser así, de ser así, no te desanimes. Y ojo, para las personas mayores que están en sintonía, chiquillos, nosotros tiramos la talla, pero detrás de toda la talla hay mucha verdad.
6: Sí.
0: Ustedes siguen siendo sujetos de derechos, siguen siendo personas únicas, encantadoras, siguen siendo personas que tienen todo el derecho a seguir disfrutando la vida como ustedes la elijan y la quieran, a no ser que sean personas que dependen de otros por alguna patología, no sé, dificultad física, cognitiva, mental, ahí son otros temas. Pero si usted es una persona autovalente, más allá de que su pelo esté canoso, que esté lleno de arruguita, que aquí, que allá, usted siga disfrutando la vida porque es su vida y nadie la va a vivir por usted. Olvídese que el hijo diga, pero papá, parece viejo... viejo verde, ¿cómo? Usted dele nomás, mamá, parecís vieja loca, mamá, ¿cómo te andas tomando unos copetes? Parece vieja borracha. Oye, yo he escuchado todo eso y más.
6: Sí, sí.
0: Y lo encuentro
6: sí.
0: pésimo.
6: Mucho juicio.
0: Sí.
6: Mucho juicio.
0: No, ¿cómo te vas a vestir así, mamá? Vístase como quiera, señora. ¿Cómo recargar gandoña? Mini. Y nadie le dice nada a la señora. Usted haga lo mismo.
6: Oye, así es.
0: Me encantó este tema, de verdad, me encantó.
6: Sí.
0: Te deseo todo el éxito, Jocelyn Andrea, igual que que les vaya súper.
6: Muchas gracias.
0: ¿Dónde se inscriben?
5: Alisten un lápiz y una hoja y...
6: Sí.
0: Ya, vamos a inscribirnos. Se me
6: va a inscribir. Claro. Dilo tú, dale.
5: Pero bueno, antes de eso, mientras alistan el lápiz y la hoja ya en las casas, queremos invitar a todas las instituciones, academias, empresas, organizaciones, donde podamos estar, donde podamos compartir este mensaje, donde podamos desarrollar talleres, donde nos puedan abrir un escenario, las personas que quieran vincularse, cooperar, hacer donaciones.
0: Muy bien.
5: Es una fundación, recién llevamos 2 meses, 3 meses ya formalizadas, estamos postulando a proyectos todo, pero realmente igual es complicado poder ir sosteniendo así, y más que estamos haciendo los talleres totalmente gratis. Así que en realidad es un mensaje también para todos aquellos que hayan conectado con este mensaje, con este propósito, para que nos puedan realmente contactar y ver de qué forma. Si no es con un aporte económico, puede ser un espacio, puede ser algún evento, puede ser una capacitación, pueden también seguir apoyando nuestra formación. De cualquier forma, o sea, no todo tiene que ser dinero y hay muchas formas de que pueden llegar y ayudarnos.
0: ¿Dónde se reúnen ustedes, Jocelyn?
6: Sí. Ya. Nos reunimos en el Internado Arte Fusión, que queda en Lautaro 787, ya, a pasitos de La Laguna.
0: ¿Qué días?
6: Los días jueves de las 3 a las 5 de la tarde. Bueno, siempre terminamos a las 5 y media porque finalizamos con un compartir, un tecito, unas galletitas que pueden traer ellos. Así que ahí lo pasamos.
5: Te
6: increíble.
5: Invitamos.
0: Oye, sí. Tienes que ir, pues. Estaba pensando si igual puedo aportar algo. Fuera de la comunicación, soy podóloga clínica, entonces una charlita para las personas mayores.
6: Sí, por supuesto. Estamos muy abiertos a recibir charlas, talleres, lo que quieran aportar dentro de la fundación.
0: Sí, gracias.
6: Y también si hay personas de otras edades, jóvenes como nosotros, que quieren ser parte del voluntariado de la fundación, también nos los invito a ser parte, a conocer estas realidades, porque necesitamos llegar a más gente, necesitamos que esto se siga creciendo acá en Chile y si es posible también en el mundo. Muy así bien. Que síganos en nuestras redes sociales.
5: ¿Lápiz?
6: Como renacerenescena.fundación. Todo junto fácil. En Instagram. O también nos pueden mandar un correo a fundacionrenacerenescena@gmail.com.
5: De nuevo.
6: Instagram, renacerenescena.fundación. Y correo fundacionrenacerenescena@gmail.com.
5: ¿Y el WhatsApp?
6: Y el WhatsApp, +569-3506-3030.
0: Muy bien,
6: muchas gracias.
0: Recuerden, si les faltó notar algo, pueden revivir el capítulo porque quedó guardadito ya en nuestras plataformas digitales. Jonathan, como siempre, grandes invitadas. Que tenga un lindo 18, 19, 20, 21, Navidad, Año Nuevo. Claro. Todo.
5: Igual, lo importante, Paula, es que llegue el martes.
0: Sí, lo único importante es que yo no enjuicio. Aquí escuchamos, pero no juzgamos. No me importa los terremotos que se va a tomar, si va a dar los jugos.
6: Pásenlo bien, disfruten, pero con conciencia.
0: Si se va a quedar dormido debajo de las mesas, no.
3: Hay que cuidarse, sí.
0: Sí. Usted es un hombre de celebración.
3: Así es, moderado.
0: Moderado. Sí. Tiene sus límites, los conoce. Muy bien.
3: Sí, así que Paula, muchas gracias nuevamente y a toda la gente lo invitamos para todos los martes a conectarse desde las 11 a 11 y media con Habla Activa.
0: Eso, chao.
5: Gracias. No,
6: chao.
5: Muchas gracias.
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7: 11 horas, 45 minutos. 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

0: 11 de la mañana con 55 minutos. 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
1: 11 horas, 57 minutos. 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

0: Queridos auditores, seguimos avanzando y estamos en el penúltimo bloque, de Tu Mañana y la Mía, el matinal que conecta. Y estamos conectados a esta hora con la música, con cantantes jóvenes que se ven aún más jóvenes. ¡Qué bien! Los buenos genes. Y también con la música urbana. Conéctense todos a nuestras plataformas, a Facebook, nuestro canal de YouTube, a La Señal Online, al Dial y Frecuencia 89.3, a IPTV Televisión, porque estamos ya desde el estudio número 2 de Radio Mía FM 89.3 junto a John F. ¿Cómo estás? ¡Bienvenido! Gracias a ti, Mario, ese es tu nombre real, sí. Joan F., nombre artístico. Mario, ¿me dijiste tu apellido?
1: Águila Salinas.
0: Sí. ¿De dónde eres, Mario?
1: Yo soy de Santiago, de Peñaflor, un pueblito que se llama Peñaflor.
0: Oye, Peñaflor, yo de todos mis años, yo nací en Santiago, te contaba fuera de micrófono, uh-huh. Pero nunca visité Peñaflor, me han dicho que es precioso.
1: Sí, es precioso, es un pueblo chico, pero igual es muy bonito, tiene lugares que son bastante creativos para ir con la familia.
0: Bien. Mario, ¿hace cuánto tiempo estás dedicado a la música y al género urbano?
1: Ahora tengo 27 ya en... Llevo entre 14 y 15 años ya metido en la música. Hubo un tiempo que estuve produciendo igual, pero ya después me dediqué en pleno a la música, solo a cantar.
0: Perfecto, o sea, desde la adolescencia comenzaste en la música. ¿Esto lo traes como herencia de tu padre, tu madre, alguien siempre, en tu familia?
1: Siempre me he preguntado lo mismo porque en la familia nadie canta, pero... Me lo he preguntado, ¿no? Mi papá jugaba la pelota de cantar, así que fue pura práctica, ¿no? El tiempo me hizo poder llegar a aprender más de la música, que es un arte, algo muy bonito.
0: Exactamente, la música es un arte, es una expresión de las tantas del mundo artístico. Claro. ¿Por qué el género urbano y no otro?
1: En verdad me gusta bastante el estilo de música, me gusta de todo un poco, pero... Es lo que me representa y sentí yo que me podía, como le explico, identificar más con mi persona que otro estilo.
0: Muy bien. ¿Cuáles son tus referentes en el género urbano, Mario?
1: De afuera, siempre ha sido Daddy Yankee, Ñengo Flow, otros cantantes de afuera. Pero aquí de Chile, igual el Pablo Chile es el que me representa así por su carácter, su humildad.
0: Muy bien.
1: No creo que haya otro más que él.
0: Muy bien. Oye, Daddy Yankee dijo, y ahí saltamos todos, porque yo crecí con la generación de Daddy Yankee, pero old school.
1: Sí, yo igual hoy en día igual paso escuchando música solamente old school, porque ya no es lo mismo que...
0: Ha cambiado.
1: Que lo de ahora sí.
0: Ha cambiado.
1: En todos los sentidos, sí.
0: Ya, el género urbano es súper variado, Mario. Tenemos el reggaetón, tenemos el trap, y hasta ahí llego, tú sabes mucho más. Tu música en específico, ¿cómo la podrías, si hubiese que categorizarla o ponerle una etiqueta, dentro de qué se acomoda?
1: Yo creo que entre la humildad y la calle, porque es como más mambo.
0: ¿Ya?
1: Un estilo más mambo, pero igual... es como el que me representa, ¿me entiendes?
0: Ya, entonces, más mambo dirías
1: sí,
0: tú.
1: Sí, más mambo. Igual canto de todo, pero con el mambo yo me pegué.
0: Muy bien.
1: Con el mambo yo me pegué y me di a conocer aquí en Chile.
0: Oye, yo me estoy quedando atrás, queridos auditores, con esta música y el género, porque me pasó hace un tiempo atrás, estuve animando un evento donde venía de invitado Martin White.
1: Ya,
0: y yo hasta ahí no lo conocíamos, Mario. Y me dijeron, venía ahí en el libreto Martin White, guaracha. Entonces yo conocía la guaracha, pero la guaracha que conoce tu mamá, tu papá.
1: Sí, me imagino.
0: Que es muy diferente.
1: La de los 80.
0: Y cuando vi a Martin White en escena dije, wow, esta es la nueva guaracha. Entonces tú dices mambo y yo también, mi mente me lleva al mambo de los 80.
1: Claro, antiguo.
0: Sí, pero este es otro tipo de mambo. ¿Cómo es?
1: Es como... Este es como que se explica más con la calle, más urbano. Uno cuenta más lo que uno vive o lo que vivió o pudo haber vivido algún otro amigo. Y el mambo antiguo era más diferente, era como más comercial, como para bailar con la familia.
0: Exacto.
1: Este es como más diferente.
0: Ya, este se caracteriza por sus letras, que son letras con sentido social.
1: Sí, claro, sí. Nunca trato así como de, por ejemplo, cuando escribo una canción, no me gusta como cantar lo que no vivo.
0: Muy bien.
1: Y tampoco dar tanto mensaje tan, tan explícito, porque igual tengo un hijo de 6 años y igual con eso de las modas hoy en día igual está difícil, entonces hay que tratar igual de aconsejar bien a los menores.
0: Muy bien, Mario. Oye, Mario, entonces tú me dices que desde los 14 años comenzaste.
1: Sí.
0: Desde los 14 años. Y sigues creando música. ¿Cuál fue tu primera canción que salió a la luz?
1: A ver. ¿Pero así de cuando niño o que ya se dio a conocer?
0: Que ya se dio a conocer.
1: Ah, tengo una canción con Byron Fire.
0: ¿Ya?
1: Que la saqué en el 2017, que esa se dio a conocer bastante.
0: Muy bien.
1: 2018, por ahí sí, casi a fines. Ya. Ese fue como el que me dio así a conocer bastante mi nombre.
0: Perfecto. ¿Y tu música hoy en día está en todas las plataformas digitales?
1: Sí, en todas las plataformas digitales, Spotify, YouTube, Amazon Music, en todas.
0: En todas. ¿Qué te ha regalado el género urbano, Mario, en todos estos años creando música? Tú dices que tú escribes tus letras, que son vivencias personales. ¿Has podido presentarte en algún escenario? ¿Qué te ha hecho vivir la música?
1: En mi último show que tuve fue ahí en San Felipe.
0: ¿Ya?
1: Estaba uniendo a Juliano Sosa. Y ya de ahí como que no hice más shows porque tuve problemas en el tema de enfocarme y todo, porque estaba con un equipo de trabajo donde las cosas no siguieron bien, entonces como que me desvié y tuve un pique, pero todo subí y baja, así que...
0: Pero ahora estás retomando.
1: Sí, a full, porque tengo un proyecto grande igual que se viene con artistas de Puerto Rico.
0: Ya.
1: Entonces ahí como que estamos a full dándole, pero planificando todo para que salga bien.
0: Perfecto.
1: Porque ellos igual son... Ellos no es como la música acá en Chile, que uno graba un tema un día y al otro día si quiere lo saca. Ellos tienen un plan de trabajo donde se caracteriza entre, no sé, un mes, dos meses, y en esos meses uno tiene que ya estar ahí como cuadrando el video, todo, subirlo a las plataformas. Ellos igual son como más serios para su trabajo.
0: Es que en Puerto Rico el movimiento y la música urbana es más grande que en Chile,
1: sí,
0: si hubiese que comparar.
1: Sí, o sea que igual tienen más claro la industria que nosotros. A nosotros aún nos falta evolucionar en varias cosas.
0: Perfecto.
1: Porque hoy en día aquí en Chile igual hay bastantes artistas que le han trancado su carrera por firmar un contrato o por X motivo. Entonces yo creo que allá es más concreto todo.
0: La música que tú haces, Mario, si nuestros auditores tuviesen que, para aquellos que no se manejan en el género urbano, tuviesen que buscar algún referente aquí en Chile. Ya nos decías tú, Pablo Chili. ¿Quién más hace música muy parecida a la tuya?
1: Jairo Vera le metió igual. Vera, ¿quién más? El Jerry Klein.
0: Muy bien.
1: Igual le meten, que hacen como música de ese estilo.
0: ¿Por qué te lo pregunto? Porque tú mencionas recién a Jerry Klein, que es un artista urbano que se escucha, que suena en radios nacionales.
1: Sí, no, él está pegado. Yo me acuerdo cuando él era chiquitito y yo estoy seguro que él escuchaba mis temas porque del ambiente de que él se juntaba, ellos ya me conocían.
0: Ya,
1: cuando yo tuve la oportunidad de conocerlo a ellos, cuando no estaban tan pegados. Y no, ellos felices de grabar conmigo, fueron súper humildes, el Jairo. Con el Jerry no alcancé a grabar, pero por lo que grabé en ese tiempo con el Jairo, él fue bastante humilde.
0: Yo te lo pregunto, Mario, porque de verdad tenemos referentes de la música urbana que han escalado, que ya tienen temas radiales, que están más en el oído, que han logrado escenarios más grandes, claro, que incluso han aparecido en televisión, y la gente muchas veces se queda con eso, pero detrás de esos rostros referentes urbanos hay muchos jóvenes y adultos como tú que siguen trabajando y que todavía les falta ese golpe de suerte, pero que para allá van. No me cabe duda que lo que viene ahora con los amigos de Puerto Rico va a ser un plus para tu carrera. Tú ya llevas muchos años y en la actualidad tienes un tema, una canción que la vamos a escuchar ahí de fondo. Cuéntame acerca de este tema que está sonando mucho y que tú lo estás presentando.
1: Esta canción salió internacional y la saqué a final del 2023. Es una canción que yo ya había sacado, pero me habían borrado mi nombre de YouTube, la canción era mía y todo. Y yo dije, ya, ¿por qué no hacerla yo si la canción es mía? Yo la inventé y toda la gente me la pedía, pero la versión mía sola. Y ahí fue que yo dije, ya lo voy a hacerlo, y me fue bien. Tiene ya casi para los 2 millones.
0: ¿Ya?
1: De views, y esa fue la que me volvió como a retomar.
0: Ya, Internacionali, sí, es tu tema que ahora está sonando. Este tema tiene más de 2 millones de visitas. Sí. Lo pueden descargar en todas las plataformas digitales.
1: Sí, en todas.
0: ¿Esta canción tiene video ya o no tiene?
1: Sí, sí, tiene video.
0: Ah, bien.
1: Tiene video en YouTube y todo. Sí.
0: Bien, mira, ahí la estamos escuchando de fondo. Esta canción ya tiene video, o sea, nuestros amigos que quieran ver el video lo pueden a través de YouTube.
1: Sí, a través de YouTube, y también está en Spotify.
0: Bien, ¿de qué habla esta canción internacional, y Mario?
1: Esa canción me identifica porque hablo de internacional y cuando viajé.
0: Ya.
1: Yo viajé cuando era chico, a los 17 casi iba a cumplir 18. Viajé y me identifica porque como hablo de los viajes que tuve y de lo que me ha pasado a mí.
0: Muy bien.
1: De lo que he vivido en la calle, de tener amigos que me han fallado, de todo un poco. Y también ahí hablo de mi hijo, que lo que he hecho ahí es por él, pues, más que todo.
0: ¿Tu hijo qué edad tiene, Mario?
1: 6 años.
0: ¿Y cómo se llama tu hijo?
1: Alonso Emiliano.
0: Ya, envían un saludo porque después le puedes mostrar el video.
1: Un saludo para mi hijo, que lo amo mucho. Bien. Te amo, gordo. Ya nos vemos.
0: Muy bien. La paternidad llegó a tu vida, Mario. La música llegó a tu vida. Y no me cabe duda que la música es como una válvula de escape. A través de la música tú vas contando tus historias. Quizás tuviste una niñez, una preadolescencia que fue un poco complicada. Y la música es esa vía de escape.
1: Sí, eso. Igual mi hijo me hizo cambiar bastante en ese sentido. Me sirvió mucho ser papá porque te enseña a madurar, a ser hombre de verdad. No ser un niño de estar como... voy para la calle y no tengo preocupaciones. Ser papá es algo muy hermoso que te cambia la vida, y es gracias a mi hijo como que me centré más en la música, porque si no, no hubiera seguido ni cantando.
0: Muy bien, muy bien.
1: Él es como mi motor, así como a seguir.
0: Él es tu cable a tierra,
1: así,
0: Mario.
1: Mi cable a tierra, sí.
0: Sí, tu cable a tierra. Mario, ¿qué mensaje le darías a los jóvenes que puedan estar en sintonía, que a lo mejor no han tomado buenas decisiones en su vida, porque la vida tiene sus sinsabores?
1: Claro.
0: Y que quizás están pensando también abrirse paso en la música. ¿La música puede ser sanadora?
1: Sí,
0: ¿puede ser un salvavidas?
1: Sí, sí, sí, bastante. Yo cuando estuve mal y estuve así como enfocado en otras cosas que no eran la música, me ayudó bastante en poder salir de la depresión, de pensar cosas negativas, andar en la calle con el pensamiento de querer hacerle daño al primero que te diga algo. La calle de verdad no da nada. A mí lo único que me hizo perder el tiempo, no, quizá hoy en día estaría más pegado o quizá hubiera logrado más fruto en la música, pero la verdad que los que quieran de verdad meterse en la música, que lo hagan, o cualquier deporte, fútbol, cualquier cosa que sea así, es bueno, porque la calle no da nada.
0: Muy
1: absolutamente
0: bien.
1: Nada.
0: Tremendo mensaje, Mario,
1: sí,
0: la calle no da nada.
1: Solo van a perder el tiempo.
0: Exactamente.
1: Sí, sí. Pero... y te lo digo yo, que de verdad que he estado ahí en todos los ambientes, he tenido amigos que han hecho sus cosas y todo, y la verdad no, es fome. Es fome de ver también a amigos míos presos o muertos.
0: Muy
1: gente
0: bien.
1: Gente que después uno los extraña y hasta su familia.
0: Bueno, ahí hay algo que también quiero rescatar, porque dentro del movimiento urbano, cada cantante, cada artista tiene su historia, y la verdad que hay un factor en común. Ustedes tienen historias que son bastante potentes.
1: Sí.
0: Que tuvieron que vivir cosas que a temprana edad que no hubiesen querido vivir, pero las circunstancias, quizás las malas decisiones, el entorno, los hicieron vivir. Pero en la música renacieron.
1: Sí, yo creo que la mayoría de los artistas han tenido problemas en su vida con la calle o con cualquier otra cosa.
0: Bueno, Marcianeque,
1: sí,
0: algo muy bullado, muy publicitado,
1: sí,
0: todo un país se enteró de sus temas, pero él a través de la música.
1: Sí, sí, no, el Mati, él es mi amigo y es buena persona. Todos lo pueden mirar así como que vale, es su loco, pero él es una muy bonita persona por dentro.
0: Muy bien.
1: Yo he compartido con él, sin hablar de la música ni nada, hemos almorzado juntos y muy buena persona el Marciano.
0: Es que claro, detrás de ustedes, detrás del personaje, del artista, de todo ese look con harto blin blin y todo, ustedes son algunos jóvenes, en tu caso un adulto, con vidas como todos.
1: Sí, obvio, ¿no? Personas normales, más que nadie.
0: Muy
1: somos
0: bien.
1: Iguales a todos, solamente que quizás seamos algo diferente y que nos miran con esos ojos de, mira, él hace algo que es como más, ¿Cómo usted, vos? Cuando la ven quizás en la calle, dirá, y la que está en la radio.
0: Claro, entonces, ¿entiendes? A mí la gente me dice, Paulita, hable como en la radio. No estoy en la radio, señora, entienda.
1: Claro, algo así.
0: Y a ti te piden que cantes.
1: Sí. No me han pedido que cante cuando he tenido la voz mala, mala, porque eso tengo mala suerte de. Donde yo canto, tengo mi voz aguda. Andy, no sé, me puedo alterar un poquito, gritar un poquito así, y a mi voz jode el tiro.
0: Muy bien, muy bien.
1: Así que tengo que cuidármela.
0: Tienes que cuidártela mucho y quizás no descartar el día de mañana. ¿Has tomado clases de canto o técnica vocal?
1: Nunca, ya. O sea, técnica sí, pero nunca he tomado clases de canto. La nota o entonaciones que yo puedo llevar ha sido aprendiendo prácticamente yo solito.
0: Ya, y con tu talento, sí, obviamente.
1: La práctica es el maestro.
0: La práctica es el maestro, sí. Muy bien. Mario, recordemos para quienes se vienen integrando a nuestra sintonía, tus redes sociales, cómo pueden llegar a ti, dónde pueden descargar tu música.
1: En Spotify como YoungF oficial.
0: Ya.
1: Y en Instagram también me pueden seguir como Young-EFE-oficial.
0: Muy bien. Oye, porque tú tienes muchos seguidores. Yo estaba viendo tu cuenta, tienes pero muchos, muchos seguidores. Sí, parece que hay mucha mucha juventud, muchas personas que siguen tu música y eso sí, es un buen auspicio. Se agradece.
1: Sí, se agradece a los que me siguen.
0: Muy bien. ¿Por qué YoungF?
1: Young, eso significa joven.
0: Sí.
1: Lo que pasa es que cuando yo tenía otro nombre antes que era Flow G.
0: Ya.
1: Y yo cuando fui a Nueva York, cuando tenía lo que le conté de antes, cuando tenía entre 17 y 18 años, fui a Nueva York. Y en el hotel de Nueva York hay un caballero que era el auxiliar, que hacía así como el aseo y todo.
0: ¿Ya?
1: Y a mí me gustaba escaparme para el casino a sacar esos los cereales, los tricks.
0: ¿Ya?
1: Y iba a sacar todo el día así. Y de repente ya me pillaba con el caballero y él se reía nomás, pues, y él me decía siempre, Young, y eso es joven, pues.
0: Claro.
1: Entonces yo decía, oh, suena bien. Y F podría. ¿Qué más le agrego a Young? Dije, ya F por Flow G, por la F, y también dije, ya por F de efectivo.
0: Muy bien.
1: Y ya me representa. Y ahí me puse ese nombre.
0: Soy un joven que está generando efectivo. Sí. Catch. Sí. Muy bien, muy bien.
1: Hay que pensar siempre en grande.
0: Ya, y se genera efectivo, ¿no?
1: Algo se hace, pero. Yo sé que se puede más.
0: Te pregunto porque si no yo me paso al género urbano.
1: Sí, algo así hace. O sea, sí, pues si uno está pegado así full, bastante plata. Yo gano plata con mis redes sociales, con Spotify, YouTube y todo. No es tanto, pero sí igual alcanza para.
0: Claro, porque tú por los seguidores que tienes en redes sociales, sí, Mario, ya tú pasas a ser un influencer.
1: Sí, sí.
0: Entonces ya tú generas, también llegan, sí. Llegan personas tipo Kanye, sí, y todo eso.
1: Sí, yeah. Pero lo que más me ha así como dado dinero es Spotify.
0: Muy bien, muy bien. Con tu música. Sí. Eso quiere decir que tienes muchas reproducciones en,
1: sí,
0: Spotify.
1: Eso me ha dado dinero.
0: Eso. Mario, Internacionali, la canción que estamos escuchando de fondo, que tiene un video. Cuéntanos del video. ¿Dónde lo grabaron? ¿Cómo fue todo ese trabajo?
1: Ese lo grabamos en el aeropuerto.
0: Ya.
1: En el de Pudahuel.
0: Muy
1: ahí
0: bien.
1: Lo grabamos y tuvo un buen proceso, sí, fue bacán. Ahí sí. Me estuvo acompañando mi cuñado con mi hermana.
0: Perfecto.
1: Así que nunca así como involucro a mi familia, pero ellos me quisieron acompañar esa vez y no, fue bueno, fue bastante bacán el ambiente. La gente igual me miraba así como, ¿qué está haciendo este? Pero yo igual soy un poco vergonzoso, pero ya después de estar en el lugar donde llego, me ha pasado de ir a cantar así como que me da vergüenza al principio, así como el pánico de la gente, así, ¿qué dirán? Pero después me subo al escenario y después no me quiero ni bajarme, ¿sí?
0: Muy bien, muy bien. Sí. Oye, y en el aeropuerto de Pudahuel, ¿cómo tuviste que hacerlo? ¿Pedir autorización, permiso?
1: Ahí no hay que pedir permiso en realidad, porque por más que sea un lugar que es como privado, pero a la vez igual es público, entonces si uno quiere grabar por el camino que van los pasillos que son como eléctricos, donde uno va con la maleta y
0: es
1: todo.
0: Es que dijo Mario, yo grabé en el aeropuerto, yo me lo imaginé así casi debajo del avión.
1: No, para allá no nos dejaron pasar porque ya es pasar por la PDI, es mucho trámite, pero no, ahí nos grabamos ahí como en la entrada.
0: Claro, en los lugares que son abiertos al público, sí, que están ahí, exacto, circulando todos los posibles pasajeros.
1: Sí.
0: Bien, qué bien, qué bien. Ya, pues sí, te entiendo. En un ambiente así, con mucha gente circulando, obviamente cuesta concentrarse en el aquí y ahora.
1: Sí, obvio, y toda la gente miraba y yo, mi mente decía, dale nomás, dale.
0: ¿Cuánto se demoraron en grabar el video?
1: Un día nomás.
0: Ya, un día, sí, un día de grabación.
1: Es que el que no grabó igual tenía experiencia, entonces igual lo terminaron puro día.
0: Claro, porque iban varias tomas y después se edita todo. Sí,
1: también verdad que también lo grabamos en el distrito de Lujo, allá en Las Condes, en el Parque Arauco.
0: Muy bien.
1: Ahí fueron más yo. De hecho, en el video sale una señora así como de la tienda Gucci.
0: ¿Ya?
1: Como mirando así, ¿qué están haciendo? Yo, no pudimos arreglar esa toma, pero...
0: La señora se hizo famosa nomás. Pues.
1: Ahí aún no estaba tan activa la inteligencia artificial, si no la hubiéramos borrado. Porque se hubiera podido.
0: Es que tendrías que haber hecho lo siguiente, Mario, haber subido, no sé, alguna página. Borren a la señora, por favor.
1: Sí, es verdad. Hoy en día uno publica eso y todos te la borran. Te llenan de meme.
0: Sí, hubiese sido muy divertido. Oye, Mario, ha sido pero muy simpático conversar contigo. Yo sé que tú estás de visita acá en Los Ángeles, que vas a estar unos días, que también estás ahí ya con unas posibles locaciones, lugares nocturnos, discoteca, para ver si te puedes presentar. Sí. Te deseo todo el éxito. Y antes de finalizar, invita a nuestros auditores a que te sigan, a que le den una oportunidad a tu música, independiente de que les guste o no el género urbano.
1: Oye, mi gente, vayan todos a escuchar mi música, se los prometo que no les voy a fallar, vengo con todo, viene mi disco y un disco Chili PR con todo y esto en el súper, así que espérenlo. Muchas gracias por el apoyo.
0: Muy bien, John F. estuvo en el 89.3, Mario Águila, Salinas.
1: Sí.
0: Bien, lo recordé.
1: No, madre, jamás olvidarlo.
0: Lo recordé muy bien, muy bien. Yo tengo mala memoria. Sí, quien está detrás de cámara sabe. Un gusto, Mario, que muchas te vaya súper. Súper, súper. Seguimos avanzando en la 89.3.
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2: 12 horas, 26 minutos. 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

0: Mi perro Coco va a sufrir tanto cuando llegue a la casa, porque estoy con un perrito acá y me langueteó la nariz, las manos. Y de verdad uno no siente nada, pero los perritos sí sienten después que uno estuvo en otro lado. 12 horas con 37 minutos. Ustedes, queridos amigos, chao gatito. Chao, chao. Que le vaya bien.
1: Muchas gracias.
0: De nada, chao Mario. 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

0: 12 horas con 43 minutos. Esto es Tu Mañana y la Mía, el matinal que conecta en esta jornada de día martes. Martes 15 de septiembre. Amigos, amigas, 15 de septiembre. Y vamos de inmediato a ver con algo de información para ustedes. Y obviamente un saludo para todos los que están en sintonía. Hoy un saludo para Nando. Nando ayer conversaba conmigo y de hecho me envió una foto de que le tocó como recuperar un brasero que tiene más de 250 años. ¿Escuchó bien? Un brasero con más de 250 años de historia. Yo no lo podía creer, me envió una foto y todo eso. Oye, increíble, ¿eh? ¿Y en ese bracerito? ¿Qué va a pasar en ese bracerito durante estas fiestas? ¿Dónde va a pasar las fiestas a propósito, Nando? ¿Dónde va a pasar las fiestas Carlitos Navarrete, Carlos? ¿Dónde va a pasar la fiesta María Victoria, Evelyn? Cuenten. ¿Qué van a hacer para estas fiestas? Sea cual sea el panorama, durante fiestas patrias, tenga mucho cuidado porque hay prácticas que pueden ser peligrosas y también hay peligro allá afuera. Por ejemplo, el abigeato. Ahí mucha atención, ojo todos los amigos que viven en los sectores rurales. Si ustedes ven personas rondando su sector, personas que ustedes se conocen entre ustedes. Así es que cualquier situación que encienda su alarma, que sea una bandera roja, que a usted le cause desconfianza, usted simplemente 133 carabineros. Ojo con la conducción en estado de ebriedad. Pero Paulita, si ya lo sabemos, sí, usted lo sabe, usted amigo también, todos los años hay campañas, pero todos los años también hay personas que no quisieron recibir el mensaje, hay personas que insisten en beber y conducir. Ojo, las fiestas duran unos días, pero el dolor, la tristeza de perder un ser querido para el resto de la vida. Ojo con eso. Conducción temeraria también, muy atentos a ello. ¿De qué? ¿Del abigeato? Ay, sí, yo igual recordé a alguien cuando dije abigeato.
1: ¿Abigateo?
0: ¡Saludos, colega! No vamos a decir su nombre.
1: Sí. Tras detectarse el delito de abigateo.
0: Oye, es que a nosotros aquí en la radio no han ocurrido situaciones tan chistosas, de verdad. Esto no es bullying, ojo con eso. Pero no han ocurrido situaciones tan chistosas y ahí siempre está Luchito capturando los mejores momentos, porque esa noticia, ese momento, fue hace ¿cuántos años, Luchito? ¿Cuánto? No, ¿serán unos 3? Quizás más, unos 5 años. Puede ser hace unos 5 años, pero todavía lo recordamos y nos reímos como la... Oye, esa vez no podíamos parar de reír. Más encima era un día muy serio. Sí, era una transmisión seria. No, sí pasa. Y ahí, bueno, con la risa y todo tiene que aflorar el profesionalismo, pero a ratos el mundo no coopera. Uso de fuegos artificiales, ojo con eso. Pero Paulita, si no estamos en Año Nuevo, amiga, no estamos en Año Nuevo, vienen las fiestas patrias, pero hay personas que insisten con los fuegos artificiales y eso es ilegal. ¿Lo ven? Yo estoy hablando y los vecinos están ahí. Métale petardo. No se puede. ¿Qué más? Utilización de hilo curado. Yo alcancé a usar hilo curado. Oye, Dios mío, si estamos vivos.

Bueno, usted tome todas las precauciones. Usted puede, sabe que puede dejar su casa encargada a los amigos carabineros del plan cuadrante de su sector para que ellos dentro de sus rondas pongan ojo, ojo, pestaña, ceja en su domicilio. Porque, no sé, pongámonos en el caso, usted sale por unos días, sus vecinos justo una de esas noches también sale. Entonces, ahí los amigos de lo ajeno hacen de las suyas. Denuncia a la central de televigilancia cualquier situación extraña, 432-21-8737, o directamente a Carabineros 133 o a su plan cuadrante. Son las 12 horas con 48 minutos. Continuamos con la música juntos a los amigos de Inmobiliaria Puerto Mayor.

Oye, qué buen dato. Nuestros panelistas de los días jueves del segmento Sana tu Vida, no sé si ustedes recuerdan o están enterados, pero ellos tienen su emprendimiento que se llama Productos Sana. Todo saludable, pero muy, muy rico. Y ellos pensando en aquellas personas que son veganas para estas fiestas patrias, tienen...

dos preparaciones que están pero fabulosas. La empanada de pino de soya, para quienes son veganos, que por ende no comen carne, y el pastel de choclo vegano. Oye, qué rico. Disculpen. Qué rico. 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Oye, yo así como ando con la garganta voy a alcanzar, pero justo a terminar esta semana, con suerte. Y después voy a caer a la cama. ¿Se imagina, Luisito? Después el día mar... A ver, ¿cuándo regresamos nosotros? El lunes. Después el lunes. ¿Y cómo lo pasaste, Paula? Acostá. Con fiebre, con tos. Oh. Oye, acá nos llegó un chiste fome, ¿eh? Muy fome, hay que decirlo, pero bueno. Hola, Paulita. Yo conozco a alguien que vende hilo curado. ¿En serio? Nunca está en buen estado, nunca sobrio, siempre curado. Y así todo, igual vende sus productos. Ah. Apague la luz, Luchito. Fome tu chiste. ¡Fome! Oye. No puedo más. Son las 12 horas con 54 minutos. 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

0: cosita. Karen Paola pasaba en la música. Amigos, amigas, este miércoles, o sea, mañana a las 18 horas, es la inauguración de las... Es la inauguración de la fonda oficial de oficiales en nuestro polideportivo. Ojo con eso. Mañana es miércoles. Ay, mañana es miércoles. Ay, yo ando tan perdida. El jueves 17. ¿Por qué pensé que mañana era 17? Yo sí, miércoles. No, Paula, tú quieres comenzar a celebrar ahora ya. Sí. Pero recuerda que el jueves 17. Y ojo, porque tengo por acá esta información fresquita. Fonda familiar, programación 17 de septiembre. 17 de septiembre. Esto comienza a las 18 horas con la inauguración y grupos tropicales. Luego a las 19 horas, ballet Liceo Nuevo Mundo. A las 20 horas, Media Luna de Amores. A las 21 horas, Pecadores del Amor. Y a las 23 horas, Peregrinos del Amor. Peregrinos del Amor. Eso va a ser el 17 de septiembre. Nos vamos al 18, a las 14 horas, Cantares del Adulto Mayor. A las 14:30, Escuela de Cueca Entre Ríos. A las 15 horas, Los Reales del Bío Bío. A las 16 horas, Ballet Liceo Crisol. A las 16:30, Juegos Populares. 17 horas, Club de Cueca Multen. 18 horas, Rosita Elena. 19 horas, Guaso Filomeno. A las 20 horas, Reggaeton Boys. ¡Ay! ¿Cuál era? ¡Ay, se me olvidaron las canciones de Reggaeton Boys! Ellos aparecían en Mecano. Sí, lo recuerdo muy bien. DJ Men. ¡Ah! A las 21:15, DJ Méndez el 18 de septiembre. ¡Estocolmo! No, Dios mío, me encanta DJ Méndez. Y a las 23 horas, Sonora 5 Estrellas, el 18 de septiembre. Nos vamos al 19 de septiembre, 14 horas, Mirador del Bío Bío. 14:30, Ballet Liceo B69. 15:30, Cuecas Premiadas junto a Tracán. A las 18 horas, Corceles Negros. 19 horas, Super Track. A las 20 horas, Bernardo Lagos. Y a las 21 horas, Arremacho. 23 horas, Alegría. 19 de septiembre. Hoy se va a pasar, pero súper rápido. Así es que usted me va al 17, el 18, el 19, todos los días a celebrar al polideportivo. Lugar seguro, con estacionamiento, food truck, mucha comida rica, todo dispuesto, no importa que llueva, porque estamos bajo techo. Así es que lo vamos a pasar increíble. Y para finalizar, hoy es el día del reggaetón. ¡Tú, tú, tú, tú! ¿Ah? ¿Sí? ¿Hoy día? ¿Sí? Hoy día es el día del reggaetón. ¿Cuál es tu canción favorita? Mañana ustedes me van a responder esto. Porque el día es hoy, pero responde mañana. Así se llama el juego. El día es hoy, respondes mañana. Es hoy. El día del reggaetón. Ven, bailalo. Yo quiero bailar, tú quieres gozar. ¡Ah! A mí no me importa lo que muchos digan, si muevo mi cintura de abajo para arriba, si soy... Oh, me encanta esa canción. Que los dos tengamos que sudar. Esa es la Ivy Queen, ¿así se llama esta chica? Oh, es que no es tan chica todo esto. ¿Y usted? 13 horas con 2, nos vamos, nos despedimos. Tu mañana y la mía, baja la cortina. Besitos, sigan disfrutando de nuestra programación. Y mañana nuevamente juntos por la 89.3.
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1: 13 horas. 3 minutos. ¿Te imaginas eliminar tus deudas para siempre? 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

0: 13:08.
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4: Iniciando las fiestas patrias, el presidente José Antonio Kast se dirigió al país a través de una cadena nacional digital por las redes sociales del gobierno, donde destacó las características de la cultura de las distintas zonas del país y llamó a la ciudadanía a celebrar con esperanza, afirmando que Chile se encuentra iniciando una nueva etapa. El presidente aprovechó el mensaje de 5 minutos para aclarar que es una fecha para celebrar el folclore y a quienes recuerdan la historia por tener diferencias profundas, pero que a pesar de eso lucharon por servir al país.
5: Quienes han construido Chile, los hombres y mujeres de la independencia, tuvieron diferencias a veces profundas y atravesaron por momentos difíciles. A todos les unió la misma certeza de que Chile era la causa más importante a la que podían servir. Chile es mucho más grande que cualquiera de nuestros problemas y desafíos. Esa misma convicción es la que necesitamos hoy. Estimados compatriotas, después de la tormenta siempre sale el sol. Y en Chile, que ha pasado por diversas tempestades, volverá a salir el sol.
4: Al abordar el escenario político y social, el mandatario adoptó un tono de cautela, reconociendo que persisten problemas y que aún queda trabajo por realizar. En esa línea sostuvo que el objetivo de recuperar la paz pública, la confianza y el crecimiento económico trasciende las labores exclusivas del gobierno, requiriendo el compromiso conjunto de la sociedad.
5: Fiestas patrias deben ser también una celebración de la esperanza. Chile comienza una nueva etapa. Sabemos que ninguna transformación verdadera ocurre de un día para otro. Sabemos que todavía existen dificultades y que queda mucho por hacer. Nuestro país puede y va a recuperar la paz, la confianza y el desarrollo. Y esa tarea no corresponde únicamente al gobierno. Chile nos necesita a todos. Eso significa ser patria. Celebremos estas fiestas patrias con alegría, responsabilidad y esperanza. Agradezcamos a Carabineros.
4: Finalmente, el presidente hizo un llamado a la prevención durante las celebraciones dieciocheras para evitar conductas peligrosas en las rutas y recintos festivos y no lamentar así pérdidas. El saludo concluyó con palabras de aliento a las familias chilenas, tanto dentro como fuera del territorio nacional, deseando jornadas de tranquilidad y encuentro.
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4: Sense y Albemarle realizaron una charla sobre empleabilidad minera para estudiantes del Liceo Licantay en San Pedro de Atacama con el fin de acercar perfiles laborales y competencias técnicas demandadas por la industria a jóvenes locales.
3: La región de los lagos.
4: Carabineros intensificó patrullajes de soberanía y controles fronterizos en Futaleufú con el propósito de prevenir delitos de abigeato y resguardar el ganado de las familias rurales en sectores apartados de la comuna.
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4: El juzgado de garantía de Rancagua dictaminó prisión preventiva en la formalización de los 18 imputados, entre ellos el líder de la organización, Osvaldo González, alias El Nono, vinculados a una asociación criminal investigada por diversos homicidios con modalidad de sicariato que operaba desde el año 2024. El miércoles pasado se instruyó la entrada y registro de 187 domicilios en Rancagua por la denominada Operación La Purga. Allí fueron detenidas 18 personas que fueron formalizadas por los delitos de asociación criminal, tráfico de drogas, porte y tenencia de armas, municiones y explosivos, 2 delitos de homicidio consumado y 2 delitos de homicidio frustrado. De esto nos da cuenta el fiscal regional de O'Higgins, Aquiles Cubillos.
13: Hemos formalizado investigación en contra de 18 sujetos por este procedimiento que se realizó el día miércoles pasado ante el Tribunal de Garantía. Estos sujetos han sido formalizados por los delitos de homicidio, tráfico de drogas, asociación criminal, tenencia ilegal de arma de fuego, tenencia de municiones, tenencia de explosivos y fuegos artificiales. Estamos muy conformes con el resultado de esta audiencia, por cuanto los 18 sujetos formalizados el día de hoy han quedado con la medida cautelar de prisión preventiva, la cual el tribunal ha decretado por considerar su libertad un peligro para la seguridad de la sociedad.
4: Tras varios meses de investigación, la fiscalía logró dar cuenta que esta organización mantuvo el control de al menos 14 torres de departamentos en el sector oriente de Rancagua, en los que contaban con conexión interior, lo que les facilitó el ocultamiento de armas, drogas y personas sin ser detectados. Tras una extensa audiencia de 7 horas, el juzgado de garantía de Rancagua acogió los argumentos expuestos por la fiscalía y decretó la prisión preventiva para los 18 imputados, porque su libertad constituye un peligro para la seguridad de la sociedad, peligro para el éxito de la investigación y peligro de fuga. La ministra de Medio Ambiente, Francisca Toledo, presentó un recetario especial para las fiestas patrias que tendría como objetivo no desperdiciar los alimentos que sobren de la celebración. Consiste en 5 ideas para aprovechar y darle una segunda vida a alimentos sobrantes, específicamente carnes asadas, dulces típicos, anticuchos y pan. De este modo no llegan así a los vertederos y disminuye la emisión de gas metano. En paralelo con las opciones gastronómicas, el documento incorpora directrices de seguridad alimentaria desde el MINSAL. Entre los puntos destacados figuran los tiempos máximos recomendados para mantener las carnes cocinadas bajo refrigeración, los procedimientos para congelar embutidos o guisos y las medidas básicas de higiene en la cocina para evitar la contaminación cruzada. El recetario oficial ya se encuentra disponible para consulta pública y descarga gratuita mediante el portal digital del Ministerio de Medio Ambiente. Y reiteraron el llamado a la ciudadanía a planificar las compras del periodo festivo para evitar sobreabastecimiento.
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4: La presidenta del Senado, Paulina Núñez, en el marco del Chile Day, aseguró que la reforma de capitales será ley antes de que termine el año. ¿Qué tan así? Bueno, todo esto nos lo explica Javier Vera en el siguiente informe.
14: En el marco del Chile Day Madrid 2026, la presidenta del Senado, Paulina Núñez, fue categórica cuando le preguntaron acerca de la actualidad del proyecto de reforma al mercado de capitales, iniciativa que busca profundizar el financiamiento y facilitar el acceso a la vivienda. En la iniciativa, la presidenta del Senado señaló que el proyecto será ley antes de que termine el año. Además, la senadora planteó que la tramitación del proyecto se dará en paralelo a la discusión de la Ley de Presupuesto 2027 y la megarreforma. En detalle, la parlamentaria sostuvo que uno de los objetivos de la implementación del proyecto es disminuir el costo del dividendo en 20% y que el pie requerido baje del 10%. El proyecto presentado por el Ejecutivo consta de cerca de 30 medidas para enfrentar la crisis habitacional que enfrenta el país. Y en palabras del presidente José Antonio Kast, tienen un Chile de propietarios.
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16: La región del Biobío.
4: La Corte de Apelaciones ordenó a la Municipalidad de Concepción pagar más de 17 millones de pesos a una exfuncionaria tras acreditar que su despido en Concepción fue un acto de discriminación arbitraria por motivos políticos.
16: La región de los Lagos.
4: La delegación presidencial de Chiloé confirmó que un médico especialista inspeccionará la cámara hiperbárica de Quillón. La medida busca habilitar operativamente el equipo para atender emergencias de pescadores y buzos de la comuna y el archipiélago.
16: La región del Maule.
4: La obra teatral inspirada en la vida del poeta vanguardista Vicente Huidobro se presentará en el Teatro Regional del Maule este 22 de septiembre. El montaje recorrerá hitos de su biografía y obra artística.
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4: Durante junio de 2026, Chile registró 12.080 nacimientos, un alza interanual de 1,7% según el INE. A su vez, las uniones legales aumentaron con fuerza. Los matrimonios subieron y los acuerdos de unión civil se dispararon, un 55,2%. Ornella Mellado nos cuenta más en la siguiente nota.
17: Durante junio de 2026, Chile registró un total de 12.080 nacimientos, lo que representó un incremento interanual respecto al mismo mes del año anterior, según reveló el Boletín Coyuntural de Estadísticas Vitales del INE. Del total de nacidos, el 50,9% correspondió a varones y el 49,1% a mujeres. El reporte estadístico evidenció que las mujeres entre 30 y 34 años concentraron la mayor proporción de alumbramientos con 3.611 del total mensual. En segundo lugar, se ubicó el grupo de madres de 25 a 29 años, acumulando 3.068 nacimientos. En paralelo, las celebraciones de uniones formales anotaron un alza significativa a nivel nacional, mientras que los matrimonios aumentaron registrando 3.937 enlaces, los acuerdos de unión civil llegaron a 2.470 ceremonias, experimentando un fuerte salto en comparación con junio de 2025. La gran mayoría de los AUCs suscritos, correspondiente al 91%, fueron concretados por parejas de distinto sexo, mientras que las uniones entre hombres representaron el 4,7% y entre mujeres el 4,3%. Finalmente, las defunciones en el país totalizaron 11.285 casos en dicho mes, marcando una baja interanual del 3,5%.
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16: la región de Tarapacá.
4: Con la simulación de un violento choque, autoridades lanzaron en Iquique una campaña de prevención vial para estas fiestas patrias, llamando a la responsabilidad y reforzando las fiscalizaciones en toda la comuna para evitar siniestros.
16: La región de Valparaíso.
4: Adultos mayores de Panquehue participaron en talleres de alfabetización digital para aprender sobre nuevas tecnologías, pasando desde el rescate de fotos familiares hasta el uso de herramientas de inteligencia artificial.
16: La región de Magallanes.
4: Se lanzó un inédito taller de billar dirigido a personas mayores en Punta Arenas, iniciativa enfocada en fomentar la concentración, motricidad fina y espacios de recreación e integración comunitaria.
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4: Tras la tragedia ocurrida en Pitrufquén, la ministra de Desarrollo Social y Familia, María Jesús Wolf, precisó que los ELEAM trabajan bajo una clandestinidad muy alta y que buscará implementar una política de Estado para bajar este índice. Camila Morandé nos da cuenta de esto en el siguiente informe.
18: Con el reciente fallecimiento de 16 adultos mayores en un hogar de adultos mayores en Pitrufquén, región de la Araucanía, la ministra de Desarrollo Social, María Jesús Wolf, profundizó en las medidas que buscarán implementar en los establecimientos de larga estadía para adultos mayores. La ministra abordó el incendio ocurrido en el ELEAM de Pitrufquén en una entrevista realizada por Emol TV y planteó que se vivió una situación realmente dramática. Escuchamos a María Jesús Wolf.
19: La oferta privada es de 700 instituciones públicas, son 200 instituciones, pero hay un número de clandestinidad muy alto. Y la clandestinidad, sin duda, es lo que nos tiene que preocupar. Tienen resolución sanitaria, tienen que obtener una resolución sanitaria, que los clandestinos no llegan a eso. Y lo que ha habido en el pasado es que son procesos de regularización para que puedan cumplir con los estándares, contar con la resolución sanitaria. ¿Y cuáles son las piedras de tope que nos enseñan justamente esos ejercicios de que tiene que haber una inversión en infraestructura y que también puedan contar con el personal adecuado para el cuidado de las personas mayores?
18: Recordar que el establecimiento Elean, donde ocurrió el incendio que dejó a 16 adultos mayores fallecidos y 10 sobrevivientes, ya contaba con al menos 5 sumarios desde 2019, además de una denuncia por maltrato. En la misma línea, la ministra se refirió a los hogares de adultos mayores que operan bajo la clandestinidad, agregando que tendrá una reunión con la ministra de Salud, Mai Chomalí, con el objetivo de abordar esta materia que, según ella, requiere una política de Estado.
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4: Un turista alemán de 67 años falleció tras accidentarse en los faldeos del volcán Yaima, esto en la comuna de Vilcún. Personal del Golpe de Carabineros desplegó un operativo para recuperar el cuerpo de la víctima. Eso es todo por el momento, nos encontramos en la siguiente edición de noticias.
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0: Radio Mía 89.3 te indica la hora.
1: 14 horas.
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tal, queridos amigos? Qué gusto más grande saludarles a esta hora que ya me anuncian que estamos conectados. Más de 60 estaciones de radio y algunos productores de televisión también nos están viendo y siguiendo por las plataformas. Saludamos afectuosamente a Jimenita Rabani, nuestra gran, gran productora y amiga. Pongamos en orden las cosas. Nuestra gran, gran amiga y además es productora de televisión, que nos invita cada día. Está siempre pendiente de la medicina natural desde nuestra propuesta, desde nuestra visión, y nos invita, nos da una tribuna, un espacio a nivel mundial, ¿ya? Ella le toca producir junto a su hermano, dirigir también un programa que está a nivel mundial, conectados. Y digo a nivel mundial porque se transmite a través de Televisión Nacional de Chile, este programa, para que lo puedan ver, ¿ya? Y puedan también conectarse, especialmente yo creo para el mundo latino, para el público latino que está desparramadito por el mundo, ¿ya? Y obviamente para nosotros, especialmente los chilenos. Y ahí, ya, un saludo para ella porque nos regala una tribuna muy, muy importante. El otro día nos tocó hablar sobre el resfrío, ¿ya? ¿Cuáles son los secretos de la naturaleza para el resfrío? ¿Cómo podemos nosotros evitar el tema del resfrío? Hoy día, que es bastante complicado pasar por un resfrío, porque siempre los resfríos están asociados a ataques virales, ¿verdad? Vamos a arrancar al tiro el programa con información, ¿les parece? Ya, siempre los resfríos van a estar asociados a ataques virales, porque cuando una persona se resfría, tú haces un conteo de los virus presentes a nivel sistémico y está lleno de virus, como que han proliferado los virus. Ahora, los virus, para que me sigan y entiendan un poco todo este proceso, también provocan un terreno, un ambiente propicio a que después del virus venga la bacteria. ¿Ya? Se aprovecha el virus y aparece la bacteria. Algunos postulan que la presencia del virus y la bacteria tiene que ver con el proceso de reparación del conflicto que inició todo esto, ¿ya? Y que tiene que ver con un sistema inmune, obviamente, desbalanceado, al debe, desequilibrado, empobrecido y todo lo demás. Y esa es la respuesta de por qué de repente un niño se enferma y el hermanito que está al lado no se enferma. Siento que comen lo mismo, duermen bajo el mismo techo, tienen el mismo ambiente. ¿Qué es lo que pasa? El terreno de uno está mejor preparado que el otro. ¿Y por qué puede estar mejor preparado si tienen el mismo factor alimenticio? Toman las mismas vitaminas, la mamita le da las cápsulas griegas, qué sé yo, todos esos elementos. Es porque entran a tallar otros factores predeterminantes en lo que es el terreno que eres tú, cada uno en su individualidad, es un terreno, para que aparezcan sintomatologías más agudas o menos agudas, o más graves o menos graves. ¿Cómo así, por ejemplo, el sistema nervioso, que está mediado a través del famoso cortisol, la adrenalina, pero particularmente el cortisol? Esta sustancia, esta molécula, ¿verdad?, es el cortisol, que es un mediador de los altos niveles de estrés. Entonces puede que uno de los hijos, imagínate, fueran mellizos o gemelos incluso. ¿Por qué uno se resfría y el otro no se resfría? Porque a lo mejor uno tuvo el tiempo y vio una película que lo contentó, o por ahí ese chico tuvo una experiencia bonita en el colegio, o ese chico, no sé, alguna noticia, o simplemente asimiló la información externa, ya que es la neuropercepción, de otra manera que el chico que estaba bucólico, a lo mejor estaba triste, estaba dolido, estaba angustiado. Entonces, una misma situación, como puede ser, no sé, la lluvia, como puede ser el entrar a clases, o que tienen que dar un examen, son situaciones estresantes. Un chico responde de una manera y el otro de otra manera completamente distinta. Por lo tanto, el terreno es distinto. Entonces, ¿cuál es el conflicto? El virus, a ambos les llega el virus. Las bacterias, a ambos les llega la bacteria. Entonces, ¿dónde está la diferenciación en el terreno? Y es muy interesante este concepto, amigas y amigos, porque el terreno lo podemos modificar. Nosotros no podemos poner filtros a los virus, por más que queramos. Ya, tú te pones, no sé, te pones estas mascarillas, ¿verdad? ¿Cómo le llamaban a las mascarillas? Tenían un nombre, los barbijos. Bueno, ustedes me entienden. Le puedes poner
un control adiabático del aire, qué sé yo. Pero aún así, los virus hacen de las suyas, así como las bacterias, por mucha protección que tú tengas y hagas. Por lo tanto, lo que podemos trabajar y modificar es nuestro terreno. ¿Y cómo lo hacemos? A través justamente de nutrientes, por un lado, que sean inmunomoduladores. Olvidémonos de los inmunopotenciadores o inmunotónicos, ¿verdad? Todos queremos algo que tonifique nuestro sistema inmune. Pero en realidad lo que hay que hacer es que module nuestro sistema inmune. El sistema inmunológico, amigas y amigos, no es otra cosa que, bueno, algunos lo identifican como la policía biológica del cuerpo de cada uno. Cada cual tiene su propia policía. Aquí no está instaurada una organización para todos por igual. El sistema inmunológico de Jimenita, por ejemplo, con el mío, con Natalia, con las personas que están acá, cada uno tiene su propio sistema inmunológico. Y ese sistema inmunológico debe actuar por presencia, como debería hacer siempre la policía. Ya no deberían. La policía no está hecha para reprimir, como le hemos dado ese cargo, que reprima a los delincuentes, que reprima a los maleantes. La policía debe actuar por presencia para que los delincuentes, los maleantes, las personas de mal sentir, en el fondo, esas personas enfermas. Yo creo que una persona que delinque es una persona que tiene un tremendo trastorno interno a nivel mental, emocional, físico. Los drogadictos, por ejemplo, es un trastorno físico. Hay una dependencia que los lleva a hacer cualquier cosa para tratar de cubrir su dependencia. Entonces, te das cuenta, nosotros, con el sistema inmunológico, lo que debiéramos hacer, o lo que debiera hacer el sistema inmune, actuar por presencia para que la persona, o en este caso el virus, la bacteria, llegue, así como llega al caso 1, este niñito que se enfermó, igualmente llega donde su hermano, que pongamos que duermen juntos en un camarote, uno arriba, otro abajo, da lo mismo, pero a uno le afecta y le genera un trastorno asociado a un síntoma. ¿Cuáles son los síntomas del resfrío? Rinitis, inflamación, dolor de garganta, aparecen problemas respiratorios y la fiebre. La fiebre. Que vamos también a desmistificar hoy día esto. La fiebre no tiene nada de malo. La fiebre es la manera en que el cuerpo desencadena todos los procesos de reparación. De hecho, en la ciencia alemana, en la medicina alemana, se postula a que el proceso de reparación de un conflicto biológico parte con la fiebre. O sea, cuando le vino la fiebre al niño, nosotros podemos decir, ¡wow! Gracias a Dios, Jehová, has escuchado mis oraciones, porque mi hijo se comienza a sanar. Entonces, ¿cómo trabajamos, insisto y repito, el terreno? Obviamente a través de una alimentación equilibrada, como les vamos a ir enseñando programa a programa, pero también preocupándose de la otra nutrición, que tiene que ver con la nutrición emocional. Liberar a los chicos o a las personas en general de la excesiva exposición al cortisol. Y ojo, esto no es solo para los niños, le estoy hablando a los ancianos, ya a las personas adultas mayores de mi edad, por ejemplo, 60 y tantos años para arriba, le hablo a los adolescentes, le hablo a los adultos medianos, no sé, o sea, le hablo a todos. Todas las personas que se exponen al cortisol y que no hacen nada con ello, obviamente van a modificar el terreno para que la conflictolisis, que se le llama, si cuando ya un problema te atacó y tienes ya que entrar a solucionarlo, sintomatice ya de mejor que de peor manera. No sé si me siguen. Consejos entonces finales, cápsulas griegas. Las cápsulas griegas, lo decíamos en un programa de televisión el otro día, las cápsulas griegas, un potente inmunotónico que tiene vitaminas. Ya, bueno, vamos a sacarlo de inmunotónico, un potente inmunomodulador. Así es, correctamente, un potente inmunomodulador. Anótenla, las cápsulas griegas. Las cápsulas griegas en el hemisferio sur, que es donde está Chile, no pueden faltar, yo diría, desde fines de marzo hasta fines de octubre incluso, los primeros días de octubre. Y así a la inversa. Ya, en el hemisferio norte.
porque justamente nos van a entregar nutrientes que ayudan a nuestro sistema inmunológico, partiendo por la vitamina C de origen natural, que la sacamos de la rosa mosqueta, complejo B, vitaminas tan importantes del complejo B, que el gran aporte, fíjate, el gran aporte del complejo B en estos inmunomoduladores o en estos productos que ayudan a la inmunidad es que mejoran el sistema nervioso excitado. Un sistema nervioso excitado, un sistema nervioso alterado, ¿ya?, se va a mejorar, se va a ayudar con el aporte del complejo vitamínico B. Y todas, de una manera u otra, están ayudando. Por eso hablo del complejo total. Por ahí hay gente que dice, no, yo tomo la vitamina, la piridoxina, no sé, la vitamina B6, tomo la B9, el ácido fólico, tomo, no sé, la cianocobalamina, y con esas me quedo. Bueno, está bien, es parte. Pero si te vas a tomar, por ejemplo, una cucharada de levadura de cerveza en un jugo en un agua, más que jugo de fruta, en un agua, en una agüita de, no sé, del cocimiento de manzanas, por ejemplo, por la mañana, o en, no sé, en cualquier infusión, te lo tomas, ya estás tomando prácticamente todo el complejo B, para que lo sepas, ¿ya? Tercero, contienen nutrientes que van a fortalecer el sistema nervioso, una vez más, como es el magnesio biosomal. El magnesio biosomal. Este magnesio, cuando la gente me dice, doctor, ¿y por qué es tan importante hoy día tomar magnesio? Bueno, primero que todo, porque normaliza la actividad hoy día tan acelerada del sistema nervioso del ser humano. Esa hiperactividad psicoemocional, se habla de un sistema nervioso simpático muy trabajado al límite. Nosotros tenemos, el sistema nervioso lo tenemos dividido en dos. Uno, el que nos acelera, el que nos apura, el que nos provoca, es el que nos acompaña, ¿verdad?, a hacer cualquier actividad rápida y efectiva. Pero no puedes quedar pegado. El cortisol, por ejemplo, es una señal de alarma. Una señal de estrés es una señal de alarma. Entonces el cortisol va a hacer que tu sistema nervioso se hiperactive. Pero luego de eso, de pasar un rato esa situación aguda, tú tienes que ponerle freno. Tú no puedes andar en tu auto a 120, 130 y así seguir subiendo. En un momento tienes que frenar tu auto. De hecho, a los 120 ya deben empezar a pensar en el freno, porque por ley no se puede andar en las carreteras a más que esa velocidad. Pero si la gente no tiene activo el freno, bueno, a nivel del sistema nervioso, el freno se le llama sistema pasivo o sistema nervioso parasimpático. ¿Por qué para el sistema simpático? Que tiene poco de simpático, y lo entenderán ustedes, a esas personas que están todo el tiempo estresadas, que están todo el tiempo preocupadas, que están todo el tiempo hiperactivas. Uno lo nota en ellos. Esa persona, que es simpática la niñita, sube y baja escaleras, corre para un lado y corre para el otro, no se queda quieta en ningún momento, pero llega un momento en que esa persona es tan inquieta que deja de ser simpática. Y ahí uno dice, ¿cómo paramos a esta chiquita? Bueno, entonces el magnesio biosomal, anótalo, el magnesio biosomal es el mejor de todos los magnesios que yo conozco como fórmula de magnesio para que tenga una buena absorción y una buena digestibilidad, este mineral que a nivel del sistema nervioso juega un rol en todo lo que es la mensajería neuronal. Todo lo que es la información colérica, que una persona con mucho estrés, con un sistema nervioso excitado, la tiene, pero a punto de romper todos los moldes de la velocidad y la aceleración. Entonces, el magnesio frena, va poniendo barreras en el espacio pre y postsináptico, donde se hace la sinapsis neuronal, como que el magnesio regula la respuesta sináptica. Por lo tanto, la gente que toma magnesio siempre va a estar respondiendo de mejor manera frente al estrés, cuando a mí me lo preguntan. Entonces ahí tenemos una muy buena medida. Las cápsulas griegas de Madre Tierra, que son un extraordinario inmunomodulador. Segundo consejo importante, tomar magnesio, especialmente en las mañanas. Insisto, ya entre marzo y los primeros días de octubre en el hemisferio sur. Ese es el tiempo. Luego tomaremos el magnesio por otras razones, porque hay gente que nos cuidamos en el verano, sobre todo la gente que viajamos, que cambiamos ambiente. Cada vez que tú cambias ambientes, aumenta el estrés, ¿verdad? Aumenta el colesterol también, pero el cortisol provoca que tu sistema inmune se deprima. Y por eso es que aparecen resfríos de repente en noviembre, diciembre, antes de las fiestas de Año Nuevo.
hay muchos papás que se resfrían antes de las fiestas navideñas. ¿Por qué? Porque tienen el estrés de tener que comprarle regalo a toda la familia. ¿Ya? Comprarle, sí, a todo el mundo tiene que cumplir con el pavito de fin de año, no sé, con pintar la casa, no sé, las costumbres que tengan. Yo recuerdo que en mi casa la costumbre era pintar la casa todos los años. Era regalarle a todas las personas un engañito y que sea. Entonces hay muchos papás que se resfrían. ¿Por qué se resfrían? Porque se enfrentan a un conflicto que tiene que ver a lo mejor con que no tienen los recursos. Y en un momento dado, bueno, o se consigue un préstamo, o hace los arreglos suficientes, o empeña el anillo, no sé lo que hará, y soluciona el conflicto, ¿verdad? Para que me entiendan, soluciona el conflicto. ¿Y qué ocurre cuando soluciona el conflicto? Estamos hablando, pensamos en diciembre, se inflama esa persona y se resfría. Y una tarde como que hace un estado febril. ¿Por qué? Porque viene la conflictualisis, o sea, solucionó el conflicto y ahora viene el proceso de reparación. Y ahí se está sonando y está tirando los virus y las bacterias por todos lados, supuestamente, ¿verdad? Pero que a nadie le afecta si esas otras personas no están ni preocupadas con pintar la casa, ni con los regalos para todo el mundo, ni con pagar la rutinaria costumbre de todos los fines de mes, pagar las cuentas en el retail. Todo el mundo se ha hecho un poco ese estilo de vida. Pero me comienzas a entender, esto es muy importante que lo entiendas, porque cambia el paradigma de lo que es la enfermedad. Cambia el paradigma completamente de lo que es la enfermedad. Entonces, la enfermedad no es ese cúmulo de síntomas, la rinitis, la faringitis, el dolor pectoral, qué sé yo, me duele la espalda, la tos y todo lo demás, la fiebre, la excesiva sudoración, etcétera. No es esa la enfermedad, esa es la solución del problema, es la reparación. Entonces, ¿qué es la enfermedad? Es lo que generó el conflicto. Y es muy interesante, porque comenzamos entonces a cambiar el foco de la culpabilidad. ¿A quién le echamos la culpa? ¿Al virus, a la bacteria o a cómo nosotros teníamos nuestro terreno preparado? Una persona, por ejemplo, que come pan todo el día. Yo miro a la gente, a los obreros, por ejemplo, paso por una de estas construcciones a la hora de la comida y sacan así una bebida edulcorada. Es lo típico, con un pan con mortadela, ya, y queso, no sé, le pondrán, no sé, o alguna salsa rara, no sé, pum, y ese es su almuerzo. Puro carbohidrato de alto índice glicémico. Y es por eso, por mucho ejercicio que hacen, todos tienen la barriguita, ¿verdad? Y uno dice, bueno, eso lo hace el constructor, que está limitado a que, no sé, los recursos, cualquier excusa. Pero te vas a una oficina de abogados, no sé, y a la hora del almuerzo bajan todo y bajan con un pan y un café. Y se toman un café y un pan, y están alimentándose con carbohidratos todo el día. Eso, la presencia excesiva de este macro, que es los carbohidratos, ¿ya? O utilizan, no sé, proteínas de muy bajo poder biológico, o grasas, aceites de origen vegetal que son proinflamatorios, esas personas están desarrollando un terreno súper lábil para que hagan cualquier dolencia, el colon irritable, y hacen fibromialgia, y hacen dolencias autoinmunes. Las dolencias autoinmunes no son sino la respuesta, a un sistema nervioso excitado. ¿Ya? A ese sistema simpático vuelto loco, que si nosotros aprendemos a modularlo, y aquí viene el corolario de toda esta conversación, si nosotros aprendemos a modularlo, fíjate cómo vamos a eliminar la probabilidad de hacer múltiples enfermedades oportunistas, o como en realidad son, múltiples conjuntos de síntomas asociados a soluciones de conflictos, porque todos los conflictos hay que solucionarlo. Todos los conflictos hay que solucionarlo. El cáncer, créanmelo, es una respuesta a un conflicto. ¿Un conflicto? ¿Qué tipo? El otro día lo conversábamos. Miedo a la muerte, ¿ya? Cáncer al pulmón. ¿Sí? Miedo a la muerte, cáncer al pulmón. Una osteoporosis. ¿Cuál es el conflicto? Que la mujer se siente inútil. ¿Ya? Esa sensación de que ya eres inútil hace, sobre todo hablo en el caso de la mujer, porque hay una mayor incidencia de esto, aparece la osteoporosis. Entonces, tu mamita está con osteoporosis,
Claro, hay que llevarla al médico, le va a recetar, no sé, fórmulas con calcio, yo le voy a hablar del magnesio, pero lo más importante es decirle, mamita, vente a trabajar conmigo, o enséñame, no sé, cosas que no alcanzamos a hacerlo, porque tú y yo estábamos muy ocupadas, como cocinar, como, no sé, tejer. Hay mujeres que han superado la osteoporosis simplemente por el hecho de que uno de sus hijos le dice, mamá, ¿me puede ayudar a cuidar a mis hijos? Y quedan así las mamás, ¿lo hago o no lo hago? ¿Lo hago no? Ya, voy a ayudarlo porque en realidad mi hijo tiene que ir a trabajar, pero por un tiempito. Y van y se conectan con el servicio, ya, sobre todo si los hijos conscientes van y le pagan a la mamá, en este caso a la abuelita, oye, se lo merece. Y esa mujer deja de sufrir esa debacle de la osteoporosis. ¿Por qué? Porque el conflicto no era la pérdida de la densidad ósea, como nos han enseñado en las universidades. Hay un conflicto de sentirse inútil. Entonces, mira qué bueno arrancar este programa con estos consejos, porque ya nos comienzan a preparar en lo que en el fondo es nuestra propuesta de cada día. A lo mejor a esta hora está siendo un poquito densa toda esta información, pero bien, vale la pena que por lo menos la escuches. ¿Ya? El que la escuches hace que entre por una orejita, ¿ya? Ahí se muele un poquitito en el cerebro, en tu corteza prefrontal, y luego a nivel límbico se generan ciertas emociones y por ahí puede que de repente resulte algo positivo para ti, que no es otra cosa que tomar conciencia. Termino entonces con el tema de los resfríos. Recapitulamos las cápsulas griegas, importante, segundo el magnesio biosomal. Cuando ustedes decidan tomar magnesio, amigas o amigos, cuando ustedes digan ya, voy a empezar a tomar magnesio, vayan a la farmacia, me parece muy bien, vayan a Madre Tierra, que es lo que yo más les recomiendo, ir a nuestros locales, pero si no, vayan a una cadena de farmacias y pidan magnesio biosomal. Y fíjense que viene con X. Hemos identificado los mejores magnesios con la X. Magnesio citrato, cuando vaya a tomar un citrato de magnesio, con X. O magnesio quelado, con X. Pero el mejor de todos, el magnesio biosomal. Y tercero y último, y nos vamos a la música con esto, el orégano oro. El aceite de orégano oro es un virtuoso, es una herramienta que todos nosotros, los padres o abuelos en mi caso, ya hoy día debemos tener en nuestra casa. Aparecen nuestros nietos y le damos ahí unas gotitas de, en el caso de los chicos, no sé, de 8 a 12 años, 10 gotitas. Y al chico está más adolescente, subimos a 20 gotitas, igual que uno. El aceite de orégano oro, a diferencia de los macerados de orégano o de los aceites esenciales de orégano, que es lo que venden todas las farmacias, este aceite de orégano nos entrega más de 50 fitoquímicos que van a actuar, en el caso de nosotros los adultos, como un gran protector del Helicobacter pylori, un gran protector de la presencia de hongos en la candidiasis, en el caso de la mujer. Una cantidad enorme de elementos fitoquímicos que son antivíricos, y es por eso que hablábamos de este tema de los resfríos frecuentes y todo lo demás en este tiempo del hemisferio sur, entre marzo y octubre. En el hemisferio norte lo tienen que usar ya casi obligatoriamente en los otros meses. Parten ustedes en septiembre y terminan en marzo, ¿ya? Por ahí, marzo, abril, pueden terminar. Pero algo muy importante, sobre todo para los niños, anótenlo, el aceite de orégano oro tiene una cualidad, una virtud que pocos aceites esenciales lo tienen. Y es que es un tremendo desparasitador. 20 gotitas, ahí me puse 10 gotitas. Yo voy a tomar 10 más. Yo las tomo directamente, la puedes tomar en una cucharita y te la tomas. Ese picor que te queda del aceite de orégano es la presencia de los polifenoles, los terpenos, los esquiterpenos, pero particularmente los polifenoles. Y esto nos actúa de manera preventiva. Te va a ayudar si ya tienes un Helicobacter pylori diagnosticado, te va a ayudar si estás con una candidiasis, te va a ayudar en una verruguita. ¿Ya? Tú, por ejemplo, tienes una verruga en alguna parte de tu piel, le pones una gotita y luego comienzas a masajear en el sentido del uso horario, y comienzas a masajear.
también actúa como un tónico procolagénico, a propósito. Ya la gente que me pregunta, doctor, ¿y qué se hace usted en su piel, en sus manos? A veces tomo colagenina y de repente me pongo también una gotita, imagínate, una gotita del aceite de orégano que ayuda a la formación de proteína colágeno. Pero lo más importante es antioxidante y en el caso de los chicos es antiparasitario. Nosotros todos tenemos la presencia de parásitos en el organismo. Y es por eso que hay que estar desparasitándose, igual que tus mascotas. Bueno, acá tienes un desparasitador constante y permanente en tu vida, porque todos los días puedes estar tomando, en el caso de nosotros, 20 gotitas. Ya en el caso de los chicos, ya entre 8 años y 12, 10 gotitas. Y en el caso de los niños menores de 8 años, las que indique el doctor. Ahí hay que ser súper honesto, el médico es el que va a prescribir exactamente la cantidad de gotitas que tienen que tomar del orégano oro. Bueno, hemos comenzado nuestra botica de hoy. A nuestras amigas y amigos que nos siguen por las redes, vamos a estar respondiendo sus consultas. También nos puede seguir online, porque hay gente que le gusta estar en el computador a esta hora, a través de radioamor.com.

Paloma San Basilio. Hay un cantante que le cantaba a las palomas. También un español. Gavilano Paloma. Gavilán. Ya está. Un saludo a Pablito Bararia. Bueno, vamos a responder algunas consultas que fueron quedando en el tintero después de nuestro inicio con el aceite de orégano, con las cápsulas griegas y con el magnesio biosomal. Ahí tienen una triada que va a tonificar su sistema defensivo a través de una inmunomodulación. Prueben y tómenlo. Oye, algo también importante que mencionar está la presencia del Mitleven. El Mitleven son gotas de Discum Album. Hemos tenido muchos testimonios de pacientes oncológicos que sus médicos le han recetado el Discum Album, que es una plantita de origen, yo creo que es como nórdica, ya muy, muy del norte de Europa. El famoso muérdago, que lo ponían en los dinteles, es como una planta bien mística, el muérdago, pero que se usó durante mucho tiempo para, lo usaban para la epilepsia, como anticonvulsivante, era un gran vulnerario, cicatrizante para los soldados, los vikingos, por ejemplo, usaban mucho el muérdago. Y como es una planta que no se recoge de la tierra, sino que crece colgada de los árboles, ya le daban todo un carácter místico a la planta. Bueno, los alemanes, que son más prácticos, dijeron, a ver, tráiganme el muérdago para acá, el Discum Album. Investiguemos esta plantita. Y aparecieron fitoquímicos en la planta que dieron excelentes resultados en pacientes con células cancerosas que estaban siendo tratados con quimio o radioterapia. Y a partir de ese entonces, creo que fue por ahí, por el 1950, comenzó la investigación fuertemente dirigida a algo natural para el paciente oncológico. Y hoy día, más del 75% de los pacientes oncológicos en Alemania, están siendo recetados con muérdago. Ellos se lo inyectan. Acá en Chile también llegan las inyecciones de muérdago. Nosotros, que somos una farmacia más tranquilita en ese sentido, descubrimos una manera bastante apropiada de consumir el muérdago, que es a través de un concentrado infusionado. Y le agregamos vitamina D, para que lo sepan. Esta fórmula viene con vitamina D, que las otras preparaciones no lo traen, porque la vitamina D inmediatamente mengúa en el paciente con diagnóstico oncológico. Ya hoy tienes cáncer, cualquier cáncer a la piel, cáncer a la próstata. ¡Pah! Y como que la vitamina D se te va al suelo. Y la vitamina D, tú sabes que está conectada esta hormona con una serie increíble de, casi tan conectada como el magnesio. Pero el tema hormonal, el tema del colesterol, que es importante también, el tema de la depresión, ¿ya?, por falta de vitamina D. Entonces, Mitleven te va a entregar infusión de muérdago más vitamina D3. Y yo recomiendo tomarla, para los que no tenemos aún un diagnóstico oncológico, yo recomiendo tomar el muérdago, desde mi experiencia, con todo respeto, 20 gotas al día. Todos los días 20 gotitas, ¿ya? 20 gotitas, ok. Doctor, comencé a tomar el aceite de orégano, me escribe aquí la familia González Toledo. Comencé a tomar el aceite de orégano y coincidió que me salió como algo purulento en la garganta. ¿Habrá coincidido o será una reacción de lo intoxicada que estoy? Bueno, volvemos al tema de la gran propiedad que tiene el aceite de orégano de eliminar metales pesados. Si fue así como que lo tomaste ahora, inmediatamente salió, hiciste una crisis purulenta, no. Eso ya venía en una fase curativa, pero que apropiadamente va a estar recomendado el aceite de orégano, porque va a actuar como un bacteriostático y un bactericida. Así que excelente, excelente. Y sigue eliminando todo lo tóxico de tu cuerpo. Elimina metales pesados, el cadmio, el níquel, el arsénico, el plomo, el mercurio, la gente que tiene tapaduras. El otro día conversaba yo con un amigo y le miro la boca así cuando estábamos almorzando. Pero le digo, ¿pero cómo sigues con esos dientes así? ¿No tienes algún odontólogo amigo? Y me dice, sí, mi hija es odontólogo. Bueno, dile a tu hija que te cambie esas tapaduras, que te saque ese mercurio que es neurotóxico, que va a generar inflamaciones en tus articulaciones, te va a provocar también una inmunodepresión. Es complicadito. Entonces, fuera el mercurio y a tomar aceite de orégano oro.
Le dieron antibiótico, claro, con antibiótico mejoró la purulencia, porque el antibiótico, ¿verdad?, te bloquea la proliferación de bacterias. Ya, ¿qué más? ¿Tenemos más consultas? Y nos vamos a la pausa. Estoy chequeando si hay más consulta. ¿Qué es bueno para la diabetes? ¿Ya? O sea, hay que buscar ahí en la naturaleza algo que no sea bueno para la diabetes, para que pueda ayudar a que esa diabetes desaparezca de tu día. Me lo pregunta Marcelo. Bueno, para la diabetes nosotros tenemos una mezcla de plantas medicinales que se llama día B. Como el día B, como hay un día que es el día A, también tenemos un día B. El día B no es otra cosa que una preparación de plantitas hipoglicemiantes que se toman como aguapasto durante el día. Si no lo consigues el día B, me gusta el nombre, como día B, como día A, día B, y se parece a la diabetes, ¿ya? Morera, anótalo Marcelo, morera, eucaliptus, babuina, hojas de nogal, y hay una quinta por ahí que me gusta mucho, que es las hojas de olivo, ¿ya? Olivo, morera, babuina, hojas de nogal, la babuina es la pata de vaca también, y olivo, ¿ya? Entonces, puedes tomar una, o dos, o tres, o cuatro, las puedes mezclar, las plantas medicinales se pueden mezclar, no es como la fruta, que es celosa la fruta, las puedes mezclar sin problema y te lo tomas como aguapasto durante el día. Segundo, el paciente diabético tiene que tomar dos suplementos. Uno es el lisado vegetal, que es exclusivo para la diabetes, y el otro el Level Up. Porque hay un factor emocional en el paciente diabético. En psicología se habla de la falta de dulzura, que es una percepción, es una neurocepción particular de cada paciente, cada cual actúa, insisto, el hermano puede que haga diabetes, el otro hermano no. Por eso es que hay familias de diabéticos, pero no todos son diabéticos. Pueden haber familias de diabéticos porque tienen esa, como, esa percepción, esa neurocepción, la tienen como condicionada. ¿Y cuál es? Sentir que no han sido dulces contigo en tu adolescencia, en tu infancia, que no tuviste el cariño que merecías, que no tuviste el reconocimiento que no merecías. Por lo tanto, haces acopio de la dulzura. Por lo tanto, elevas los niveles de glucosa en la sangre. Por eso generas esa resistencia a la insulina. Hay un área en la psicología que debe ser también tratada por el terapeuta, el especialista en el paciente diabético. Entonces, ¿qué nos va a ayudar el Level Up? Porque el Level Up regula nuestra respuesta frente al cortisol. Puedes tomar también el magnesio, ¿ya?, para apoyar al Level Up, pero particularmente el Level Up, una tableta en ayunas todos los días, Marcelito, junto a este preparado que te indiqué, o si quieres comprarlo ya listo, día B. Día B, te tomas un litro al día, ¿ok? Hay gente que muere de fiebre, claro, sin duda. Qué interesante. Hay gente que puede morir de fiebre. ¿Qué es lo que pasa? Que la fiebre es un indicador de que comienza el proceso de recuperación. Pero tú tienes también que estar atento al tema de la fiebre. Porque la fiebre se activa para que se activen otros procesos que modulan los procesos de recuperación. Pero si la fiebre se hace crónica, ¿verdad? Es como una persona que empieza a acelerar, acelerar, acelerar y no para de acelerar. Ya tú de repente para salir de un taco, de algo, tienes que acelerar. O si viene un portonazo y te quieres arrancar, tienes que acelerar. Pero no puedes seguir acelerando eternamente. Entonces ahí están los reguladores, los antipiréticos, los reguladores febriles y todo lo demás. Yo recomiendo siempre irte por lo natural, que son las cataplasmas frías con toallas húmedas, heladas. Todo eso, sumergir, poner al bebé de repente en una, ¿cómo se llama? En una tinita con agua tibia, irle bajando la temperatura, fijarte que la ropa que tenga también sea ropa, ojalá de origen natural, algodón, trevira, no plástico, no petróleo, pero es verdad lo que dices tú, hay gente que muere de fiebre, pero es porque no se controló, no se ayudó. Hay gente que muere de estrés, porque también lo mismo, hay gente que muere de colesterol, porque te vas a la fase ya crónica. Todo lo crónico te mata, todo lo crónico te mata. Una depresión crónica te mata. La gente se suicida por una depresión no controlada. Puedes tener, todos tenemos un poquito de depresión de repente, pero hay que saberlo controlar. Ya, ¿hay más preguntas, Daniel? Tú que estás ahí coordinándome todo esto. Andrea, ya no hay más preguntas. Nos vamos, pues. Un saludo a Javier Morales, qué gran amigo. Ya, él nos invitó un día a almorzar a la casa de Jorge Zabaleta.
fuimos para allá, estuvimos hablando. Hoy, hoy está acá en nuestro programa. Hay una, dice, doctor, buenas tardes. En este momento estoy en cama con un tremendo resfrío. ¿Qué puedo tomar de sus casos? Bueno, primero, seguir en cama. Segundo, hidratarte. Es fundamental hidratarse con los resfríos. Tercero, prepararte para la mala noticia, entre comillas, que hoy día los trastornos virales hacen crónica muchas veces la tos. Por lo tanto, luego de salir a los 9 días, o qué sé yo, 10, 11 días, son 9 días más o menos lo que debería durar este proceso de reparación del resfrío, pero te va a dejar como una secuela, una tos vírica, le llaman algunos broncopulmonares especialistas, y eso lo puedes tratar con jarabe no más tos, puedes hacer mi jarabe de cochayuyos, o por ahí tu médico te va a recomendar algún otro con carbocisteína, no sé, eso va a andar bastante bien. Y a tomar las cápsulas griegas, aun cuando Isa ya estás recuperándote, toma las cápsulas griegas y no dejes de tomarlo el tiempo que sea necesario, y el aceite de orégano oro como un gran protector. ¿Cuántas gotitas se debe tomar del orégano? Ya lo dije, 20 gotas al día. Ojalá alejadito de las comidas. ¿Qué más? 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Está hermoso Puerto Montt, a propósito, ¿ya? Está hermoso. Fui a la casa de un amigo, don Ricardo Letelier, un condominio, tenía hasta camélidos en su casa, era grande. Había hecho para sus nietos una de esas cosas de cables, que es una tirolesa, en su casa. Ricardo Letelier, él es ingeniero, estudiábamos juntos bioquímica, él es ingeniero en alimentos. Bueno, ya está, no más preguntas, punto final. Ah, me preguntan por Puerto Varas también, ya veamos. Oye, no nos dejan ni descansar. 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Nos despedimos acá de las redes, nos vamos a la pausa para los comerciales de estas 100 y tantas personas estaban ahí. No es malo. Mira la gente hoy día cómo persigue la medicina natural. Me encanta eso. Vamos a hacer la pausa. ¿Ya? Para todas ustedes y ustedes, cortita pausa. Ya estamos de vuelta con más consultas acá en nuestra botica del ayer. Ha estado extensa, les pido disculpas, pero esta materia es muy importante e interesante, por lo menos para uno de ustedes, y trabajamos para ti. Soy el doctor Leopoldo Moreno, no cambien la señal.

0: No nos dejen solitos.
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Arrancamos el segundo bloque de nuestra botica del ayer con Level Up, con adaptógenos. Qué importante complemento, qué importante suplemento para el manejo del estrés. La gente que está cansada, que está estresada, que en la mañana se levanta tempranito por la mañana y lo único que quiere es quedarse ahí arropadito, ¿verdad? A veces uno dice por el clima, ¿verdad? Por la fría de la mañana, por la buena compañía también. ¿Te ha pasado, Daniel? A veces la buena compañía hace que te levantes por la mañana y uno dice, uy, Jehová Dios, qué bendición más grande despertarme al lado de esta persona. ¿Ya? Eso es ya por ahí un poquito entendible, pero cuando tú te despiertas y te quieres quedar en la camita porque estás cansada, tienes poca energía, poca vitalidad, estás fatigada, aparecen los pensamientos repetitivos, pensamientos negativos, todo eso puede estar mediado por altos niveles de estrés. Level Up es el suplemento nutricional, ya sépanlo todos. Level Up, no hay otro, no hay otro suplemento, no hay otro complemento tan completo que nos aporte un dúo de adaptógenos junto a vitaminas antioxidantes, minerales, magnesio biosomal, todo lo que el cuerpo requiere para la respuesta al estrés. El estrés aparece en forma repentina, provocando que a nivel de las suprarrenales, pum, tú tienes bombas de cortisol que te van a ayudar a que tú huyas o que tú enfrentes el problema, ¿ya? Huyas o enfrentes. Hay una tercera categoría, ¿sabes cuál es? Frente al estrés, ¿sabían eso, no? Cuando aparece el estrés en tu vida, cualquiera sea, ¿qué situación estresante puede ser? Se cayó la antena de nuestra radio en Arica, no sé, Dios quiera que nunca pase, pero bueno, para cualquier cosa, o un paciente se agudiza en su crisis para un doctor, se enferma, o se le muere un paciente. Eso es, ¿cómo le responde a la familia? No sé. El nivel de estrés no es menor, ¿verdad? Y ese nivel de estrés va a desencadenar, ¿ya?, en tres situaciones. Uno, te prepara para huir del problema, ¿ya? De repente uno no puede huir del problema, tiene que enfrentar el problema. La segunda situación, enfrentar el problema. ¿Y sabes cuál es la tercera situación, Daniel? La tercera posibilidad, ¿sabes cuál es? Hacerse el muerto. Frente al estrés, los psicólogos lo enseñan así. O huyes, que es lo más sano y saludable. Tú sabes que la medida más inteligente frente a un problema es arrancar del problema, ¿ya? Carlos Cardún decía el otro día en una conferencia, sí, mi papá me enseñó, frente a un problema, huye del problema, pero huye para adelante, decía. Ese era el buen consejo del papá de él. Huye, pero huye para adelante. Pero huía. La segunda, a pelear con el dinosaurio, pelear con el elefante, pelear con quien te genera el estrés, ¿verdad? Y la tercera, pum, hacerte el muerto. Hay animalitos que lo hacen, pum, caen ahí para no ser devorados, ¿verdad? Y muertos por eso. Entonces, bueno, frente a cual sea la situación que te esté generando estrés, y para evitar la respuesta frente al estrés, anótalo. ¿Cuáles son? Pruritos, dolores de cabeza, dolores musculares, se te cae el

pelo, la fibromialgia está asociada al estrés, la diabetes está asociada al estrés, hasta el cáncer está asociado al estrés. Entonces, hoy día en que el estrés sin duda es el enemigo público número uno. Uno dice, no, el coronavirus y que la bacteria y no sé, y la epidemia y nada, nada. Es el peligro lo andamos trayendo nosotros, el cortisol. Es cómo respondemos frente al estrés. ¿Y cómo podemos responder de mejor manera frente al estrés? Aquí lo tienes, Level Up. Level Up, un producto que si estás muy deprimido, muy bajón, te eleva, te levanta. ¿Ya? Si estás bien, te mantiene y te mantiene por más tiempo. Y si andas acelerado, ¿ya? Esas personas, sobre todo las personas ansiosas, acuérdate que en el fenómeno psicoemocional o te deprimes con tanto recuerdo, o te pones ansioso con tanto miedo o con tanta desesperanza, ¿ya? Y en la depresión la miramos para atrás y la ansiedad, el miedo nos hace mirar cosas para adelante que nunca llegan. El 98% de todo lo que el ansioso se imagina, que me voy a morir, que me voy a morir, que me voy a morir. ¿Y qué pasa al final? Tiene que enterrarlos a todos. Fue el último en morirse. Las cosas no te llegan. Te estás preocupando de cosas que no tienes para qué preocuparte. Pero uno lo siente. Yo he pasado episodios de depresión y Dios me ha hecho pasar también episodios de crisis de pánico. Lo he vivido todo. Porque Dios me ha enseñado por las dos maneras. Por la vía académica, en la universidad, me enseñan todo lo que tiene que ver con la serotonina, con todos los neurotransmisores. Y luego, Diosito, amoroso, dice, no vaya a ser que este chico cabezoncito no haya aprendido. Le vamos a mandar una depresión, le vamos a mandar una crisis de pánico, le vamos a mandar esto y lo otro, para que él sepa en carne propia lo que es vivir, ¿verdad? Todo esto. Y cuando le toque comentarlo a un paciente que lo busque o que lo necesite o que yo le mande, porque eso es así, Dios te manda gente, ¿ya? Usted me está escuchando en la radio, usted me está viendo a través de las redes, no es por casualidad, no es casualidad, por alguna razón. Y si se queda pegado escuchándome, ¿verdad? Tampoco, ¿ya? Es casualidad, por algo es. Bueno, Level Up con adaptógenos, anótalo, porque es el producto, el nutriente que yo te recomiendo tomarlo siempre. Cualquiera sea tu patología, cualquiera sea tu diagnóstico, cualquiera sea tu estado, o deprimido, o ansioso, crisis de pánico, o enfermo reumático, cualquiera sea la situación, prueba a tomar un reconstituyente, un tónico nutricional que verdaderamente puede cambiar tu vida, ¿ya? Verdaderamente lo puede hacer. Tenemos testimonios que no alcanzamos a compartir hoy por la hora, pero que te prometo, en un siguiente programa feliz, te voy a regalar historias de personas que tomaron Level Up y comenzaron a sentirse muy, pero muy, muy bien. 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Tú tienes alguna dolencia asociada al estrés, a lo mejor ni siquiera lo sabes. Una rosácea, por ejemplo, como me preguntan, es una dolencia a la piel que nace de un conflicto que tiene que ver con el manejo del estrés. Por eso es importante Level Up con adaptógenos.

0: Se nos fue el programa, se acabó. Y no alcanzamos con la música ni nada. ¡Wow! Bueno, bajamos las cortinas, le quedamos debiendo música, pero me comprometo a que terminó el programa, le pido aquí a nuestro DJ que ponga harta, harta música para que ya les comparta con ustedes esa música que tanto les gusta. Por lo pronto, yo como químico farmacéutico me complazco verdaderamente de trabajar cada día para ustedes. Bajamos las cortinas como lo hacemos en cada uno de nuestros programas a través de más de 60 estaciones de radio, quienes diariamente y en diferentes horarios comparten este espacio. Felicidades a tomar el Mitleven, a tomar orégano oro, a tomar magnesio biosomal. La gente que sufre del estómago, de gastritis, gastralgias, hay un solo gran complemento fitoquímico para eso que yo recomiendo, que es el Bicolon. El Bicolon en gotas orales se pensó para el colon irritable, pero hoy día personas con SIBO, personas con gastritis, con gastralgia, con hiperacidez, personas con trastornos en la microbioma, todos están tomando constante y permanentemente 20 gotas de Bicolon. Mira qué fácil tomarlo, pero fraccionada, 10 en la mañana, 10 en la tarde, y han tenido un tremendo y natural alivio. Me complazco también en el Bicolon y en todos estos complementos naturales que hacen tan bien para nuestra salud. Felicidades, amigos, será hasta nuestro próximo encuentro. Y al finalizar, como siempre, les dejo el mensaje para mí más importante y vital. Pongan siempre primero a Dios por sobre todas las cosas. Y luego al hombre.
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2: 15 horas. 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

Ojo que viene, ojo que viene, ojo que ahí viene.

0: Muchas gracias.
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2: 15 horas, 30 minutos. 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
1: La vida campesina a principios del siglo XX. Hoy la vida de campo, el mundo rural, ha experimentado cambios importantes y de muy diversa índole en términos de familia, económicos, de habitabilidad y tecnología. Pero no así en lo histórico, social y cultural, que tienen una realidad propia y que es su identidad de costumbres y tradiciones y el modelo valórico que los une, elementos importantes de su ruralidad. Viven en terreno por generaciones, con relaciones parentales asentadas desde siempre en ese lugar, con identidades ligadas al trabajo y con la relación tierra-trabajo, que por lo general, durante el año, se hace de naturaleza informal, según la época del año y la precariedad que sustenta su forma de vida, que hasta el día de hoy se mantienen en muchos hogares rurales. De lo que se denominaba agricultura familiar campesina, distribuyendo sus recursos productivos, hombres y mujeres campesinos trabajan la tierra por sí mismos. Dependen sobre todo del trabajo en familia, en mayor o menor escala de organización del trabajo. El campesino desde muy pequeño es trabajador en la tierra y poseedor de los conocimientos y experiencias necesarias para hacer fructificar el campo. Las labores diarias del campesino por lo general son siembra, cultivo, cosecha, crianza de ganado mayor y menor, donde el hombre hace las tareas más duras como arar y talar. Las mujeres, junto con realizar los quehaceres domésticos, el cuidado y crianza de los hijos, ejercían algunas tareas agrarias como sembrar en las huertas, vendimiar, cuidar animales menores y en ocasiones salir a trabajar fuera del hogar como empleadas domésticas, lavanderas o jornaleras. La vivienda de los campesinos eran muy precarias, con paredes de adobe o empalizada embarrada o algunas de madera, con piso de tierra y techo de paja. Solía estar constituida por una amplia habitación que era compartida por la familia y el ganado, siendo también utilizada como granero. Su escaso mobiliario y los pocos muebles que adornaban la casa eran de apariencia tosca. La mesa era el principal objeto y debía ser tan grande para permitir a una familia numerosa y todos sentados en bancas. Sus otros escasos mobiliarios lo comprendían unas perchas donde colgaban su escasa vestimenta y algunos estantes para depositar varios objetos. Las camas no existían, dormían habitualmente sobre paja tirada en el suelo. La cocina o lugar diario era una sala aparte de la casa. Se caracterizaba por ser un lugar oscuro con permanente humo, orificios en paredes y techo donde entraba la luz de día y los rayos solares. Al centro había una gran fogata para cocinar sus comidas. La alimentación diaria y fundamental era el pan, tortilla de rescoldo, carne de cerdo y los embutidos caseros, aves de corral y de caza, leche y queso, junto a legumbres, verduras y frutas. Hoy sus condiciones de vida han mejorado notablemente en el campo, enfrentando una vida menos sacrificada que hace 100 años atrás.
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1: 16 horas, 8 minutos. 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
1: 16 horas. 16 minutos.
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¿Cómo están? Bienvenidos a esta jornada de 15 de septiembre, día martes, martes hoy, martes mañana, martes toda la semana, martes hoy, martes mañana, martes toda la semana, martes hoy, martes mañana, martes toda la semana. Pulserita roja en la mano izquierda, medalleta de San Benito y la Virgen de los Milagros y la ropa interior al revés. Esa es la consigna del día martes, decía mi abuelita, que en paz descanse. Hoy Nuestra Señora de los Dolores, Nuestra Señora de los Dolores. Un gran saludo a la señora María. A la señora María. La señora María Dolores. Camino María Dolores. Oye, sean todos bienvenidos, bienvenidas a disfrutar de este Cono Sin Taco. Hoy tendremos un Cono Sin Taco con bastante contenido. Estaremos dentro de un ratito con nuestro profesor de economía, ingeniero comercial y mucho más, comentando muchas cosas importantes. El profesor Jorge Sandoval Reyes. Estaremos conversando también con Entre Mares, entre otras visitas que tenemos hoy en la jornada del martes. Señoras y señores, bienvenidos, bienvenidas. Comenzamos el Cono Sin Taco, la mía.

0: pausa y volvemos a Con o Sin Taco.
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2: 16 horas, 28 minutos.
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0: ¡Qué enfiestados! ¡Qué enfiestados estamos acá con la decoración de nuestro estudio! Y ya está con nosotros la eminencia. La eminencia. Casi ministro de Economía.
1: No, profesor. Yo prefiero la ausencia, prefiero la ausencia.
0: El profesor Jorge Sandoval Reyes. ¿Cómo está, profesor? Bienvenido. Aquí qué gusto estamos, de tenerlo acá.
1: Muy contento de estar estudios. Compartiendo de nuevo con usted en las tardes. Y tengo un compromiso, un desafío, profesor. Yo, si usted me invita, ¿ya? Yo creo que decir que sí.
0: Pero por supuesto.
1: El próximo martes también estaré a las 16:30 horas hablando de un tema que se está abordando en forma muy seria por parte de todas las instituciones de educación superior, sobre todo en aquellas que tienen una acreditación superior a 5 años, ¿ya? En que es un... Usted, no sé si sabe, muchos de los auditores a lo mejor habrán escuchado alguna vez sobre el análisis PESTEL. En todas las organizaciones, incluso las personas, habrán conocido y se han tenido que hacer un autoanálisis del famoso análisis FODA. Fortaleza, oportunidad. Eso hoy día ya está anticuado. Antes del análisis FODA hay que hacer otro análisis que es mucho más completo. Se llama análisis PESTEL. Y yo le explico por qué. Esto es una breve introducción, ¿no?, para dejar adelantado el tema y que se interese en el tema de la próxima semana. Resulta que si usted toma el análisis FODA, esto se hace, es como un diagnóstico, una fotografía de la realidad, cómo estamos hoy a partir de los desafíos, de los objetivos y metas que yo me quiero plantear en el futuro, 3, 4, 5 años más. Entonces dice, ¿cómo estás hoy día para enfrentar esos desafíos a futuro? Entonces, hagamos un análisis de cómo estamos interiormente y cómo está nuestro entorno. Entonces, cuando yo descubro para esos objetivos y metas que yo tengo a futuro, todo aquello que yo tengo a favor se llama fortaleza. Todo aquello que me falta para cumplir ese objetivo y meta se llama debilidad. Se supone que usted va a dar un paso adelante cuando sus fortalezas sean mayores que sus debilidades. O si no, es como tirarse una piscina vacía. ¿Estamos? Ya. O sea, eso no elimina el riesgo, sino que lo disminuye. Hace que usted determine cuál es el nivel de riesgo que tiene para enfrentar ese objetivo y meta a futuro. Pero así como usted hace un análisis introspectivo hacia adentro, mis fortalezas y mis debilidades, mis carencias, aquello que me falta, también tiene que analizar el entorno. Porque resulta que hay muchas cosas en el medio, ¿ya?, en la sociedad o en el mundo entero hoy día. Nosotros hoy día dependemos, incluso nos afectan, para bien o para mal, todo lo que viene desde el mundo exterior. O sea, no solo de Chile, digamos, más allá de nuestra frontera. Ejemplo, el impacto tecnológico, la inteligencia artificial hoy día. Entonces dice, bueno, está bien, tú te hiciste un análisis interno, ahora hazte tu análisis externo. Entonces, para esos objetivos y metas que usted quiere definir a futuro, dice, ¿cómo se ven las condiciones favorables en el sector externo? Esas son oportunidades.
0: Ya.
1: Y cuando usted dice, todo lo que pasa afuera es complejo para mí, se llama amenazas. Fortaleza, oportunidad, debilidad y amenaza. Lo que pasa es que hay dos elementos que son los externos en que son muy difíciles de determinar en forma más precisa. ¿Me explico? Es más fácil el análisis interno porque si usted no se conoce, entonces estamos mal. ¿Se explica o no? Pero hay cosas en el ambiente, en la sociedad, digamos, en el entorno mundial, en que es muy difícil de que usted pueda determinar si para usted es una oportunidad, ¿hasta cuándo? Si es una amenaza, ¿hasta cuándo?
0: Yeah.
1: ¿En qué cuantía? ¿En qué monto? ¿De qué dimensión? Entonces, para hacer más certero el análisis, antes del FODA, tiene que hacer un análisis PESTEL. ¿Y qué es el PESTEL? Son las iniciales de lo siguiente. El aspecto político.
0: ¿Ya?
1: ¿Estamos? Ya. Después, la E, el aspecto económico. ¿Cómo está la economía? Y el tema que yo voy a abordar en profundidad el próximo martes, desde las 16:30 horas, es la S de social, lo social. ¿Cómo está la sociedad? El fenómeno de la sociedad. Usted, no sé si vio un reportaje que apareció hoy día en los medios de comunicación, muy profusamente en las redes sociales, ¿ya? ¿Usted sabe lo que son los ninis?
0: No, bros.
1: Los ninis, que ni estudian ni trabajan.
0: Ah.
1: Entonces, ese es un fenómeno que, o sea, imagínense, están matriculados, estudian con gratuidad y no van a clases. O sea, yo lo vivo, yo hago clases en la educación superior. Los ninis, ¿sabe cuál es el problema? El problema para todas las autoridades, para los empresarios que están buscando futuros trabajadores, que ahora se tendrían que estar formando, pero son ninis que ni estudian ni trabajan. ¿Sabe cuál es el problema hoy día? Que un 26,1% de los que tienen entre 25 y 34 años, el 26,1% entre los que tienen entre 24 y 35 años, están ahí. Ni estudian ni trabajan. Imagínense el futuro esplendor que tienen.
0: Preocupante.
1: El asunto es que usted me contó en una oportunidad, estábamos en el cumpleaños de Donald Trump y nos tocó compartir en la misma mesa, y usted me contaba sus sueños, que alguna vez quería hacer una carrera política. Yo le dije, ya, yo lo puedo asesorar. Yo soy, de hecho, a las 6 de la tarde tengo clase para los que estudian administración pública, y yo le hago gestión y políticas públicas. Y yo le dije, yo lo puedo asesorar. Imagínese el pastelito que usted se va a encontrar cuando usted sea una persona elegida democráticamente. Imagínese la realidad de los que hoy día tienen entre 24 y 35 que ni siquiera están estudiando, ni estudian ni trabajan. ¿Cuál es la carga para el Estado y para todos los contribuyentes, tremendo, que pagamos impuestos, la situación que vamos a enfrentar? Y entonces viene lo político, lo económico, lo social, la TED, lo tecnológico. Imagínense la revolución que tiene, que trae consigo la inteligencia artificial aplicada a todos los ámbitos del quehacer. La educación, la salud, la industria, el sector público, todo. Vea usted, vaya a un supermercado, vaya a cualquier local, cada vez la inteligencia artificial, los expertos dicen cómo la inteligencia artificial me permite reemplazar personas. Entonces es toda una contienda, digamos, de la inteligencia artificial, hasta qué punto va a reemplazar al recurso, claro, humano. ¿Sí o no? Ya. Usted va, cuando construyeron un supermercado, cuando construyeron un banco, 12 cajas, hay tres cajeros. Vaya, haga la prueba. Entonces, incluso hay buzones de autoatención. Entonces, la tecnología, usted, el 62,3% de todas las transacciones de las tres multitiendas más grandes, el 62,3% de las tres grandes cadenas de multitiendas, las transacciones se hacen a través del teléfono celular. O sea, la persona no necesita ir físicamente. Exacto. Entonces, todo eso, mira, está lo político, lo económico, lo social, lo tecnológico, lo ecológico. En que todo lo que hagamos tiene que tener la precaución de cuidar el medio ambiente, la sustentabilidad, la sostenibilidad. ¿Ya? Y la L de lo legal. O sea, que cada cosa que yo quiera hacer, yo tengo que estudiar muy seriamente cuál es el marco legal que cubre o que se relaciona con lo que yo quiero hacer. Lo político, lo económico, lo social, lo tecnológico, lo ecológico y lo legal. El análisis PESTEL. En la S está esto de la procrastinación.
0: La procrastinación.
1: Es un concepto que se está manejando mucho hoy día. Pero como le digo, en la institución de educación superior, hoy día estamos analizando muy seriamente eso. Se han conformado grupos de trabajo entre el cuerpo académico y viendo cómo enfrentamos esto de aquí a 2 años más. O sea, ya hoy día es una realidad con esto de los ninis, y es un tema muy complejo para las instituciones de educación superior. Pero hoy día yo quiero analizar otro tema. Mucha gente que me conoce, ya, me pregunta, oiga, ¿sabe que me están llegando correos de mi AFP? En el sentido de que entran a regir unos fondos generacionales. ¿Qué es eso?
0: Exacto.
1: Profesor, ¿usted nos podría explicar así en lenguaje sencillo que cada uno de nosotros, porque uno lo ve con los expertos de la Superintendencia de Seguridad Social, Superintendencia de AFP, entonces hablan el lenguaje muy técnico, ¿usted podría con pera y manzana explicarnos? Y yo le voy a explicar de qué se trata. Ya. El asunto es el siguiente. Producto de la ley 21.735, que aprobó la reforma previsional que se aprobó en el Parlamento el año pasado, dice que se han ocurrido 7 meses desde que se aprobó la ley, publicada en el Diario Oficial. Dentro de 7 meses, las administradoras de fondos de pensiones deberán enviar un correo o notificar por cualquier medio físico o electrónico, un correo o una visita a la AFP, a los afiliados, en qué fondo generacional van a quedar, independiente o distinto a las multifondos, los 5 multifondos que existen hoy día. Este sistema de fondos generacionales, que son 10, ¿ya? Son 10.
0: 10 fondos.
1: Se asignan según la fecha de nacimiento. Usted y yo se lo traje ahí, ¿ya? Pero, ¿qué dice esto? Que los 5 multifondos actuales, A, B, C, D y E se cambian a partir del 1 de abril del próximo año. Entonces ya tienen que notificar en el mes de septiembre, son 7 meses antes de que entre en vigencia, en abril del próximo año, ya a todos les tiene que estar llegando un correo o comunicando vía telefónica a los datos que usted tiene registrados en la AFP, en qué fondo generacional va a quedar usted. Entonces, yo ya tengo 70. Como decían en el campo, mi abuelita, voy caminando y en octubre yo ya cumplo 71 años. ¿No? Entonces, mi AFP, cumpliendo la normativa legal, me envía un correo y me dice: Jorge, ¿conoce tu fondo generacional? ¿Ves? Mire, ahí dice, Jorge. Dice: hola, Jorge. La Superintendencia de Pensiones publicó el régimen de inversión de los fondos generacionales, un nuevo hito en la implementación del sistema que reemplazará a los actuales multifondos desde el 1 de abril de 2027 debido a la reforma de pensiones. ¿Cuál será tu fondo generacional a partir del 1 de abril de 2027? Como te comentamos anteriormente, tu fondo se determinará según tu año de nacimiento. Yo soy de la cosecha de 1955. Estamos carné soñón de la cosecha de 1955. Ya que estamos en fiestas pache, pues, amigo. Soy de la cosecha 1955. ¿Ya? Así, desde el 1 de abril de 2017, tu ahorro obligatorio será invertido en fondo el fondo 9.
0: Fondo no acá.
1: Usted tiene ahí, ¿ves?
0: Más de 70 y hasta 75 años.
1: Esos 5 multifondos se cambian por 10 fondos generacionales. El primer fondo generacional, lo tiene usted ahí, es todos aquellos que tienen, dice, hasta 35 años.
0: Etapa 1.
1: Etapa 1. ¿Cuál es la génesis o cómo van evolucionando? O sea, ¿cuál es lo que está detrás de eso? Se supone que nosotros hoy día tenemos 5 multifondos. En que las personas más jóvenes, el ideal es que estén en el fondo A. En que el 80% de lo que usted tiene ahorrado en la AFP se invierta en instrumentos que le pueden generar mucha rentabilidad. O sea, en una crisis mundial, usted pierde todo. El 80% está invertido en acciones, por ejemplo. ¿Estamos ya? El asunto es que a medida que usted va pasando en edad, va avanzando en edad, usted se cambia al fondo B. Yo ya estoy pensionado y el 50% de mis fondos, el 50% lo tengo en el fondo C y el otro 50% en el fondo D. Y yo no estoy, por una decisión mía, no estoy en el E, que es el más conservador. Porque yo no es que sea amante del riesgo, pero me gusta tomar riesgos, pero que estén bien bajo control.
0: Ya.
1: Ahora, ¿cuál es la gran diferencia? La gran diferencia es que hasta el 31 de marzo del próximo año, usted, cada uno de los que nos está escuchando en todas las plataformas, nos sigue en todas las plataformas de Radio Mía, usted decide hasta el 31 de marzo del próximo año en qué multifondo quiere tener sus lucas. Entonces, yo decido hasta el 31 de marzo del próximo año que yo quiero tener el 50% de mis lucas en el fondo C y el otro 50% en el fondo D. Usted puede decidir tener el 100% de sus lucas en el fondo D. Quien nos está escuchando tiene 32 años, ya lleva poco en el mundo laboral, y dice: yo quiero seguir 100% en el fondo A. Si pierdo todo, todavía me faltan más de 30 años para pensionarme y yo puedo recuperar.
0: Ya.
1: Pero como yo ya me voy acercando a la edad de jubilación, las mujeres a los 60, los hombres a los 75, se supone que yo me tengo que ir alejando del fondo A, del B, y lo más, digamos, lo más conservador posible, están en el C, D y E. Yo elegí. El problema es que a contar del primero de

0: son 10 posibilidades que tiene la AFP para invertir su fondo. Entonces, a medida que usted vaya traspasándose del fondo de generación 1 hasta el 10, la AFP va a invertir su lucas en aquello que a usted le asegure que si hay una crisis financiera mundial, usted podría perder, pero lo menos posible.
1: Lo menos posible.
0: Esa es la idea.
1: O sea, ¿usted lo evalúa como una buena medida de esto, profesor?
0: Sí. Pero yo soy partidario, profesor, de... O sea, a mí lo que no me gustó, primero que a mí nadie me preguntó si yo estaba de acuerdo, pero a mí me gustaba yo tener la decisión de dónde manejar mi plata. O sea, yo asumía mis riesgos, ¿ya? Pero, ¿cuál es la ventaja que yo tenía? En que yo soy profesor, formé contador de auditores por 43 años, soy ingeniero comercial, entonces yo manejo cómo hacer esto, ¿me entiendes? Pero el 99,9% de los afiliados a una AFP ni siquiera sabe en qué multifondo está hoy día. ¿Usted se acuerda cuando empezó esto de los retiros, no?
1: Sí, sí.
0: La gente no sabía ni siquiera en qué AFP estaba, amigo mío. No, en la empresa saben, pero pues, si la plata es suya, bueno. No, si alguien dijo que la plata no era mía, bueno, después se enteraron de que la plata era de ellos, pero a ese nivel, o sea, aquí lo que falta en Chile, amigo mío, es cultura financiera, es lo que yo modestamente he tratado de hacer todos los años que yo estoy aquí, pero eso es el tema. Lo que yo lo comenté en un día que vine en la mañana con Paula, en que la idea es que las personas se empiecen a interiorizar. Y aquí alguien me decía, no, pero eso es solo para los que están pensionados como usted, pues, profesor. No, es para los activos y los pasivos. Yo ya estoy pensionado, pero esto es para todos. O sea, el sistema cambia para todos los que están afiliados a una AFP. Entonces tienen que saber en qué fondo generacional van a estar a contar del 1 de abril del año 2027.
1: Del 2027.
0: Exactamente. Ahora bien, lo otro que yo le quería comentar es que... yo soy, aquí me conocen porque hago análisis económico. La situación de la economía chilena está bastante compleja. Yo el viernes pasado lo analizaba y si en una palabra, en un concepto, ¿cuál es el estado actual de la salud de este paciente que se llama Chile? Yo creo que está en una situación de estancamiento muy profundo. O sea, yo no soy de los que técnicamente analizo las cifras y digo la economía chilena está en recesión. Esa es una cuestión muy potente, pero yo creo que no. Yo creo que Chile está en una situación de estancamiento muy profunda. ¿En qué sentido? En que se conocen los IMASEC de los primeros 6 meses, ¿ya? Y de los primeros 6 meses, 5 son IMASEC negativo, más 2,4 que tuvimos en junio.
1: Sí, lo recuerdo.
0: Y tuvimos en julio un menos 1,5. O sea, la situación es muy compleja. Pero en vez que la economía esté creciendo, crece la producción de bienes y servicios, está decayendo, es negativo. Pero resulta que en oposición, el IPC, los precios están subiendo. Entonces, hay otro fenómeno, un concepto que los economistas llaman la estanflación. ¿Qué es la estanflación? Es el estancamiento con inflación. Lo que es una paradoja. Porque si la economía está decayendo, baja la producción, baja el empleo, baja los ingresos, baja la demanda. La pregunta es, ¿y cómo suben los precios si la demanda está bajando?
1: Exacto.
0: Bueno, uno busca en la situación, la guerra allá Irán, Estados Unidos, en que hasta el día de hoy se mantiene. O sea, los bombardeos siguen. Se siguen bombardeando buques petroleros que están pasando por el estrecho de Hormuz. ¿Ya? Están habilitando otro, pero también... unos guerrilleros que están tienen el control de alguna en el sector de la península de Omán también están bombardeando y, o sea, hay una situación muy seria con el mercado petrolero. ¿Eso qué hizo? Imagínense que cuando se generó el bencinazo en Chile, en que las bencinas subieron 350 y el petróleo 580, ahí eso generó un IPC que ha sido imposible de contener. Imagínense que la meta de inflación para este año, en todo el año calendario en Chile, era del 4%. Pero ya en 8 meses, hasta agosto, ya el IPC, la inflación, va en un 3,6. O sea, es imposible que se logre la meta de inflación de este año en Chile. Y la próxima meta que definió el Banco Central es el 4,4. O sea, ya la inflación no va a ser la que nosotros esperábamos. La inflación que genera... una pérdida de poder adquisitivo al dinero. O sea, los chilenos estamos más pobres hoy día.
1: Más pobres hoy día.
0: Nuestro dinero vale menos. Pero ¿cuál es la situación? En que

0: esa es una causa que es de origen internacional, en que ahí Chile tiene que tomar partido nomás, o sea, adoptar las medidas para que eso que pasa, que nosotros no podemos controlar, nos afecte, nos perjudique lo menos posible. ¿Ya? Ya. Pero ¿cuál es la otra situación? En que en Chile las medidas que se debieron haber tomado no se han tomado oportunamente. ¿Se explica? Ya. Conclusión, hoy día el ministro de Hacienda, Jorge Quiró, anunció un paquete de medidas en que hay 5 ministerios que están aportando ideas para ver cómo se mejoran las cifras de empleo, que en Chile ya llevan un 9,5% y en el caso de las mujeres lleva en un 10,3%. Eso se va a dar a conocer en una conferencia de prensa, pero que, digamos, distante de todos los medios tradicionales, digamos, el presidente Kast la va a hacer, pero por redes sociales, no por televisión ni radio. ¿Sabes o no?
1: Oiga, profesor, o sea, estamos en contra de la... de las estadísticas, por ejemplo, que se pensaban para nuestro país.
0: Las estadísticas se cayeron. O sea, todos los pronósticos al inicio del el 2 de enero, cuando
1: se especulaba mucho con el gobierno.
0: Ninguna de esas cifras. Es más, como de 6 y más 6 que están conocidos, 5 son negativos y 1 son positivos. La estimación que dio el Banco Central, el organismo más serio en materia económica que hay en Chile, la estimación es que este año el PIB va a crecer menos del 1%. O sea, la estimación que da el Banco Central, que con las actuales cifras, el PIB este año estaría en un rango entre un 0,2 y un 0,75%. O sea, Chile ni siquiera va a crecer al 1%.
1: Al 1%.
0: Es una situación crítica. Entonces, cuando al 30 de septiembre, el 30 de septiembre tiene que estar el gobierno, digamos, el Poder Ejecutivo, ministro de Hacienda en este caso, tiene que presentar el proyecto de presupuesto al Parlamento para que se apruebe. El 30 de septiembre vence el plazo. Como estamos en Chile, los campeones de la procrastinación, hacemos todo a última hora. El 30 de septiembre a las 23:59 el Ministerio de Hacienda va a estar entregando el proyecto de presupuesto y que tiene que salir aprobado el 30 de noviembre. Y los pronósticos del actual ministro de Hacienda es que el presupuesto del próximo año no va a crecer más allá del 2%.
1: O sea, si ahora...
0: En consecuencia que ya hizo una rebaja en muchos ministerios.
1: Entonces, o sea, si nos vimos enfrentados a recortes, o sea, la situación para el 2027 sería más crítica todavía.
0: Sí, pero ellos apuestan, el gobierno apuesta, hizo una apuesta así, en que hay que hacer mucha oración, ¿no? De que resulte la reforma se aprobó empieza a dar resultados, que se abra la inversión, que lleguen los inversionistas. Es una apuesta que ojalá de los resultados que todos los chilenos esperamos, pero la situación es crítica. Ahora termino con lo siguiente, estamos, si nos quedan 32 segundos, fíjese, amigo mío, que es tan potente la situación de la economía chilena. O sea, hay un árbol en que las raíces son muy profundas. O sea, nosotros somos una economía súper resiliente, hemos resistido aluviones, hemos resistido terremotos, y ahí estamos parados. ¿Ya? El asunto es el siguiente: expectativas tan favorables tiene la economía chilena ante los organismos internacionales, que el Fondo Monetario Internacional le renovó, sin que Chile lo pidiera, le renovó una línea de crédito por si lo necesita.
1: Por si acaso.
0: Si tienen alguna situación, entonces yo estoy seguro que usted no me cree nada de lo que estoy diciendo.
1: No, yo le creo.
0: Pero mire, profesor, mire lo que dice ahí. Por favor, léalo usted mismo, ese titular. ¿Qué dice?
1: El FMI pone sus fichas en el cobre y las reformas para que Chile vuelva a crecer cerca del 3% a mediano plazo. El organismo renovó la línea de crédito flexible, aunque redujo su acceso a 11.800 millones de dólares, claro, de dólares.
0: Sin que Chile lo pidiera, wow. El Fondo Monetario Internacional, mira, ustedes tenían una línea de crédito de libre disposición por 14.180 millones de dólares. Nosotros confiamos en lo que viene, en la reforma que ustedes están haciendo, en la solidez de la economía chilena, abierta al resto del mundo, basada en el comercio exterior. Eso tienen todo un expectativa muy favorable. Chile está cerrando ampliación del Tratado de Libre Comercio con China, ¿ya? Y está firmando los últimos documentos para el Tratado de Libre Comercio con India. O sea, estamos hablando de las naciones que tienen más población a nivel mundial. Pero ¿cuál es la gracia que tiene eso? En que todos ellos son muy pobres en recursos naturales y tienen lo que Chile tiene certificación de calidad, que es la alimentación.
1: Oiga, profe, ¿y seguimos dependiendo del caballero este, no del amigo suyo, don Donald?
0: Donald Trump. El problema, profesor, es que él nos tiene metido en esta situación. Si usted me pregunta cuáles son las causas de la inflación en Chile, el 60% se llama Donald Trump. En que ha sido imposible que en el mismo parlamento, en el Congreso norteamericano, su partido republicano tampoco lo puede controlar. O sea, declara la guerra, declara bombardeo, ya recluta jóvenes, pero no le pide la anuencia, la autorización al parlamento. Es más, yo casi me desmayé cuando yo dije, no puede ser. ¿Ah? Había tomado una agüita para tomar mi medicamento para la presión arterial. Y dije, no, me equivoqué. Estoy tomando whisky Sierra Regal de 12 años de 43 grados. En que dice que en noviembre Estados Unidos tiene una elección que se llama de medio tiempo. O sea, justo cuando en la mitad, exacto, de su gobierno se hace una elección. Y Donald Trump apuesta que va a ganar. Pero cada día hay más gringos que están descontentos con él porque están pagando, no es que le aplicó aranceles a todo el mundo. Si a Chile tenía aranceles del 10, le subió el 12,5, sí, sin preguntar siquiera. Lo que pasa es que los americanos están comprando muchos productos que van de Chile y a todo el mundo, no solo a Chile. Están comprando productos más caros. Entonces ellos también tienen una alta inflación gracias a Donald Trump. Entonces él sabe que podría perder la elección. ¿Y sabe lo que hizo? Usted, cuando le conté antes, no me creyó. Dijo que si ganaba la elección de noviembre, elección de medio tiempo, a cada norteamericano le iba a depositar $5,000. Entonces todas las cadenas de televisión, la NBC, la CNN, dicen, oye, ¿cómo la va a financiar? Y él dice que tiene el mecanismo para financiar. Eso en Chile se llama cohecho. Eso está penado por la ley 18.700 sobre votaciones populares y escrutinio. Entonces, pero Donald Trump es capaz de hacer cualquier cosa. Entonces, es un tema muy complicado. Y, o sea, para nosotros la amenaza externa se llama Donald Trump.
1: ¿Y qué pasa, profesor, si Donald Trump no triunfa en las elecciones en medio tiempo?
0: Yo creo que ahí el Partido Demócrata, que es la oposición que hay en el Parlamento, va a retomar fuerza. O sea, no creo que él vaya a renunciar, eso nunca ha pasado en la historia de Estados Unidos. Pero ni siquiera Nixon, bueno, usted sabe, ¿se acuerda del Watergate? Richard Nixon tuvo que renunciar porque un escándalo ya. Su amigo Bill Clinton, ¿se acuerda? El caso de Mónica Lewinsky, que también anduvo por ahí, pero a pesar de todas esas situaciones complejas, pero terminan su mandato. Por supuesto, nunca más van a la reelección, pero la situación es esa, es muy complicada. Entonces esperamos que en el futuro tengamos mejores noticias que comentar, pero esa es más o menos la idea.
1: Muy bien, profesor, agradecemos su visita y nos vemos el próximo.
0: Sí, el próximo. Yo voy a hablar de la procrastinación, porque es un fenómeno que atraviesa toda la sociedad. Y yo le traje ahí la definición.
1: Acá lo tenemos.
0: Ahí está la definición. Y que tiene que ver con situaciones de estrés que la sociedad.
1: Procrastinación, chilena, que es así como deja de postergar.
0: Y yo voy a traer la receta de cómo curar la procrastinación. Hay una receta, la famosa matriz de Cube, que son dos hermanos, uno de ellos Stephen, el más conocido, y yo voy a traer la receta aquí, así gratuitamente.
1: Porque, oiga, profe,
0: porque soy amoroso, ¿no?
1: Antes que se despida,
0: porque soy mucho más que una cara bonita,
1: profe. Me preguntan de los estudios donde dejó estacionado el bus, me dice.
0: ¿Cómo? Ah, no, Nike.
1: Profe, hasta el martes. Nosotros vamos, volvemos.
0: Hasta el martes.

0: Vamos a una pausa. Ya regresamos en Con o Sin Taco.
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2: 17 horas, 5 minutos.
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0: 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Señoras y señores, prepárense para continuar. 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

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A ver. Estoy revisando acá. A ver. Piripiripipi. No te creo.

en el Congreso podrían modificar el traspaso de colegios públicos en tres comunas de Biobío. A ver. A ver. Dice lo siguiente. A ver, esto es muy importante, que tiene que ver con el traspaso a los SLEP. A ver. La Comisión de Educación del Senado aprobó modificaciones que restituyen los plazos originales para la implementación de los servicios locales de educación pública y flexibilizan las condiciones para postergar algunos traspasos. La discusión sobre el futuro de los servicios locales de educación pública volvió a instalarse en el Congreso y tiene una consecuencia directa para la provincia del Biobío. El SLEP Los Copihues continúa por ahora con su ingreso en régimen programado para enero del 2027. La Comisión de Educación del Senado aprobó indicaciones que modifican la propuesta inicial del Ejecutivo, que planteaba extender hasta el 2040 el calendario para completar los traspasos pendientes. El texto despachado a Hacienda recupera los plazos originales y flexibiliza las condiciones para que determinados sostenedores puedan solicitar una postergación. La iniciativa fue presentada por el gobierno de José Antonio Kast y todavía debe completar su tramitación legislativa. Ahora, la instancia aprobó que el calendario vuelva a los plazos originales y estableció mayores posibilidades para aplazar un traspaso cuando existan razones que lo justifiquen. También se incorporó una facultad para que el presidente de la República pueda postergar por un año la entrada en régimen de un SLEP frente a situaciones imprevistas. El presidente de la Comisión de Educación del Senado, Gustavo Sangüesa, vinculó uno de los cambios con la situación de los asistentes de educación y los efectos que produce el traspaso desde los municipios hacia los nuevos servicios. El calendario lo volvemos a los plazos originales porque esto genera un prejuicio principalmente a los asistentes de la educación y ellos tenían mucha inquietud, porque recordemos que en la medida que los diferentes sostenedores se van traspasando al servicio local de educación, se gatilla que ellos reciben los beneficios del estatuto de los asistentes de la educación. Eso era algo que no hacía mucho, que nos hacía mucho ruido. Lo corregimos, volvimos al calendario original, dijo el legislador. ¿Ya los Copihues fue postergado o no? Al menos por ahora. La aprobación de la Comisión de Educación no modifica automáticamente la fecha prevista para el SLEP Los Copihues. El proyecto recién fue despachado a Hacienda y posteriormente deberá ser analizado por la Sala del Senado. Mientras no exista una modificación aprobada que afecte específicamente el calendario, el servicio mantiene enero del 2027 como fecha de entrada en régimen para los establecimientos públicos de Los Ángeles, Cabrero y Yumbel. Ya. ¿No ve? ¿No ve? Ahí tenemos information. Ya. Mira, oye, le quiero enviar un saludo a Javiera. Oye, Javiera, que está de cumpleaños hoy día. ¡Feliz cumpleaños, Javiera! La hija de mi amigo Mauro. Así que le mandamos un abrazo grande a Javiera, que van escuchando en el auto de la radio hasta ahora. Bien. Feliz cumpleaños, Javi. Que lo pase bonito. Que lo pase bonito. Y, bueno, me dicen por acá, por interno, que se van a su fiesta sorpresa. Se van a su fiesta sorpresa ahora. Así que felicidades a Javi por su cumpleaños. Ya. Y de nuestro servicio de utilidad pública, encontramos documentos a nombre de Damari Scarlett Contreras y Llanes. ¿Ya? Damari Contreras y Llanes. Si alguien la conoce, sus documentos están acá en la radio. Ya, amigos, vamos a la música. Seguimos con el Conocimiento con la Mía.

0: pausa y volvemos a Con o Sin Taco.
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2: 17 horas, 30 minutos.
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0: Bien, ya estamos de regreso. Faltan 24 minutos para que sean las 18 horas 6 de la tarde. Y como lo habíamos dicho, lo habíamos anunciado, ya estamos con un grande, unos grandes invitados para conversar a esta hora y sobre todo en esta fecha maravillosa en donde ya no estamos contando los días, estamos contando las horas para nuevamente celebrar un nuevo aniversario patrio. Y está con nosotros Mauro Estuardo de Entre Mares. ¿Cómo estás, Mauro? Bienvenido a la radio mía, bienvenido a Los Ángeles, ¿cómo estás?
1: Bien, amigo, acá estamos en un lugar histórico acá en Santiago, en la peluquería francesa, donde ya estamos ahora nomás de hoy día hacer un lanzamiento especial junto a Warner Music de este nuevo álbum Metamorfosis, un tremendo trabajo que hemos realizado ya hace unos meses y esperábamos con tanta ansia lanzar. Ahora, hace muy poco lo lanzamos en las plataformas digitales, hoy día lo lanzamos de manera física. Contento y de estar conectado con ustedes y con Radio Mía, obviamente, a saludar a los auditores.
0: Oye, Mauro, bueno, este trabajo maravilloso que habíamos estado viendo en redes sociales, estas colaboraciones, bueno, con la Combo Tortuga, unos grandes de la música.
1: Oye, hace poquito. Dame un segundo porque vamos a sumar a alguien más.
0: ¡Hola, Cris! ¿Cómo estás?
2: Oh, ¿qué tal?
0: Muy bien, encantado de estar con ustedes.
2: Gracias, oye, igual, yo no iba a aparecer, pero me di el tiempo, me arranqué cortito, tengo que preparar el maquillaje porque tenemos una actividad más ratito, no sé si Mauro le comentó.
0: Oye, bueno, ¿cómo ha sido este trabajo? Bueno, hay una historia maravillosa de Entre Mares. Bueno, nosotros tuvimos la posibilidad de conversar hace harto tiempo acá, también en la radio mía. Habíamos estado hablando de la historia, pero ¿cómo ha sido esta evolución hoy día de Entre Mares? ¿Se imaginaron en un momento llegar donde están hoy día, en este lugar tan hermoso y bonito en la música chilena?
2: Lo soñamos mucho. No sé si lo imaginamos en tan poco tiempo, pero de verdad somos bendecidos. Creo que hemos logrado grandes cosas, hitos muy importantes para una banda cuequera, y de verdad que estamos súper orgullosos del trabajo que hemos realizado en estos 14 años, porque, bueno, los frutos están a la vista y qué más bonito. Yo creo que para todo artista comienza como un sueño y poder ir haciéndonos realidad es un regalo hermoso de la vida.
0: Ahora, este trabajo con la Combo Tortuga, que también ha tenido una linda evolución, y yo creo que se fusionan, se unen dos grandes agrupaciones de la música de nuestro Chile y que tanto lo sentimos, como la cumbia, lo folclórico. ¿Cómo ha sido este trabajo que vamos a comenzar a escuchar?
1: Pues es que esta canción es una canción que nosotros teníamos guardada desde el Festival del Guaso Olmué de este año, el 2026, y se dieron estas instancias con Dunga. Obviamente tengo una amistad muy linda con los chicos de la Combo, pero en especial con Manu, y le presentamos esta posibilidad de cantarlas en el Festival del Guaso, y en eso dijimos, bueno, después de presentarla, ¿qué hacemos? Pues grabémosla. Y justo, bueno, nace esto del contrato de Warner, se la presentamos a los ejecutivos, le encantó mucho la idea, la sumamos a este nuevo álbum, y es una inquietud que teníamos hace mucho tiempo. Entre Mares, no sé si la gente obviamente se queda con el Entre Mares de que hace cueca solamente, pero en los inicios de Entre Mares, los que conocen la historia de Entre Mares desde el día uno, saben que nuestro repertorio era variado. Nosotros amenizábamos campeonatos de cuecas, pero también íbamos a peña, íbamos a eventos masivos donde el bailable también estaba, y la ranchera, los corridos y la cumbia eran parte también de nuestro repertorio. Y es así como dijimos, oye, ¿por qué no volvemos a nuestras raíces? ¿Por qué no hacemos algo distinto? Lo hacemos en Olmué. Y bueno, por ahí apareció Coque Núñez también.
0: Sí, también, también.
1: Esta invitación con, claro, con Avecito. La gente le gustó muchísimo. Y hoy día, ¿sabes qué? Hoy día ya como que no tenemos miedo a decir, oye, ¿quieren hacer algo distinto? Nace Lucho Jara, nos viene con esta invitación, sí, de hacer una balada. La hicimos también y nos estamos dando ese gusto de ya de estar en un momento de nuestra carrera de que no debemos pedirle permiso a nadie para poder hacer música. Mientras la hagamos con respeto, con amor, la hagamos de una manera profesional, nosotros felices. Y acá es donde en Metamorfosis hacemos parte de este nuevo trabajo también junto a la Combo Tortuga, que es Solo Bien.
0: Yo creo que también se da un tema sumamente importante, que el feeling con el público que tiene Entre Mares. Hay un feeling maravilloso, y que no solamente, bueno, en un tiempo icónico en fiestas patrias, pero hoy día yo creo que se ha traspasado eso, ¿eh? Se ha traspasado. Yo creo que Entre Mares le ha dado un sello sumamente importante, sobre todo en la música folclórica, de que no solamente tenemos que escucharla en fiestas patrias o en momentos especiales, sino que en todo día. O sea, en cada parte del día lo estamos escuchando y se ha dado mucho eso. Se ha dado mucho eso.
1: Le diste, exactamente. Le diste justo el clavo.
2: Sí, porque bueno, nosotros cuando iniciamos este proyecto, siempre el sueño, el anhelo fue llegar a conectar con esa gente que no gustaba mucho de la cueca. O sea, más que para escuchar en fiestas patrias y bailarla. Cuando uno va en familia, las ramadas, pero de un tiempo a esta parte se ha logrado ese objetivo. Creo que ha sido muy bonito poder conectar con las nuevas generaciones. Igual para nosotros es muy especial ir a los shows y ver no solamente niños, sino también gente de 40, de 60 años, bailando, disfrutando, incluso hasta cantando nuestras canciones. Y yo creo que esta nueva cueca más contemporánea, con este sonido más popular, donde la letra conecta mucho con la música, ha llegado al corazón de las personas, y eso nos ha llevado a tener un público súper orgánico, gracias a Dios.
0: Y sobre todo cuando se hace con amor y cuando las letras hablan del corazón. Oye, es maravilloso, ¿ah? Es maravilloso.
1: Oye, Entre Mares tiene un repertorio para dedicar lo que pase en la vida. Tenemos canciones para dedicar para el amor, para el desamor, para el aniversario, para cuando fallece alguien, para cuando fallece la mamá. Yo creo que la gente se ha quedado, si bien es cierto, y nos ha favorecido muchísimo hoy día nuestras canciones que son más virales, pero en realidad invitamos a la gente a que abra el espectro musical, que busque en nuestras playlists, que busque en nuestro perfil de Spotify, porque se van a, de verdad, van a descubrir que hay un universo de canciones para dedicar, increíblemente, y la gente que lo sabe, nos etiqueta, nos comparte. Porque incluso ahí hasta para separarse, o sea, hay canciones
2: de todo
1: para cada audiencia, ¿verdad?
2: Estuvimos en un show acá en La Reina, en el Parque
1: Intercomunal
2: Padre Hurtado, y en la canción Te Amo en Silencio subió una pareja y él le pidió matrimonio a ella. Mira qué bonito.
0: Qué lindo. Oye, chiquillos, bueno, entre todo esto también hemos tenido hartas nominaciones, premios. Creo que eso también da un plus importante y que sigue entusiasmando para seguir creando, o sea, no quedarse solamente ahí, y lo estamos escuchando ahora de fondo, o sea, el continuar, el seguir entregándose y donándose a un público chileno que los reconoce, y no solamente en Chile, sino que también ya estamos traspasando hartas fronteras.
1: Y estamos en esa búsqueda de seguir traspasando fronteras con este sonido, con Metamorfosis, con este nuevo trabajo, con estas ganas y este ímpetu de trabajar en un género que por años ha sido tan infravalorado, que ha sido catalogado como algo relacionado solamente a las fiestas patrias y encapsulado en un solo mes. Nosotros hemos luchado codo a codo, hemos puesto el alma, hemos llorado, hemos querido tirar la toalla, pero muchas veces decimos, no, démosle, o sea, lo que hemos logrado hoy día es porque hemos trabajado para eso, más allá de que si te gusta o no te gusta, hay como la música, para gustos, colores, hay de todo, pero en nuestro caso, nuestro trabajo está enfocado en hacer que la música chilena, la música folclórica, la música, la cueca en sí, esta cueca más contemporánea hoy día logre hitos importantes como ya lo ha hecho Entre Mares actualmente.
2: Ya nos subimos a este barco, así que de aquí no nos bajamos, seguimos navegando. Y yo creo que lo más importante, lo que mencionabas tú, independiente de los premios que han sido un reconocimiento, para nosotros ese es un regalo también, el que se valore el trabajo que llevamos haciendo.
0: ¿Cómo se viene este itinerario en esta fecha? Me imagino que estamos full.
2: Estamos, sí, gracias a Dios, tenemos ya las fechas listas. Mañana, no miento, el 17... vamos a estar en Quilicura, el 18 en Chépica, el 19 en Parral, ¿cierto?
1: Sí, y el 20
2: en Iquique.
0: Ah, bueno, o sea, nos trasladamos ahí por gran parte de nuestro país.
1: Sí. Es la idea, veníamos bajando hace poco de una gira nacional, en todo caso estuvimos haciendo ahí nuestra gira Arica Punta Arenas con la gira de aniversario de los 14 años. Estuvimos 2 meses recorriendo gran parte del país, felices, contentos con el recibimiento del público, y ahora ya nos preparamos para llevar nuestro show de fiestas patrias, obviamente completo, que es lo que le gusta tanto a la gente cada vez que vamos a cada ciudad.
0: Oye, hablemos del lanzamiento, ¿qué se viene para más ratito? ¿Dónde los vemos? ¿Dónde nos conectamos? ¿Dónde?
1: Oye, bueno, ya pueden irse a las plataformas digitales, nuestro nuevo álbum está disponible, está también como lanzamiento parte del álbum, pero Está como independiente este nuevo trabajo junto a la Combo Tortuga, que es solo yo. El 3 de septiembre lanzamos Temporales de Olvido, que este fue esta linda colaboración con Andrés de León, que también es parte de este nuevo álbum. Y la verdad que nos tiene muy contentos, y que la gente que quiera disfrutar de este nuevo trabajo vaya a las plataformas digitales, escuchen Spotify, si es amante de Claro Music o de todas las plataformas que
2: están
1: quieran.
2: Muy lindas las canciones.
1: Están todo el mundo ya la música entre manos.
0: Oye, ¿cómo estuvo esa experiencia con Coque Núñez? Oye, linda canción, que muy buena. Qué buenísimo.
2: Bonito. Sabes que Coque es una persona muy agradable, un músico muy, ¿cómo se dice?
1: Completo.
2: Sí, eso, es una persona muy íntegra, exacto. Pero no, fue muy bonito para nosotros salir de nuestra zona de confort y hacer esta cumbia más norteña. Como te decía Mauro, súper importante porque nosotros nos consideramos muy virtuosos en lo que hacemos, gracias a Dios, y sabemos que tenemos un gran potencial, que podemos no solamente hacer cueca como tal. Por supuesto, nosotros respetamos y valoramos mucho el género que hacemos, por algo nos ha llevado hasta donde estamos, pero creemos que también es importante innovar en otro género musical. Imagínate, ya hicimos la balada, la cumbia con el Coque, ahora con la Combo Tortuga, entonces es maravilloso.
0: Ahora, yo sé que a lo mejor es muy apresurado preguntar, pero ¿qué más viene? Porque estamos tan ansiosos, yo sé que hay algo más. ¿Qué más viene? ¿Qué se viene?
2: Mira,
0: ¿Cómo terminamos
2: la 2036,
0: por ejemplo?
2: La verdad es que, bueno, 14 años lleva Entre Mares. El sonido que nosotros estamos entregando ahora en el álbum Metamorfosis es lo que siempre soñamos, lo que siempre anhelamos hacer. Entre Mares comenzó con el instrumento cantante, que era el arpa y también acordeón, pero sabíamos que era muy rupturista. O sea, imagínate, nosotros el año 2012 o 2014, con las cuecas de ahora, lo que salió ayer en las plataformas digitales, olvídate, no hubiesen
1: sepultado.
2: Pero en realidad creo que el camino, este arduo camino que nosotros hemos ido transitando a lo largo de estos años, nos ha permitido poder llegar hasta acá, visibilizar que lo que nosotros más queremos es, o sea, hemos logrado muchas cosas aquí en nuestro país, pero también tenemos hambre de que en el extranjero puedan visibilizar el trabajo que hace Entre Mares. Entonces, fue así como se incorporaron nuevos instrumentos, como lo es la trompeta, la guitarra eléctrica, también sigue estando el arpa, el acordeón, pero eso es lo que nosotros queremos ahora, es poder conquistar los corazones de afuera.
1: Estamos en búsqueda de la internacionalización de la mano con este mismo contrato que tuvimos con Warner Music, que nos tiene muy contentos, obviamente, porque es un respaldo gigante que nos da la compañía de no solamente posicionar nuestra música y seguir posicionándola acá en Chile, sino también en búsqueda de países como Argentina, Colombia, México, que son países potentes en la industria musical, claro. Y que hoy día se nos puedan abrir las posibilidades de colaborar con otros artistas extranjeros, así como hoy día lo hicimos acá en Chile, tener la posibilidad de llegar a artistas que para nosotros quizá iba a ser un poco más difícil llegar a ellos. Hoy día se abren esas posibilidades, y el trabajo que buscamos también, que abra nuestro aspecto musical de hacer distintas cosas, no solamente la cueca en sí.
0: No, yo creo que además algo sumamente importante también es el chileno que vive afuera del país también, y que dentro de una reunión familiar, que dentro de alguna jornada también son embajadores también de la música de Entre Mares, y ustedes también son tremendos embajadores también, y yo creo que tenemos también varios adeptos fuera de nuestro país.
1: Sí, es verdad. Nos escuchan mucho en Argentina, nos escuchan mucho en Estados Unidos, donde hay muchos chilenos también allá. Y la verdad que nosotros siempre estamos como pendientes de la métrica, de dónde nos escuchan, y nos damos cuenta de que nuestra música ha salido bastante. Así que hoy día estamos juntando harto empuje para poder lograr que se siga masificando, que esto, que como decías tú, la cueca se escuche a lo largo de todo el año y que no sea solamente.

0: a tu lado, que la conoce la gente como Hay Vida, Te Amo en Silencio, son canciones de un disco que se lanzó el año 2018. Desde ahí que nosotros nos sacamos disco, y después de esta burbuja que se rompió el año 2023 cuando Entre Mares estuvo por primera vez en el Festival del Guaso del Mue, nosotros nos dedicamos a irnos de gira, a recorrer nuestro país. Fue así también como fuimos incorporando nuevos instrumentos y fuimos cambiando de a poco el sonido de la banda. Pero no habíamos tenido el tiempo de poder encerrarnos en el laboratorio y poder preparar material y música nueva para la gente, que es lo que desde hace mucho tiempo estaban pidiendo. Entonces, el sonido que lleva haciendo Entre Mares desde hace 3 años es lo que se vio reflejado en el disco ahora, Metamorfosis.
1: Maravilloso. Queridos amigos, Cris, Mauro, queremos agradecer este ratito conversando con ustedes. Ha sido un agrado, desear todo el éxito del mundo, y sabemos que vienen muchas cosas más lindas, así es que agradecer solamente, enviarles un abrazo grande, y sabemos que la agenda se viene bastante apretada, así es que le mandamos un abrazo. ¡Oh! Justo se nos cayó la comunicación, pero bueno, le mandamos un abrazo grande a Cris, a Mauro. Ha sido una linda entrevista conversando con Entre Mares, este trabajo nuevo, Metamorfosis, que lo estamos disfrutando y lo vamos a seguir disfrutando aquí en la Radio Mía. Así es que le mandamos un abrazo grande. Nosotros nos separamos porque ya vamos nuevamente con otra entrevista. Tenemos ahora con el Ceremi de Ciencias acá en el Cono Sin Taco. Así que un abrazo grande para Cris, para Mauro. Y nos quedamos escuchando Solo Yo, Entre Mares y La Combo Tortuga.

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2: 17 horas, 56 minutos.
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0: bien, ya estamos de regreso. 6:05 desde nuestro colorido y decorado estudio número 2. Estamos junto al Seremi de Ciencia, Tecnología, Conocimiento e Innovación de las regiones de Biobío y Ñuble, don Pedro Ramírez Glade. ¿Cómo está, Seremi? Bienvenido acá al Conocientá con la Radio Mía.
1: Muchas gracias, pues muy bien, y gracias por darnos este espacio para conversar.
0: Bueno, estábamos conversando fuera de micrófono con bastante movimiento en la agenda, Seremi.
1: Así es, pues hoy día muy temprano en la comuna de Alto Biobío, en la localidad de Ralco, luego Quilaco, Negrete, hace un par de minutos que llegamos de Negrete. Pues. Hay que moverse en la región pues, y cubrir todas las comunas. Ya en Los Ángeles habíamos estado hace algún tiempo atrás con el alcalde José Pérez y ya estamos ahí conversados y algunas necesidades que levantamos. Pues.
0: Bueno, y aparte que también ve dos regiones, o sea, Biobío y Ñuble.
1: Así es, Biobío y Ñuble. Antes, cuando recién se creó este ministerio, eran cuatro regiones, ¿eh? O'Higgins, Maule, Biobío y Ñuble. Y esperamos que el próximo año, todo indica que si el presupuesto se aprueba como está propuesto por parte del ministerio, se crea la Seremi en Ñuble. A lo mejor me voy para allá.
0: ¿Usted es oriundo de Ñuble, Seremi?
1: Así es, pues, de la comuna, de la gran comuna de Coelemo.
0: De Coelemo.
1: Sí.
0: ¿Y qué ha sido su experiencia acá en Biobío, Seremi?
1: Bien, no bien. Yo había trabajado, o sea, siempre he trabajado en Biobío. Solamente 4 años de mi vida he estado fuera de la región, tanto en Ñuble como Biobío, Atacama, 1 año y 3 años en Valparaíso, hace muchos años atrás. Digamos. Así que, no, bien.
0: Seremi, entrando en materia, bueno, hay dos hitos muy importantes que comentar y también tenemos un tercero. Primero, que es el Concurso Nacional Ciencia Pública de Dispositivos de Comunicación.
1: Así es. Ese es un concurso que lleva adelante el Ministerio de Ciencia, Tecnología, Conocimiento e Innovación. Y poder, ¿no es cierto?, a esto pueden postular personas jurídicas, derecho público o privado. Los privados, en este caso, tienen que tener al menos 2 años de antigüedad. Y por otro lado, también creo que es importante lo que financia esto. Estamos hablando de 25 millones de pesos. Y esto financia, ¿no es cierto?, el diseño, desarrollo, distribución de dispositivos que divulguen la ciencia. ¿Y quiénes pueden postular? Municipalidades, juntas de vecinos legalmente constituidas, centro de padres apoderados y vecinos en general que cumplan estos requisitos. Y es así como pueden haber, ¿no es cierto?, libros, podcast, etcétera.
0: Ah, perfecto.
1: De la divulgación de la ciencia aplicada fundamentalmente. Hay algunos de estos libros en concursos de años anteriores, la historia de Chiloé, por ejemplo, que va orientada fundamentalmente a los niños, que claro, tiene texto, pero mucho dibujo. Entonces es una cosa muy didáctica de aprender de distintas materias. Y ahí hay absolutamente de todo. Hay muchas veces también hay algunos por ahí de la zona de Nueva Aldea, Quinchamalí, en Ñuble, y también de Chiloé, y también de animales, etcétera. Yo creo que es muy interesante ese concurso. Así que la invitación a eso está abierta, pues. La postulación de esto es hasta el mes de octubre. Exactamente la fecha es 14 de octubre.
0: 14 de octubre para postular.
1: Así es, sí. Y son los 25 millones que se entregan para poder elaborar algunos de estos instrumentos de divulgación.
0: ¿Cuántas subvenciones se van a entregar? ¿Cuántas son? No es que sea una sola.
1: No, el presupuesto, hay un presupuesto nacional que son 400 millones.
0: Ya.
1: Va a depender ahí cuántos postulen y todo, pero es 25 por cada adjudicación.
0: Perfecto, y ahí tenemos entonces hasta el 14 de octubre para esta postulación. Y luego tenemos el Concurso Nacional Ciencia Pública de Espacios de Socialización.
1: Así es, y eso es fundamentalmente también orientado a la divulgación, pero va más en un esquema de museo, ya sea itinerante o fijo, y ahí los recursos son 50 millones para cada uno, entonces hay un mayor y también en esto, ¿no es cierto?, el requisito es que estén hasta noviembre del año 2027. Se adjudican, elaboran esto y pueden y tienen que estar hasta noviembre del 2027.
0: O sea, hay que sostenerlo alrededor de un año.
1: Así es.
0: ¿Y ahora quiénes pueden postular a este financiamiento?
1: También, los mismos, ¿no es cierto? Ya sea municipalidades, centros de padres y apoderados, juntas de vecinos, vecinos, ¿no es cierto?, que cumplan los requisitos, ya sea, ¿no es cierto?, del concurso. Y es fundamentalmente, ¿no es cierto?, las personas jurídicas o privadas, digamos.
0: ¿Y ahora el plazo para postular este segundo concurso?
1: Este concurso también es, ¿no es cierto?, los dos son hasta el 14 de octubre.
0: Los dos hasta el 14 de octubre.
1: Nos queda un mes, más, un mes.
0: Así justamente, que, justamente un mes.
1: Así es.
0: ¿Ah? Ahora, Seremi, para postular, ¿dónde se bajan las bases?, ¿dónde lo podemos ver?
1: Esto está fundamentalmente en el Ciencia ANIT del Ministerio de Ciencia, Tecnología, Conocimiento e Innovación, ¿no?
0: Ahora, Seremi, respecto a estos concursos, ¿cómo ha sido o cómo evalúa usted, Seremi, dentro de este último tiempo, la participación, por ejemplo, de los estamentos en todo lo que tiene que ver con su seremía, con la ciencia, la innovación, el descubrimiento?
1: Bien, pero déjame un poco aclarar lo siguiente. Las bases y postulaciones están en fondos.gov.cl.
0: Ya, fondos.gov.cl.
1: Fondos.gov.cl. Ahí está las bases y las postulaciones con todos los requisitos. En relación a la pregunta, bien, yo creo que hemos hecho una buena labor con las universidades y centros de investigación. Hay en la región del Biobío hay centros de investigación privados que también han tenido muy buen resultado en distintos ámbitos. Bueno, y para qué decir también las universidades. Y creo que es importante lo que estamos haciendo ahora es levantar necesidades. Hay un proyecto que se logró financiado por el Ministerio de Ciencia y Tecnología que a mí me gusta mucho, que hay un aspecto económico-social. Nacimiento. Había una plaga de termitas.
0: De termitas.
1: El año 2013, muchos años, pero hace 4 años atrás se logró, ¿no es cierto?, iniciar un financiamiento. Se terminó hace un mes atrás. El día martes 13 de octubre lo hacemos con el alcalde de Nacimiento, el cierre de este proyecto. Y lo bueno, ¿por qué me gusta mucho a mí, digamos, del punto de vista que la solución, llamémosla técnica, está? Y pasar de 120 UF, que era el costo de poder llevar adelante terminar con esta termita, esta plaga, de 120 UF a 7 UF. O sea, un tema social, económico espectacular. Y eso es contribución de la ciencia. Porque hubo empresas, ¿no es cierto?, que postularon a esto y dos de ellas llegaron a la final, se lo adjudica a uno. Así que ahí vamos a conocer el resultado y cuál es, entre comillas, el resultado técnico de esto de llegar de 120 UF a 7 UF. Yo creo que hay que destacarlo.
0: Ahora, Seremi, ¿cuál es la importancia de poder participar de estos proyectos, por ejemplo, que estamos fomentando ahora?
1: Bueno, acabamos de estar, ¿no es cierto?, tanto en las tres comunas con los alcaldes que mencioné, levantando necesidades. Hay algunos que tienen distintas necesidades de poder cubrir y nos llevamos algunas ideas de esto de poder conversar con centros de investigación y poder encontrar el resultado, el antídoto, digamos, de eso. Por ejemplo, en el caso de Quilaco, una de las cosas que nos planteaba don Pablo Urrutia era el tema fundamentalmente dos que le complican. Hay que ver desde el punto de vista también la disposición legal, si se puede o no, todos los aspectos sanitarios, que son los murciélagos, y por otro lado las garrapatas, digamos. Dice, en esta época de verano, garrapatas, es una plaga en Quilaco, ¿no? Así que por eso nos llevamos esta. Bueno, en el caso de Negrete había un problema, ¿no es cierto?, en un servicio de sanidad rural, la antigua APR, que también ahí hay un problema. Entonces nos llevamos la tarea de conversar con la Dirección de Obras Hidráulicas y alguna universidad de poder encontrar una solución al problema que les afecta.
0: Ahora, se ha dado bastante que las universidades están jugando un papel sumamente importante en los centros de investigación. Hoy día, abiertos netamente a colaborar dentro de la ciencia y tecnología, creo que las universidades hoy día están jugando un papel fundamental.
1: Así es, el foco, ¿no es cierto? Y esto mucho se ha dicho y también se ha observado, se ha criticado, del punto de vista que el foco vaya a la investigación aplicada, de tal manera que ese resultado, como el caso de Nacimiento, lleve a encontrar la solución, impacte, ya sea en las personas o en el territorio. Yo creo que eso es súper importante hoy día, los recursos que se destinan a investigación a las universidades o a centros privados de investigación vayan a solucionar problemas.
0: Serini, acá también dentro de la pauta tenemos un spoiler para que nos cuente. Se viene el Festival de la Ciencia y la Tecnología, que es una celebración nacional pública y gratuita.
1: Así es. El mes de octubre es el mes de la ciencia. El día domingo 4 de octubre se hace el lanzamiento de este festival, que se va a realizar en todas las regiones del país. En el caso de Biobío lo vamos a realizar el día sábado 10 de octubre en la comuna de San Pedro de la Paz, donde participan, ¿no es cierto?, mostrando este tema de la ciencia y tecnología, universidades o servicios tanto públicos como también empresas privadas, mostrar todo el tema de la ciencia para darla a conocer a las familias. La invitación es a las familias que concurran a esto. Además, ¿no es cierto?, va a haber música, pero también divulgadores científicos, de dar a conocer en algunos minutos, no tan largos, digamos, pero sí también todo el tema de la ciencia. Y en el caso de Ñuble, lo vamos a realizar en la comuna de San Carlos el día domingo 11 de octubre. Es gratis, como lo menciona, que concurra toda la familia. Claro, hay que concurrir ya sea a San Carlos o a San Pedro de la Paz, pero eso yo creo que vale la pena, ¿no es cierto?, tomarse un domingo o un sábado con la familia y ir a ver todo esto, la ciencia que está en la región.
0: Serini, para reiterar entonces, son dos hitos sumamente importantes. El primero, Concurso Nacional de Ciencia Pública de Dispositivos de Comunicación para Personas Jurídicas de Derecho Público Privado. Las instituciones privadas deben acreditar al menos 2 años de antigüedad. Ah, desde su constitución, eso es importante.
1: Así es, sí. 2 años los privados, 2 años desde su constitución tienen que tener ese periodo de antigüedad.
0: Ya, entonces el objetivo de la convocatoria, promover el desarrollo y la distribución gratuita de dispositivos inéditos de comunicación.
1: Así es.
0: Son el monto por proyecto son 25 millones.
1: 25 millones ese concurso.
0: La postulación hasta el 14 de octubre.
1: Hasta el 14 de octubre, así es.
0: Y el Concurso Nacional de Ciencia Pública de Espacios de Socialización.
1: Eso es, como conversábamos, ¿no es cierto? Son museos, ya sea itinerantes o fijos, que ahí son 50 millones de pesos. La postulación también vence el 14 de octubre. Y el requisito, como mencionábamos, ¿no es cierto?, es hasta noviembre, esto es que esté en exhibición, hasta el 27 de noviembre del año 2027.
0: Y todo esto lo pueden postular por medio también de la página
1: fondos.gov.cl.
0: Perfecto. Sí. Serini, queremos agradecer esta visita. Sabemos que ha tenido una ardua jornada, bueno, y ahora a Concepción.
1: Así es, pero si me das un minuto,
0: pero por supuesto,
1: también es importante destacar lo siguiente. Hace algún tiempo atrás, ¿no es cierto?, el gobierno presidido por el presidente José Antonio Kast dio a conocer, ¿no es cierto?, un beneficio que es el bono de gas.
0: Ah,
1: hoy
0: sí.
1: Día es aproximadamente 1 millón de familias que todavía no opta a él y vence ahora el mes de septiembre.
0: Ah, ya.
1: Y está abierto también un bono especial de 30.000 pesos a aquellos niños hasta los 13 años de familias que están dentro del 80% del registro de hogar. También les van a recibir, ahí no hay que postular, les va a llegar, pero creo que también es importante. Y aquellas mamás que están hoy día embarazadas, esto es los chicos de 13 años hasta 1 de junio, pero las mamás del 2 de junio a 15 de marzo del 2027 también van a recibir este bono de 30.000 pesos por hijo. Y creo que es importante que aquellos niños que tengan esta edad y están en una familia acogida también van a poder recibir esos 30.000 pesos. Yo creo que también hoy día,
0: por supuesto,
1: estos recursos
0: sí
1: vienen bien, para cualquiera.
0: Por supuesto, ¿no? Sobre todo por el momento delicado que estamos viviendo y más sí aún en fiestas patrias también, es una ayuda también.
1: También ayuda.
0: Es importante.
1: Así es.
0: Bien, Serini, agradecemos su visita y bueno, las puertas de la radio como siempre abiertas, Serini, para que luego sigamos publicando y promocionando lo que se viene, sobre todo en el mes de octubre.
1: No, muchas gracias a ti, a Radio Mía, y cuando haya alguna necesidad, estamos disponibles.
0: Muy bien, nosotros seguimos disfrutando, conversamos con el Seremi Pedro Ramírez Glade acá en el Cono Sin Taco. Vamos y volvemos.

0: pausa y volvemos a Con o Sin Taco.
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2: 18 horas, 29 minutos.
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0: 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Es momento de retomar en lo que estábamos. Estamos de vuelta en Con o Sin Taco en Radio Vía FM

David. 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Impacto tras hallazgo de restos humanos en Catedral de Rancagua. Denuncian amenazas y ocultamiento. A ver, ¿de qué se trata esto? Una investigación de la Fiscalía busca esclarecer el origen y las circunstancias en que aparecieron restos humanos bajo la Catedral de Rancagua. Todo se originó luego de que trabajadores encontraran osamentas mientras realizaban excavaciones en medio de las obras de remodelación del recinto. De acuerdo con lo consignado por T13, el hecho ocurrió durante trabajos que se desarrollan desde el 2025. A partir de ese momento, surgieron versiones contrapuestas sobre qué ocurrió después de que los obreros confirmaran el hallazgo. Según la denuncia presentada por los funcionarios, estos habrían informado inicialmente a la empresa encargada de las faenas y al párroco de la catedral. Sin embargo, en lugar de comunicar inmediatamente el descubrimiento a las autoridades, los restos habrían sido recogidos y depositados en una bolsa. En ese contexto, la abogada querellante Marcela Riquelme describió parte de las osamentas encontradas. Restos óseos evidentemente de un cuerpo humano, dientes, partes del cráneo, los huesos largos del cuerpo fueron encontrados sin estar en un cajón, sin la marca de una lápida, sostuvo. La querella también plantea que algunos trabajadores habrían recibido advertencias sobre su continuidad laboral si entregaban información respecto al descubrimiento. Junto a lo anterior, la acción judicial señaló que posteriormente se habría realizado un pequeño ritual para después enterrar nuevamente los restos en el mismo sector donde aparecieron. Y aquí hay dos delitos. Por su parte, el fiscal jefe de Rancagua, Claudio Meneses, confirmó que este antecedente forma parte de las diligencias. Estas habrían sido puestas en el altar, el cual después posteriormente se colocó una losa encima de aquella. Obviamente esa información debió ser indicada a las autoridades. En tanto, la abogada querellante afirmó que dicho procedimiento requiere ser esclarecido judicialmente independiente de si finalmente se determina que tienen un origen criminal o histórico. Aquí hay dos delitos. La exhumación y la inhumación de un cuerpo humano de restos o de restos óseos debe ser informada. Precisamente una de las interrogantes que deberían resolver los investigadores apunta de origen de los huesos. Con respecto a esto, la presencia de osamentas bajo el templo no necesariamente significa que exista un delito detrás del hallazgo. La historia de la zona incluso abre una segunda hipótesis, pues en el 2000, durante trabajo efectuado en la plaza de armas de Rancagua, también aparecieron partes óseas y otros vestigios arqueológicos. Bajo esa lógica, la brigada de homicidio de la PDI de Rancagua deberá establecer si las osamentas encontradas ahora tienen alguna relación con antiguos espacios de sepultación del sector. Con respecto a esto, el subprefecto Juan Reyes explicó que los equipos deberán intervenir nuevamente en el lugar para realizar los peritajes correspondientes. Hay que remover ese lugar, extraerla y obviamente determinar con las pericias correspondientes si estas tienen algún interés arqueológico criminal. En paralelo, el arzobispado Rancagua entregó una versión diferente de lo planteado en la querella. La institución recordó que la catedral también ha funcionado históricamente como lugar de sepultación y sostuvo que los empleados encargados de las obras no mantienen un vínculo contractual con la iglesia. No hemos ordenado ninguna exhumación ni inhumación de restos mortales. El párroco de la catedral no realizó ninguna amenaza o presión a los trabajadores para que guardaran silencio respecto a esta situación, expresaron en el comunicado.
Yo creo que esto constituye algún hecho histórico de antaño, de acuerdo a la data de la construcción del templo y a la profundidad que estos fueron encontrados. Así que bueno, hay que esperar para esclarecer esto. Faltan 10 para que sean las 7, seguimos en el Cono Sin Taco, todavía nos queda.

0: vamos parar.
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0: Muy bien.
1: Hermanos, hermaneques, hermanits, hermanables. Llegamos al final de nuestro programa de hoy. Como siempre, un gusto haber compartido y disfrutado con ustedes este maravilloso conocimiento hoy día.

0: frío. Recuerde que la entrevista con Entre Mares la puedes ver a través de nuestras plataformas. Amigos queridos. Como estamos próximos a celebrar las fiestas patrias, yo les voy a dar un consejo. Y por favor, oye, hace tiempo que les damos consejo. Y por favor, tómenlo en serio. De verdad. Amigos, si durante estos días previos a fiestas patrias, sus mamitas, sus esposas, sus parejas, o sea, quien sea, en sus casas, están con los preparativos para hacer empanaditas, no se anden comiendo el pino o la empanada antes ya. No, de verdad. Oye, no se anden comiendo los huevos duros, ni la aceituna, ni nada. Porque las mamitas comienzan con anticipación estos días, haciendo el pinito, van a tener las empanadas listas. Ah, y ustedes van, pasan por la cocina, sacan un pedacito de pan, y... comiéndose el pino antes de tiempo, ¿ya? O si no pasan y meten la mano al refri, sacan su puñado de aceituna y empiezan a comerse la aceituna antes. Eso no, por favor, porque es para las empanadas que van a empezar a hacer las mamitas mañana, ¿ya? Por favor. Oye, y lo otro, ya, o por último, si comen aceituna, boten los cuescos al basurero. Anden dejando los cuescos en mí. Y que después las mamitas se equivocan y le mandan su cuesco a la empanada. Y después le va a salir un cuesco aceituna. En vez de la aceituna, no, ya no, cochino. No, no. Ya, por favor. No se anden comiendo los huevos a mordisco tampoco. Yo ya los conozco, ya, por favor. Ahí tengo. Oye, los otros se andan comiendo las pasas igual, da puñado. O si van a sacar, saquen un poquito, pero yo he visto alguno que le mandan la zampa de gato. Oye, un puñado pasa. No, y para que no los pillen, se las mandan de una en la boca, sacan el puñado pasa y se... Y ahí están masticando como 10 minutos las pasas. Ya, por favor. Ya. Eso nada más. Un abrazo, cuídense, hasta mañana. Ah, oye, mañana estamos en el Colosín para iniciar el sorteo. Un abrazo, cuídense. Chao.
1: Llegó el momento de decir adiós y regresar a la realidad de la existencia. Lo sentimos, pero debemos recargar energías y prepararnos para mañana. Rodrigo Olivarí se va a su cámara hiperbárica a recuperarse y estar dispuesto para continuar disfrutando toda la buena onda en el espacio más interactivo y despeinado del dial. Nos encontramos mañana en Con o Sin Taco en Radio Mía FM 89.3.
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1: 19 horas, 1 minuto. 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

0: 19 horas, 8 minutos.
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2: Fallece a los 85 años Patricio Guzmán, referente histórico del cine documental chileno. Lesiones estomacales y falta de nutrientes, los graves riesgos de abusar del omeprazol. Ministra de Salud atribuye a errores de registro las extensas esperas detectadas por Contraloría en recintos de salud pública.
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2: Hola, ¿cómo están? Les saluda Pablo Figueroa, conductor de CNN Chile, y les doy la bienvenida a esta nueva edición de Noticias junto a Radios Regionales. La ministra de Salud, May Chomalí, cuestionó el informe de Contraloría que constató esperas de hasta 73 horas en pacientes con riesgo vital en la región metropolitana. La autoridad sugirió desfases en el registro clínico e instruyó a auditar las urgencias capitalinas. Sobre esto, nos cuenta más María Belén Araya.
3: La ministra de Salud, May Chomalí, salió al paso del informe de Contraloría que reveló esperas de hasta 73 horas en pacientes con riesgo vital en hospitales públicos metropolitanos. Frente a estos antecedentes, la secretaria de Estado puso en duda la precisión de las cifras y apuntó a eventuales incongruencias administrativas en las fichas médicas. Al respecto, la ministra de Salud puso en duda el informe al señalar que resulta inviable que un paciente C1 resista 73 horas de espera, asegurando que ante un cuadro tan grave la persona simplemente habría fallecido.
4: Que un paciente que es clasificado como C1 es un paciente que está en riesgo vital. Por lo tanto, si yo lo atendía a las 72 horas, ese paciente debió haber fallecido. Entonces, es difícil de creer que haya estado en la sala de espera 70 horas antes de atenderlo si es que fue calificado como C1. Puede también haber un error en la clasificación.
3: En esa línea, Chomalí argumentó que en las urgencias se prioriza el auxilio médico inmediato y el ingreso al sistema suele hacerse tiempo después. Esta práctica, según explicó, genera desfases en los horarios del software, provocando que los reportes no reflejen con exactitud la hora real en que la persona fue revisada por el equipo de salud. Tras los datos revelados por el ente fiscalizador, la Subsecretaría de Redes Asistenciales ordenó auditar las atenciones en los recintos capitalinos. La medida busca esclarecer si los retrasos responden a estas fallas en las plataformas o al déficit crítico de camas para hospitalización en la red asistencial.
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1: Lo que le pasa a Santiago no le pasa a Chile. ¿Qué pasa en Lota?
2: La Brigada de Homicidios de la PDI investiga el asesinato de un hombre tras recibir múltiples puñaladas en Lota, buscando esclarecer la dinámica del ataque y dar con los responsables del crimen.
1: Iquique.
2: Autoridades anunciaron que este miércoles reabrirá parcialmente la Ruta 1, que conecta Iquique con Tocopilla. El paso estará habilitado entre las 8 de la mañana y las 5 de la tarde, exclusivamente para vehículos livianos y de emergencia.
1: Antofagasta.
2: Autoridades presentaron el Plan Especial de Seguridad para las Fiestas Patrias en Antofagasta, reforzando la fiscalización y los patrullajes policiales en ramadas y rutas clave para prevenir delitos y accidentes en la comuna.
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2: Abusar del omeprazol sin supervisión médica durante excesos alimentarios puede provocar graves lesiones estomacales, transformando un supuesto remedio protector en un riesgo directo para la salud digestiva. De esto nos cuenta Ornella Mellado.
8: Durante las celebraciones o épocas de alta ingesta de comida y alcohol, es común que muchas personas recurran al omeprazol de forma preventiva como un supuesto escudo protector para el sistema digestivo. Sin embargo, esta práctica generalizada constituye un error de automedicación, ya que el fármaco está formulado exclusivamente para tratar patologías específicas como la gastritis, las úlceras o el reflujo bajo estricta supervisión médica. A diferencia de los antiácidos tradicionales de acción rápida, este medicamento no alivia de inmediato la pesadez puntual y su consumo continuo altera la flora intestinal, afectando así la absorción de nutrientes esenciales. Los especialistas advierten que el uso prolongado y sin control de este tipo de fármacos genera daños gástricos a largo plazo y puede llegar a enmascarar los síntomas de afecciones estomacales complejas.
2: La flexibilización de rutinas, eventos masivos y la disminución de la supervisión adulta en las festividades incrementan la exposición de niños, niñas y adolescentes a ser víctimas de explotación sexual infantil. Francisca Ponce, con el informe.
9: La Fundación Ciudad del Niño emitió una alerta institucional sobre el incremento de factores de riesgo asociados a la explotación sexual de niños, niñas y adolescentes, o ESNA. Y advirtieron que los periodos festivos, como las fiestas patrias, potencian condiciones que podrían ser aprovechadas por redes o explotadores. Los peligros de la fecha los explica Roberto Rocha, coordinador del área de protección de Fundación Ciudad del Niño.
10: En general, las fiestas patrias en sí no son un riesgo. El riesgo se produce a propósito de que tenemos eventos masivos, tenemos circulación de personas que no conocemos, tenemos consumo y también tenemos probablemente un debilitamiento en ciertos ámbitos de protección que en otros contextos no se da, ¿sí? Este debilitamiento tiene que ver con que también los cuidadores están en contextos más festivos, están probablemente con algún grado de consumo, ¿sí? O eventualmente la condición de fiesta que tienen estos días debilita ciertos elementos protectores que con los niños siempre se va ejerciendo.
9: El diagnóstico coincide con las cifras consignadas por la Defensoría de la Niñez, las cuales indican un alza del 73% en las víctimas de ESNA a nivel nacional en el periodo reciente, donde aproximadamente el 90% de las víctimas corresponden a mujeres entre 14 y 17 años. Entre las medidas preventivas prioritarias se incluye el monitoreo responsable de las interacciones en redes sociales, el conocimiento explícito de las redes de contacto presenciales y virtuales de los menores, la observación de cambios anímicos o conductuales y la verificación atenta ante la entrega de dinero, dispositivos u otros beneficios materiales de origen no precisado.
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2: El galardonado realizador y Premio Nacional de Artes Visuales Patricio Guzmán murió en París a causa de un paro cardiorrespiratorio, dejando un legado cinematográfico indisoluble de la memoria histórica e identidad cultural del país. Carlos Maturana, con toda la información.
11: A los 85 años falleció el destacado cineasta y documentalista chileno Patricio Guzmán, uno de los directores de mayor prestigio en la escena chilena a causa de un paro respiratorio en París, Francia, luego de padecer una enfermedad durante 3 años, todo esto según trascendidos. Su carrera, extendida durante más de 5 décadas, dio como resultado cintas ligadas principalmente a la reflexión sobre la memoria y la justicia, dejando obras como El botón de Nácar, La batalla de Chile, El caso Pinochet y Salvador Allende, consolidando su arte en el Festival de Cannes, el Festival de Berlín y obteniendo el premio Goya a la mejor película iberoamericana por La cordillera de los sueños en 2019, premio del cine europeo Arte al mejor documental por Nostalgia de la luz en 2010 y premio nacional de artes de la representación y audiovisuales el 2023. Junto a su labor como realizador, el cineasta marcó un hito en la gestión cultural del país al fundar en 1997 el Festival Internacional de Documentales de Santiago, espacio pionero que sirve para promover el debate y la formación de realizadores y realizadoras en el ámbito de la no ficción.
1: Lo que le pasa a Santiago no le pasa a Chile.
12: No le pasa a Chile.
1: ¿Qué pasa en Timauquel?
2: el Ministerio de Bienes Nacionales desistió de licitar y vender dos islas fiscales ubicadas en el Lago Blanco, en la comuna de Timauquel, tras cuestionamientos políticos por temas de soberanía y resguardo fronterizo.
1: Chillán.
2: El municipio de Chillán inició trabajos de bacheo en el camino de Huape para retirar los adoquines instalados provisoriamente durante el invierno y aplicar asfalto definitivo antes de las próximas lluvias.
1: Molina.
2: Carmen Troncoso y Miguel Gallardo, representantes de Molina, se coronaron campeones del certamen regional de cueca del adulto mayor disputado en Pelarco, obteniendo la clasificación para representar a la zona en el campeonato nacional en Tomé.
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2: Mediante un comunicado oficial, la subsecretaria de Prevención del Delito aclaró el artículo frente a la nueva causal de cesación de cargo para los alcaldes. Los detalles los tiene Javier Vera.
12: La Subsecretaría de Prevención del Delito se pronunció a través de un comunicado acerca de la posibilidad de establecer una nueva causal para la cesación de cargo para los alcaldes, medida totalmente descartada por el reglamento para la Ley de Seguridad Municipal. De manera detallada, indicaron que la propuesta indica en el artículo 8 de la Ley 21.802 no crea ni amplía las causales de cesación en el cargo actualmente vigentes en la Ley Orgánica de Municipalidades. Desde la Asociación Chilena de Municipalidades indicaron que esta medida es un completo error por parte del gobierno. Explica el alcalde de Zapallar y presidente de la Asociación Chilena de Municipalidades, Gustavo Alessandri.
13: Como asociación hemos trabajado en distintas mesas de trabajo con el Ministerio de Seguridad Pública. Lo que pasó es que se envió un reglamento que carece de fundamentos jurídicos. Quien hace cosas comete errores. Y aquí, efectivamente, desde el Ministerio de Seguridad Pública se cometió un error. Estamos convencidos y le pedimos al gobierno con mucha humildad que retire el reglamento de la Contraloría, que volvamos a sentarnos a conversar, pero no puede ser que se pretenda vulnerar la decisión soberana de los vecinos destituyendo a un alcalde en un proyecto de ley.
12: Por su lado, el alcalde de Puerto Montt, Rodrigo Guaidant, valoró las aclaraciones del gobierno, pero sostuvo que se requieren mejoras en mecanismos de seguridad, resguardo de muestras y coordinación con los municipios.
14: Valoramos que la Subsecretaría de la Prevención del Delito haya salido a aclarar el reglamento que ejecuta la ley de seguridad, sobre todo teniendo presente respecto a las condiciones de cesación del cargo de los alcaldes. Sin duda que estamos de acuerdo en que se debe realizar un test, tanto por los alcaldes como sus concejales. Por parte de la Municipalidad de Puerto Montt, de manera inédita, ya lo hicimos, tanto el alcalde como sus 10 concejales, donde salimos negativos, pero se requiere una modificación de los procesos de seguridad y claridad. Aquí no puede repetirse situaciones como las ya vividas por el propio gobierno.
12: Además, desde el Ejecutivo indicaron que el reglamento deberá ser retirado y reingresado una vez el Congreso despache la denominada Ley Corta de Seguridad Municipal para revisar los ajustes que introducirá el texto legal.
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1: Lo que le pasa a Santiago no le pasa a Chile. ¿Qué pasa en Cochamó?
2: Mediante un operativo conjunto con la FACH e INDAP, se concretó un nuevo puente aéreo para entregar 3,4 toneladas de alimento para ganado en el sector cordillerano del lago Vidal Gormaz, apoyando a campesinos aislados en Cochamó.
1: Rinconada.
2: El Consejo Regional aprobó más de 3.750 millones de pesos para reponer el cuartel del Cuerpo de Bomberos de Rinconada, permitiendo dotar a la institución de moderna infraestructura y fortalecer la respuesta ante emergencias.
1: Arica.
2: Al pie del morro, Ramaderos afina los últimos detalles y horarios para inaugurar las 90 tradicionales fondas de Arica, destacando precios económicos, refuerzo en seguridad privada y mejoras en servicios higiénicos para estas fiestas patrias.
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2: Proyeco intentará actualizar la regulación de los scooters, en la que el uso de los dispositivos serán de uso exclusivo para personas mayores de 18 años con licencia de conducir. Camila García nos cuenta más.
15: Fue ingresado a la Cámara de Diputadas y Diputados un proyecto para actualizar la regulación de los scooters. Dicha iniciativa establece que los conductores de estos vehículos deberán ser mayores de 18 años, contar con licencia y disponer de un seguro obligatorio de micromovilidad asociado al número de serie del equipo. El proyecto nace tras un informe de la Asociación Chilena de Seguridad, ASH, en el que se dio cuenta de un aumento del 37% en accidentes de trayecto asociados a scooters eléctricos durante el primer semestre de este año. En detalle, el 57,9% de los 501 accidentes registrados a nivel nacional se reportaron entre las 7 de la mañana y las 11:59 a.m. durante el desplazamiento hacia el trabajo. ¿A qué se debe esto? Álvaro Miranda, director del Programa de Transporte y Logística de la UTEM, responde a la duda.
16: El scooter es un modo de transporte que se utiliza preferentemente, de mayor manera, para desplazamientos que son de trabajo o de estudio. Por lo tanto, es lógico que el uso se concentre en los periodos de mayor demanda de transporte. Y justamente el periodo de la mañana, de las 7 de la mañana hasta las 10, 11 de la mañana, son aquellos horarios en que se hace una mayor cantidad de viajes con los destinos antes mencionados. Por lo tanto, que se concentren en esa hora obedece al uso que se le da.
15: Además, el proyecto ingresado contempla la obligación de los comercializadores de scooters a informar de manera visible la potencia y velocidad máxima. Por otro lado, también contempla que las plataformas de arriendo deberán limitar la velocidad máxima a 25 kilómetros por hora a sus equipos.
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2: Jóvenes de entre 25 y 34 años que no estudian ni trabajan superan los niveles prepandemia, impulsada por la debilidad del empleo formal, demanda del mercado y la escasez de vacantes de primer empleo. Auri Morales con el informe.
17: Las cifras de desocupación joven se encuentran en los números más altos desde 2023 en Chile. Según datos del Barómetro Laboral y Previsional de agosto 2026 del CIES, de la Universidad del Desarrollo y la Asociación de AFP, más del 21% de los jóvenes entre 25 y 34 años no estudia ni trabaja. El resultado aumentó 1,7 puntos porcentuales en comparación del trimestre de mayo-julio del año 2023. Sin embargo, una parte de estos jóvenes no se encuentra en esta situación por voluntad propia. Actualmente existe un déficit de 3.700 puestos de trabajo necesarios para recuperar los niveles prepandemia de 72,8 versus el actual 72,6%. Así lo presenta Daniela Leitch, directora ejecutiva del CIES UDD.
18: En un año los ocupados entre 18 y 34 años cayeron en casi 135.000. Y esta caída es preocupante por dos razones. Primero, porque la desocupación, especialmente la desocupación de largo plazo, genera un deterioro de habilidades importantes entre más se extiende. Y eso significa incapacidades que se están perdiendo para la economía. Y segundo, porque tiene impactos importantes para los propios jóvenes en otras materias, como por ejemplo lo previsional. Esto es, en los primeros años de vida laboral, es en donde se generan los ahorros que más se van a capitalizar.
17: Entre otras razones que han llevado a esta baja, analistas económicos y sociólogos identifican un choque estructural entre la oferta formativa y la capacidad de absorción del mercado. La débil creación de puestos de trabajo de calidad desincentiva la búsqueda de empleos entre los profesionales y técnicos recién egresados. Sumando experiencia previa que requieren las vacantes, el aumento en los costos de educación superior y el consecuente incremento de la deserción escolar y universitaria. Entre otras, que las explica Jorge Fábrega, sociólogo y docente de la Facultad de Gobierno de la UDD.
19: Están ni trabajando ni estudiando. Ahora bien, detrás de esta categoría esconden varias razones explicativas, ¿ya? Algunos están fuera del mercado laboral porque están haciendo labores de cuidado, por ejemplo. Otros están buscando empleo, quieren trabajar, pero no lo encuentran. Otros son desempleados. Y también está lo que forman la figura, la imagen más difundida de los ninis, que es la de los jóvenes en las esquinas, ¿ya? Sin hacer nada en particular, ¿ya? Bueno, hay que mirarlo en el conjunto de lo que estaba sucediendo. O sea, más que un cambio repentino en preferencia de los jóvenes por estudiar o trabajar, el dato parece reflejar en buena medida las dificultades actuales para encontrar empleo.
17: Desde el gobierno, como respuesta a la actual crisis de desempleo, se han informado iniciativas que provienen principalmente desde subsidios y en coordinación con ministerios de Hacienda, Obras Públicas, Trabajo, Vivienda y la Subsecretaría del Desarrollo Regional.
2: Este fue el resumen informativo. Nos encontramos mañana con más noticias, así que no se separe de nuestra transmisión. Que estés muy bien.
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1: 19 horas, 31 minutos.
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1: 20 horas, un minuto. 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
1: 20 horas, 32 minutos.
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